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1: Buenas tardes, mis ahijadas y ahijados de la Onda Tejana. Ya estamos listos el día de hoy y no podíamos empezar mejor con una rola del rey del rodeo, el señor Emilio Navaira, que paz descanse, que ayer estábamos recordando su aniversario luctuoso. Ayer, 16 de mayo del 2026, a 10 años de esa partida de este gran señorón. Gran señor, querido, hermoso, que yo tuve el placer de conocerlo personalmente allá en el Auditorio Cumbres cuando tenía mi grupo yo. Y él había regresado apenas de su estado de salud, de su accidente que tuvo. Y la verdad, una chulada persona, que paz descanse. Hoy estaremos recordando al rey del rodeo, el señor Emilio Navaira. El cantante Emilio Navaira, conocido como el rey del rodeo, que fue una de las máximas leyendas de la música tejana y Tex-Mex, ya que su carrera abarcó desde su natal San Antonio, Texas, hasta conquistar los escenarios en Estados Unidos y México. Su trayectoria estuvo marcada por éxitos musicales y un grave accidente allá por el 23 de marzo del 2008, donde Emilio Navaira sufrió un accidente automovilístico el 23 de marzo del 2008. Este accidente lo dejó gravemente herido y pues fue el resultado de un choque con un conjunto de barriles allá en la autopista 610 en Houston, Texas. Ya ves que tras el accidente Navaira fue hospitalizado y tuvo que pasar por una serie de tratamientos médicos antes de su fallecimiento, desgraciadamente, el 16 de mayo del 2016. Así es que, recordando al cantante de música tejana Navaira, recuerda que nació un 23 de agosto de 1962 allá en San Antonio, Texas, y desgraciadamente se nos fue un 16 de mayo del 2016 allá en New Braunfels, Texas, a la edad de los 53 años. Y hoy, a 10 años de su partida, estaremos recordándolo aquí en La Mejor FM en Puro Tejano y también mencionando a su inseparable hermano de sangre y alma, al buen amigo Raulito Navaira, su hermano que nos sigue extrañando, y también la familia, cómo no. Juntos hicieron tantos éxitos que hasta el día de hoy siguen sonando en el gusto de su público y también seguimos disfrutando la presencia, gracias a Dios, de Raulito Navaira y de la hermosa y dinastía familia Navaira. Allá mi amiga Destiny Navaira, mi compadre Rigo Navaira y ahora los hijos de Emilio Navaira, que están ya, Emilio y Diego, que están ya a través de la carrera de su señor padre. Así es que estaremos hoy recordando al rey del rodeo para que mandes por ahí tus rolas o tus peticiones, ya sea de Emilio Navaira o las complacencias tejanas que está acostumbrado mis ahijados y ahijadas de la Onda Tejana a que nosotros los vamos a complacer. Mándame WhatsApp 811-22-00925, es el WhatsApp de cabina, o puedes marcar la línea de teléfono 81-110-00925 y 81-110-00113. Ya si quieres hablar, dar alguna experiencia que tuviste con el rey del rodeo, con Emilio Navaira, o puedes mandar un WhatsApp al 811-22-00925 para que des tu, pues más que todo, tu nostalgia tejana con Emilio Navaira. ¿Qué te trae de recuerdos? Así estaremos en el transcurso del programa recordando al buen Emilio Navaira, que en paz descanse, donde estaremos recordando sus bellas canciones, su música. Y más adelante vamos a tener, acuérdate, la competencia, la consentida tejana de La Mejor FM el día de hoy. Conjunto Tejano contra Tejano Clásico Orquesta, ¿ok? Para que estén acostumbrados la racita el día de hoy. Gracias, Michagui. Michagui en controles. Su servidor y amigo Marco Martínez, el Padrino Tejano. Ya estamos al aire. A ver qué dice mis ahijados y ahijadas de la Onda Tejana en el WhatsApp.
2: Padrino, buenas tardes, ¿cómo estás?
1: Buenas tardes.
2: Domingo, aquí tengo José Rojas. Ahí, por favor, si me puedes complacer con algo de Emilio Navaira, el rey del rodeo, para recordarlo en estos 10 años luctuosos. De su partida.
1: Así es.
2: Ahí se me puedes, por favor, complacer con la de Maldita Mujer. Ahí, por favorcito, padrino.
1: Órale, ya está.
2: Un abrazo, bendiciones. Y un saludo muy especial para mi compadre Mike Facundo, acordeonista de Conjunto La Cruz, su cumpleaños.
1: Oye, sí, mi compadre Arqui. Saludos, mi Rojas. Oye, compadre, hoy cumpleaños el acordeonista de mi compadre Yair Torres. Mi compadre Mike, el Arqui Mike, que ahorita vamos a celebrarlo, ahorita lo vamos a felicitar, a ver si le hablo a mi compadre. Saludos a mi Mike Dioro. ¡Ey, padrino! Me dijo padrina, dice, buenas tardes, ya sabes, aquí saludándote, padrino. Ayer no me pusiste la canción de Rubén Vela, El Parrandero. Ya la tenemos allá, mi compadre Chagui, ya la tiene presente, ¿eh? A ver si me la puedes poner hoy. Saludos y excelente domingo. Claro que sí, ahijado. Ahorita vamos a ponerla, ¿eh? De hecho, hay canciones que tiene Chagui de ayer que no se borraron y ahí están para poder complacer los que no tocamos y que faltó por falta de tiempo, válgame la redundancia, pero ahora sí la vamos a complacer con todo gusto, ¿eh? ¿Qué más?
0: Chagui, padrino, muy buenas tardes.
1: ¿Qué ha habido?
0: Ya saliendo de la chamba, no seas malito, para el camino a mi casa a descansar, ¿me podrías poner por favor la de más, la de Amor con Amor?
1: Amor con Amor.
0: Se la dedico a mi esposa que me está esperando.
1: ¿Cómo no?
0: Y ahorita a ver qué hacemos de cenar.
1: Bendito Dios, compadre, qué bonito, eso es lo más chido, compadre, sales de trabajar, vas a casa a descansar y a pasarla bonito para seguir trabajando y generando a la familia que se necesita, que se la pase bonito el día de hoy. Vamos a ver los WhatsApp, porque ando batallando aquí un poquito.
3: Hombre, Chapoli.
1: Ahí está.
4: Padrino, padrino, buenas tardes.
1: Buenas
4: aquí
1: tardes.
4: El tigre tejano de San Nico presente.
1: Mi tigre.
4: Así me puedes poner la de Estoy Seguro de Macizo. Saludos.
1: Estoy seguro de serte salida.
5: Ese padrino tejano, a ver si me ponen ahí una rosita de Emilio, hay un mundo raro.
1: Un mundo raro, amigo, no baila.
5: Cosa Miriam, a mi hija Miranda, y un abrazo machín para usted aquí a la distancia, aquí andamos.
1: Muchas gracias, mi chingue. Un abrazo para ti, tu familia hermosa que siempre está escuchando puro tejano a través de la mejor FM. Dice padrino, buenas tardes, excelente domingo, muchas gracias. Padrino, compláceme con la canción de Bailando Contigo de Emilio Navaira, mi chagui. Bailando Contigo de Emilio Navaira, para escucharla. Dice, recordando al rey del rodeo, saluditos, padrino, excelente domingo. Así es, ahijados. Hoy vamos a estar recordando al buen Emilio Navaira. Hoy su aniversario luctuoso ayer. Y estamos comenzando a través de Puro Tejano. Ya saben, muchas gracias a la gente que está mandando audios. 811-22-0092-5 es el WhatsApp de cabina. Vamos a ver qué dice la raza.
6: Padrino, mi favorita de Emilio, la de D.
1: De Emilio Navaira, de, así la buscamos, mi Chagui, de las canciones que está pidiendo la gente el día de hoy. ¿Qué canciones quieren que escuchen también el día de hoy, eh? Más adelante viene la competencia tejana. Raza, ahí les voy a comentar algo. 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Vamos a comenzar la música de una vez, mi Chagui, el día de hoy. Algo que está enseñando ahí. De las canciones del señor Emilio Navaira. Maldita Mujer. A través de la Mejor FM, recordando al rey del rodeo hermoso, precioso, Emilio Navaira. Solamente en el mejor programa tejano de aquí de Monterrey, Nuevo León, Estados Unidos y México.

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1: Oye, mi Chagui, hazme un favor el día de hoy, compadre. A ver, ponme las mañanitas.
2: ¿Y qué?
1: Quiero celebrar el día de hoy, quiero mandarle saludos a mi compadre Ángel Rodríguez, que está celebrando su pequeñita hermosa, Angélica Rodríguez, cumple 11 añitos, que la quieren bastante, la aman mucho, la van a consentir. Felicidades, Angélica Rodríguez. Dios te bendiga a ti y a tu familia. Compadre Ángel Rodríguez, un abrazo, compadre, de parte de la Mejor FM, de parte de mi compadre Alberto Pequeño y toda la familia que conformamos la Mejor FM. Mi compadre que está allá en el Seguro Social trabajando. Te mandamos un abrazo. Felicidades a tu nena, compadre Angélica Rodríguez. Muchas felicidades. Vamos con música de una vez, mi tremendo Changi. Algo que estaba pendiente el día de hoy, ayer, perdón. Viene la rola de Rubén Vela, El Parrandero. Para aquí la raza que estaba pidiendo esta canción desde ayer, complaciendo a través de la Mejor FM 92.5.

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1: Otro de los éxitos del Rey del Rodeo es esta canción, se llama T, a través de la mejor FM. Canciones románticas de Emilio Navaira, recordando hoy en su aniversario luctuoso. 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
1: 6:33, estamos recibiendo sus peticiones a través del WhatsApp 811-2200-925. Dice por este lado, le quiero mandar un saludo para mi Pepe, mi Pipe, Pepe, Pipe, mi compadre Pipe, cómo no, el borrego. Saludos, compadre Marco, ponme la de Hoy te soñé de Tony Sainz. Hoy te soñé de Tony Sainz. Porfa, compadre Marco, saludos al buen Pipe, el borrego del pelón. Saluditos, compadre, saluditos. Te mando un abrazo, mi Pipe. También por aquel lado están dando unos anuncios. Digo, están mandando por ahí saludos el día de hoy a través del WhatsApp. Vamos a ver qué dice la raza el día de hoy, mis ahijadas y ahijados.
2: Buenas tardes, compadrito Marco.
1: ¿Cómo andamos?
2: A ver si me puedes complacer con la canción de Lázaro Pérez, la de Me haces falta tú, compadre.
1: Oye, esa voz.
2: Saludo y abrazo, viejo diantre.
1: Ese es mi viejo diantre, precioso. Saluditos. El día de hoy, a mi compadre Neto Rivera y Pati Tejanita, que ayer los extrañamos bastante, pero vamos a esta semana que entra, si Dios quiere, porque viene un buen artista tejano aquí a Monterrey, Nuevo León, ¿eh? Luego le voy a decir que vamos a traerlos aquí a cabina. Vamos a tener una entrevista muy buena con un buen artista. ¿Tenemos llamada el día de hoy? Bueno, buenas tardes.
3: Buenas tardes, querido padrino, ¿cómo estás?
1: ¿Qué ha habido, compadre? ¿Quién habla, hijano?
3: Pues, ¿quién crees? A ver, adivínale.
1: A ver, le adivino. A
3: la
1: ver,
3: voz
1: dime.
3: Es inconfundible. Ahí va.
1: A ver.
3: ¿Cómo está el rey? ¿Qué dijo el zar? ¿El Illuminati?
1: No, no, no lo saco, compadre. No lo saco. ¿Quién es?
3: El Chupatruzas 3000, mi querido Quechu.
1: Mi compadre Chupatruzas. ¿Qué dice mi compadre Quechu, güey?
4: ¿Qué dijiste,
3: chavo? Pues ahí anda perdido, pero ahí anda.
1: Ya no lo vi desde aquella vez que estamos celebrando al jefe, al patrón.
3: Ya ves, lo perdieron, ya lo perdieron.
1: Lo perdimos a mi compadre. Ya no lo vi ni al siguiente día, ni ya después ya no. ¿Qué dice mi Chupatruzas?
3: Nada, nada, pues aquí andamos en el mercadito. Una señora que se está escuchando, ahí está, me acordé de ti.
1: Oye, salúdamela bastante a mi comadre. Por favor, dile que le mando un abrazo.
3: Sí, aquí estamos, ella vende como electrodomésticos y todo lo que son para casa.
1: Oye, qué chido, ahí para que la visiten ahí en el mercado. ¿Dónde está el mercado, compadre?
3: El mercado de aquí de Santa María, en pesquería.
1: Órale, saludos a toda mi pesquería allá de aquel lado. Compadre, dime una rola tejana que quieras.
3: Quiero algo de Ram Herrera, La Mancha.
1: La Mancha de Ram Herrera. Ya
3: sí,
1: está.
3: Para que esta bonita tarde que está aquí fresquezona, para que esté la raza escuchándola.
1: Ya está, Chupatruzas, te mando un abrazo, mijo.
3: Dios te bendiga, mi querido Marcos, el padrino, la mejor FM92.5.
1: Eso, hasta allá está pescorea, compadre. Saludos. Sí. Tengo por aquí un WhatsApp el día de hoy.
5: Padrino, padrino.
1: ¿Cómo andamos?
5: Un día para toda la raza.
1: Gracias, compadre, igualmente.
5: Encargo lo tengo decidido de Gilberto Pérez.
1: ¿Cómo no? Ya, lo tengo decidido, creo que está de este lado, lo tengo decidido, Gilberto Pérez, ¿cómo no? Gracias que sí. Dice, gracias, carnal, lo que pasa es que me estaban pidiendo, dice, muchas gracias, dice, compadre, ¿cómo se llama la del viajecito en Tejano que pusieron el día de ayer? Se llama El Tiquetito con Wally González, compadre, El Tiquetito con Wally González. Nada más que ya no te pude contestar, ya me fui a los compromisos. Gracias, carnal, me dice. No, no, no, al contrario, compadre. Padrino, lo veo el día martes para mis boletos del Juego de las Estrellas. Y saludos al maestro Daniel Leal y a la maestra Esmeralda, que con Estilo Academy, la mejor clase de baile. ¿Cómo no, compadre? 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Ahí trae la cabeza de una res. Mi compadre, con Estilo Academy, un abrazo de las mejores escuelas de baile, ¿eh? Nos vamos con música, mi tremendo Changi. Ahorita volvemos más con WhatsApp, 811-2200-925. Y esta rolita de Tony Sainz, que estaba pidiendo a mi Pipe, el Borre, el máximo fan de Puro Tejano, a través de la mejor FM. Hoy te soñé, él es el Tony Tigre Sainz, el príncipe del conjunto, a través de la mejor FM, Puro Tejano.

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12: Hoy nomás, esta rolita que sigue, ¿estaba pidiendo algo de Gilberto Pérez? Ahí está. Ya lo tengo decidido a través de la mejor FM. 811-2200-925. Todavía hay chance de pedir sus rolas para complacerlos el día de hoy. La mejor FM.

Oye, seguimos recordando al rey del rodeo, Emilio Navaira, en este aniversario luctuoso, décimo aniversario luctuoso, aquel 16 de mayo de 2016, donde desgraciadamente se nos parte el cielo. Y seguimos recordándolo, mándame WhatsApp 811-22-00925. Nos vamos con esta rolita que estaban pidiendo de Lázaro Pérez para el viejo diantre. Les tengo una sorpresa de Lázaro Pérez, próximamente. Aquí a través de la Mejor FM. Ahí viene. Próximamente les voy a dar esa información. 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

6:55 de la tarde. Vamos con esta rola que estaban pidiendo el día de hoy. Él es mi compadre Ramiro Ram Herrera. Mucha gente considera esta canción como un himno de la música tejana. Se llama La Mancha a través de la mejor FM 92.5. Ya viene la competencia, mi Chagui. Muy buena rola, Conjunto Tejano contra Tejano Class Orquesta. Ya viene la competencia entrando a la siguiente hora para que se vayan preparando para el voto. 811-2200-925. Esta es La Mancha de Ramiro Ram Herrera.

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1: Oye, ya brincamos la siguiente hora, tejana. A las 7 comenzando, 7 con 1. 7 de la tarde con un minuto. Ya estamos preparados para la competencia, pero antes nos vamos con unos saludos del WhatsApp. Mándame WhatsApp, todavía tenemos chance, gente. Ahijados, ahijadas, que no se les duerma, por favor. Todavía tenemos gente. A mí me da mucha cosa que de repente, acercándose ya a las 8 de la noche, me están recibiendo muchos WhatsApp que desgraciadamente no puedo complacer por la cuestión de tiempo. Y eso a mí me pone muy triste, la verdad. No puedo hablar. Tengo un nudo en la garganta. No se enganches, hombre, mándenlos temprano. Ahorita hay chance a 811-22-00925. Es el WhatsApp de cabina para complacerlos el día de hoy, ¿eh? Vamos a ver, mis ahijados, ¿qué onda?
2: ¿Qué tal, padrino?
1: ¿Cómo andamos?
2: Buenas tardes.
1: Buenas tardes.
2: Saludos a toda la banda que andamos trabajando en las aplicaciones. Bendito sea Dios.
1: Qué chulada. Trabajo,
2: padrino.
1: Qué bueno, gracias a Dios.
2: Oye, una complacencia, padrino. Ay, por favor, ¿qué te parece?
1: A ver,
2: amiga
1: no
2: mía,
1: quiero.
2: Perdóname, del maestro David Lee Garza y los musicales mía. En la voz de Marcos Orozco.
1: ¿Cómo no, compadre?
2: Ay, por favor, padrino.
1: La voz de cristal de la onda tejana, Marcos Orozco. Amiga mía, ahí para que la busques como David Lee Garza, mi tremendo Changi. Ánimo, mi Changi, dice mi compadre, el tremendo.
3: Ánimo, mi Changi.
1: Ay, no. Mi compadre, ánimo, Chicharo. Ánimo, mi Changi. Ánimo, mi Changi. Esa vocecita de mi compadre, qué chula.
4: ¿Qué onda, padrino? ¿Qué onda con el primo echando una discadita?
1: Mira nomás, qué chulada, compadre.
4: Ahí, salúdame el primo Luis Lauro Mejía. Y ponme algo de Roberto Pulido, compadre.
1: ¿Cómo no, compadre? Claro que sí. De Roberto Pulido, vamos a buscarle algo a mi compadre que está haciendo la carne asada. Salúdame a mi compadre Lauro, compadre. Un abrazo para ustedes, que salga rica esa discadita, esa comida que
5: así está sabroso, compadre.
1: A mí me encanta que la raza esté escuchando el programa y aparte está haciendo ahí algo para la cenita, para la comidita y aparte unas cervecitas ahí a todo dar, compadre, para mañana irnos a trabajar bien a gusto, ¿eh? Mira nomás, mi compadre.
4: Buenas tardes, padrino. ¿Cómo estás?
1: ¿Qué ha habido acá?
4: Aquí escuchándote como siempre, el pendiente.
1: Mi compadre del Mezqui.
4: Primero, antes que nada, pues saludos como siempre para gracias, mis hermanos.
1: ¿Cómo no?
4: Robert, el Alex, a mi jefe.
1: Salúdame a los compadres, salúdame a tu papá.
4: Que siempre, ya sabes, aquí en Dios, cambiando, escuchándote.
1: Bendito Dios.
4: Sin falta, compadre.
1: Gracias, compadre.
4: Y por cierto, sí, sí fue mi hermano, sí me platicó el que
1: sí, tu
4: pudo ahí tener la oportunidad de interactuar contigo ahí.
1: Está pendiente, güey, está pendiente.
4: Por mensajito ahí de Facebook Messenger, y sí, es él, es mi hermano.
1: ¿Cómo no?
4: Y bueno, cambié el tema, compadre. A ver si me puedes complacer, porfa, compadre, con una canción, la que quieras de Jody Farías.
1: ¿Jody Farías?
4: La que más te gusta, o de Tony Sainz, que pues me encanta, ya sabes.
1: Acabo de poner a Tony, compadre.
4: Y saludos para toda la raza, en especial para ti, compadre, que siempre nos complaces.
1: Muchas gracias, carnal.
4: Para toda la raza que te escucha. Saludos, gracias.
1: Gracias, un abrazo a Adriana, a toda la raza del Mezquitown. Allá donde está mi compadre Fito Wams, allá en el Mezquital 100% tejano, Saludos, que estuve ya en el auditorio del Mezquital, ahí en la plaza principal del Mezquital, donde saludé a mi compadre Jorge Rangel, baterista de aquel grupo llamado Barrio Tejano. Ahí estábamos platicando, fuimos a un evento y me dio mucho gusto saludar a mi compadre Jorge Rangel, de ex baterista de Barrio Tejano. Dice, padrino, buena tarde, escuchando el mejor programa tejano. Eso, compadre.
5: Eso, compadre.
1: Como cada fin de semana, complácenos sí. Con la canción de Ni el dinero ni nada, de los Hampton Boys. Saludos para Angie, para Victoria, para Jesús, Geraldine e Ivonne. Es Geraldine, ¿va? Geraldine e Ivonne. Un abrazo, mis tremendas, hermosas, preciosas. Sí. Saben que las quiero mucho. Los quiero mucho y con todo gusto buscamos a esa Michagui de Hampton Boys. Ahí está, ni el dinero ni nada. Con todo gusto, ahí está, vamos sí. a ver qué más dice la gente y luego vamos a la competencia de una vez.
5: ¿Qué onda, padrino? Buenas tardes.
1: ¿Qué, amigo, cabrón? ¿Qué onda, compadre?
5: Ahí saluditos. A ti me puedes con placer, con una Emilio también,
1: ¿no? ¿Una Emilio?
5: Yo te deseo bien. Saludos, ánimo.
1: Oye, un abrazo.
5: Buenas tardes.
1: Bonita tarde, la raza que anda laborando ahorita, trabajando. ¿Qué onda, mi Chagui? ¿Tú dices, carnalito? ¡Ya! ¡De una vez! ¡Suéltamelo de una vez, compadre! ¡Suéltamelo de una vez! ¡Estamos en la competencia, razada! ¡Pongan atención! Los primeros WhatsApp en audio. Solamente se van a tomar en audio. En audio se va a tomar el voto, ¿eh? ¡Bien pendientes! ¡Puro audio! ¡Escrito no! ¡Audio! Al 811-2200-925.
6: Sí.
1: Prepárense, porque del baúl del señor Oscar Musquiz, del baúl del recuerdo que le robamos la llave y no se dio cuenta, sacamos este LP de todo el tesoro que tiene ahí en ese baúl. Los LP, tenemos este que sacamos, limpiamos, este long play. Y por el lado A, compitiendo la música Tejano Class el día de hoy. Él es el señor Hugo Guerrero. Hoy no más. Se llama Cómo Te Extraño. La primera que compite por Tejano Clase Orquesta. Hoy no más, compadre.

Ahí está, por el lado A tenemos a Hugo Guerrero, ex vocalista de Fandango USA. ¿Cómo te extraño? Se llama esta rola, es la primera competencia y compite contra Conjunto Tejano. Esta rolota, él es mi compadre, que su hijo viene próximamente a Monterrey. Él es el señor Ricardo Guzmán. ¡Hoy nomás, compadre, puro tejano, Conjunto! Esa es la que compite con Tejano Class, contra Tejano Class. Esa rolita va compitiendo por Conjunto Tejano, ¿eh? Ahora te vas. ¿Cuál se queda? ¿Tejano Class o Conjunto Tejano? Lado A.

0: ¿Cuál se queda? ¿Cuál se queda? ¿Ricardo Guzmán o Hugo Herrero? Lado A. Lado A, Tejano Class. Lado B, Conjunto Tejano. Vamos a los WhatsApp de una vez. Ya están llegando los WhatsApp de competencia el día de hoy. Y nos vamos directamente ya. Deje que se acomoden. Ya tengo aquí el marcador. Vamos a ver. La primera que llega, el primero que llegó fue este y dijo...
1: Conjunto Tejano, Conjunto Tejano.
0: Conjunto Tejano, lado B, lleva un voto, lado B y un voto. Conjunto Tejano, Ricardo Guzmán, tercero.
2: Conjunto Tejano, padrino.
0: Hoy nomás, lado
2: voto
0: B, hija.
2: Conjunto Tejano.
0: Eso, lado B, va ganando el Conjunto Tejano el día de hoy.
3: Hugo Guerrero, Hugo Guerrero.
0: Lleva uno, Hugo Guerrero, no se queda atrás, allá Tejano Plas.
3: Por San Nicolás, compadre, qué recuerdas.
0: ¿Te acuerdas, compadre? ¿Te acuerdas de San Nicolás allá? Todo el roble de San Nicolás. Todas las puentes de San Nicolás sonando con Rainbow y con el Tejano. Mi compadre, el maestro. El profe Lino.
4: El lado B, padrino, lado B.
0: Lleva tres, tres lado B, uno lado A, uno lado A, uno lado A. A ver, ¿quién más?
2: Lado B, lado B, lado B, lado B.
0: Cuatro,
2: lado B.
0: Ricardo Guzmán, se lo está llevando a Hugo Herrero, ¿eh? Se está llevando Ricardo Guzmán a Hugo.
4: Lado B, padrino, lado B.
0: Cinco ya, solamente tuvo uno. Vamos a escuchar a los demás. Que se valga el voto de los demás también, a lo mejor se empata.
5: ¿Qué dice? Buenas tardes, padrinazo Marco.
0: ¿Qué ha habido, compadre? Oye, ah, ese, no sé. Perdón, perdón, ahorita pasó ese, este.
5: Conjunto Tejano.
0: Conjunto Tejano, ahí está. Va ganando el Conjunto Tejano totalmente, totalmente. ¿Te acuerdas, compadre? ¿Te acuerdas?
6: El lado B, compadre, el lado B.
0: Sí, ya, totalmente. Voy a oír todos los audios, pero ya, ya ganó el lado B, ya ganó.
7: Por Ricardo Guzmán, padrino.
0: Ahí está, Ricardo Guzmán, se lo llevó con esta de ahora, te vas, ¿eh? Nomás para checar lo demás.
6: Padrino, padrino, Hugo Guerrero, Hugo Guerrero.
0: Se quedó con dos. Pelón. Se quedó con dos.
6: Hugo Guerrero.
0: Se quedó con dos, Hugo Guerrero.
4: Padrino.
0: A ver, aquí este. ¿Qué más dijo este? Ahí va.
8: Conjunto, conjunto, conjunto, puro Tejano.
0: Y cómo no, compadre, se lo llevó directamente Ricardo Guzmán. Último voto, que votó ahorita.
9: Lado B, padrino, lado B.
0: Se queda. Él es Ricardo Guzmán, tercero. Y ahora te vas a través de la Mejor FM. Hoy la consentida tejana de la onda tejana en la Mejor FM fue Conjunto Tejano. Ricardo Guzmán, ahora te vas. Recuerda, puro tejano a través de la Mejor FM 92.5 con el padrino Tejano. 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

conjunto tejano el día de hoy. Oye, le quiero mandar un saludo, dice, saludos a mi esposa Elena, que vamos a una reunión y escuchando al padrino. Un abrazo, compadre, terminación 6334. Esta canción de Emilio no baila, mi compadre Jerry. Esta rola se la quiero dedicar a Andrea, la esposa de mi compadre Pipe, que está en México con su niña allá. Él es el rey del rodeo, Emilio Navaira, recordando hoy en este programa luctuoso también al buen Emilio Navaira, ¿eh? Bendiciones a todos en familia. Hoy es domingo de puro tejano a través de la mejor FM con el padrino tejano, raza. 811-2200-925. Mándame el WhatsApp. ¿A quién saludamos? ¿A quién felicitamos? ¿O alguna anécdota del rey del rodeo, Emilio Navaira? La mejor FM.

mi compadre Elías Nápoles, que va escuchando el programa, a él, a su señora Connie, a ti, a toda su familia, compadre, a ti, a tu señora, un abrazo, grandes amigos de la Onda Tejana, ¿eh? ¡Nos vamos con música! ¡Somos la mejor FM! Él es el señor Roberto Pulido en los clásicos, con esta rolita que estaba pidiendo la gente a través del WhatsApp, 811-22-00925, se llama El Tímido. Para todos aquellos como yo, que somos bien tímidos, para las muchachas. Sí, porque si no se enoja la esposa, ¿y para qué quieres? ¡Vámonos!

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9: ¡Vámonos con esa rola! Hoy nomás, The Crazy Pimps, el baile se encendió. 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Además de Avenida Raúl Salinas, el Sendero en Escobedo. Y el mismo martes a las 7 de la tarde vamos a andar en Plaza Principal de Guadalupe, raza. No se queden sin sus boletos porque va a estar mamalón. De Crazy Pimps a través de la mejor FM, puro tejano.

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1: La música de los homies de Hampton Boys. Ahí está, estaba pidiendo a mis ahijados allá. Qué chulada, ¿eh? 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
2: Le quiero mandar un saludo a mi compadre Martín Frías, bailarín, mi compadre. De hecho, Johnny Farías, de Grupo Increíble, esta rolita se parece mucho a Grupo Intocable, chéquete. Se oye muy parecido a Intocable esta rolita. Johnny Farías, ni una lágrima.

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3: Oye, 7:46 PM. Los invito y las invito, hijadas, a que se metan al Facebook. Ahí para que me sigan como Marco Antonio Martínez, el padrino tejano. Estoy transmitiendo en vivo a través de mi Facebook personal. Para que vean el ambiente de cabina aquí en La Mejor FM. ¿Qué hice, mis ahijados y ahijadas, en el audio?
4: Buenas tardes, padrino.
3: ¿Cómo están?
4: Aquí andamos laborando, escuchando La Mejor.
3: Eso.
4: Ahí encargo la de Tony de la Rosa, la de señora.
3: Señora de Tony de la Rosa.
4: Por favor.
3: Órale, ya.
4: Aquí andamos laborando, pintando rejas.
3: Qué bonito, compadre.
4: Todavía.
3: Bendito Dios.
4: Un rato más. Aquí está. En la colonia Las Lomas de García. Hasta acá andamos escuchando.
3: Excelente.
4: Echándole ganas. Bueno, bonita tarde, bonito fin de semana.
3: Igualmente, hijado, para ti, ¿eh?
4: Bueno, bendiciones.
3: Gracias, compadre, un abrazote.
5: No, ¿qué onda, Marco? ¿Qué? Estamos en las aplicaciones, a ver si...
3: ¿Qué amigo, compadre?
5: No he escuchado los Hunter.
3: ¿A los Hunter?
5: A ver si me pones ahí las montoneras o enloquecido.
3: Enloquecido o montoneras. Favor. La que salga, compadre, con todo gusto, ¿eh?
5: Ahí, para la Prendix. Prendix. De Guadalupe.
3: Eso.
5: ¿Ya
3: sabe
5: quién es?
3: La Prendix sabe. Ella sabe quién es, compadre. Ella sabe quién es. Sabe quién eres tú. Así es que ella sabe que es para ella.
6: ¡Hola, padrino Marco Martínez!
3: ¡Ya había llegado!
6: Hola, le encargo de Emilio Navarre, el rey del rodeo. Quiero verte bailar.
3: Quiero verte bailar.
6: Y saludos para todos los que andan ahí en cabina. Y para todos los compañeros que andan ahí en las aplicaciones. ¡Saluditos!
3: Eso, saluditos a todos ustedes que están ahí a través del WhatsApp, compadre. Gracias. Reportándose la gente el día de hoy. Estoy viendo si no se me peló ningún WhatsApp. De los de la competencia que me pidieron ahí. Dice, ponla. Ah, está. No, ese para mi compadre Juaco. Oye, saludos a mi compadre Juaco. Mi compadre Juaco, el diamante negro en la radio, que ayer nos la pasamos primero en la Amazonas, nosotros en Amazonas. Y luego nos fuimos a alcanzar a la patrona, mi compadre. Tenía puras bucanonas ahí, celebrando su cumpleaños. Mi buen Juaco de Oro, que la próxima semana se va a festejar. 22 de mayo, viernes. Ya está la raza de Quilatados, los Hunter y además. También por ahí, Conjunto La Cruz y varios artistas más. ¿Qué más?
7: Qué onda, mi compadre? Marco Martínez, el padrino tejano. Te saluda Pepe Martínez, el soñador. Ay, compadre, ¿qué te puedo decir? Excelente programa, excelente programación.
3: Gracias.
7: Saludos a la que escucha. Viejón, viejón. A ver si me puedes conversar una rola.
3: ¿Cuál?
7: Sabes que yo soy Conjunto de Corazón, tejano hasta más no poder. Hoy te voy a pedir una rola, compadre, se llama Mamá. Esto es de Jesse Toner, de Grupo Signo.
3: Ajá.
7: Dedicada especialmente para Rosario y su mamá, doña Chabelita, que aún sigue muy delicada, compadre, en la clínica 6.
3: ¡Ánimo!
7: Todos los que tengan de contacto a Rosario, a la señora de Guiñac, échenle sus bendiciones, échenle ánimos. Uy, está muy decaída. Gracias, compadre.
3: Échale ganas. Un abrazo. Muchas gracias, compadre.
7: Aquí en la 92.5.
3: Muchas gracias, compadrito Pepe Martínez.
8: ¿Qué ha habido, padrino? ¿Qué ha habido?
3: ¿Cómo andamos?
8: Oye, te encargo Rueda de Fuego, compadre.
3: De Mingo.
8: Con el tocayo.
3: Órale.
8: Y el compi.
3: Ya está, compadre. Quiero mandar un saludo para Luis Alberto Villarreal Horta. Saludos, padrino. A los tremendos de la fama. También a mi compadre Manuel Quevedo Soto, el tigre tejano. Padrino, manda saludos para mi hija Emily, que mañana cumple 20 años. Saludos a la hija de mi compadre Manuel Quevedo Soto, a Emily, que cumple mañana 20 años, ¿eh? Saludos a mi hijada Lina Díaz de Rubio. ¿Quién más anda por aquí en el Facebook? Berenice Hernández. Un abrazo, un beso, Berenice. Abelardo Castillo, hijado. Dice, ya no existe la de los palominos, padrinazo, ya no existe. Abrazo grande, ya sabe. Con todo gusto. ¿Quién más por ahí? Carlos Carrión, Batucada Golden. Dice, buenas tardes, quiero que me regalen 2 boletos, por favor. Bueno, les digo de nuevo, toda la raza que quiera boletos para este próximo junio, 3 de junio, el Juego de las Estrellas, allá en la Arena Monterrey, el martes 19 de mayo a las 12 del mediodía en Rómulo Garza y conductores allá en San Nicolás, al mismo tiempo en otro punto estaremos en Avenida Raúl Salinas y Sendero, allá en Escobedo, Nuevo León. Y ese mismo martes 19 de mayo a las 7 de la tarde nos vamos a la plaza principal de Guadalupe, allá los veo. Allá vamos a estar entregando boletos para el El Juego de las Estrellas 2026 de la Mejor FM, ya sabe, se va a poner mamalón. Mamalón. ¿Quieren boletos todavía? Ahí nos vemos, ¿eh? Ahí nos vemos el martes. ¿Qué onda,
9: Parino Tejano? Oyes, hey, me da un favorzote. Échame la para ti. Debbie Garza.
3: Debbie Garza para ti.
9: Hoy cumpliría 19 años de casada, pero continuar. Las situaciones de la vida nos dijeron que en él. Pero es una canción que le dedicaron con un fundamento. Échamela.
3: Ok, para ti, de Debbie Garza. Con todo gusto, carnalito. Habla de un bebé. Eso habla de un bebé. Va.
10: Buenas tardes, padrino. Ojalá y tengas una canción. Buenas. Ahí del grupo más. Quiero mandar saludos para Mariano de acá de Santa Catarina. Va. A Lalo de los Riva Palacio Boys. A Arturo de los Pride Tejanos. De parte de tu amigo Luis Alberto, de los Tremendos de la Fama.
3: Eso, saludos, Luis Alberto. Ahí saliste, Luis Alberto. Estás en el Facebook. Un abrazo, compadre. Dice, eso, pura crema, nada de salsa. Y nos manda por ahí un like. Pero ya no vi qué decía porque lo borró. Padrino, si sí alcanzo. A ver, déjame ver. ¿Qué? Sí, sí, no. ¿Qué alcanza? ¿Pero qué? A ver, espérame, es que no veo aquí. Dice mi compadre, saludos para Diego Mendoza del Grupo Desigual, que estamos comiendo en familia con la Batucala Golden, aquí en, escuchando la mejor 92.5, La Hora Tejana. Mi compadre Favelair, te mando un abrazo, Favelair. Dice, padrino, ¿qué onda? Complaces a todos, menos a mí, pero ¿cuál me pediste, hijo? A ver, déjame poner este, abajo.
11: Padrino, padrino, buenas tardes. Aquí el Tigre Tejano de San Nico presente.
3: ¿Cuál era,
11: mijo? Si me puedes poner la de Estoy Seguro, de Macizo. Saludos.
3: Ah, sí. Va, búscame esa, compadre, porque está pendiente para mi compadre. Con todo gusto, la de Estoy Seguro. Con esa nos vamos. Vámonos con esa, Lolita. Seguimos, ahorita regreso para despedir programa. Ahí está Grupo Macizo para mi compadre que me estaba pidiendo esa rola a través de la Mejor FM 92.5 con el Padrino Tejano. Puro Tejano, la Mejor FM. Súbele, compadre. Estamos en

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1: Oye, ya estamos en la recta final, 7 de la tarde, 55 minutos. Los invito y las invito, hijadas, a que el martes nos vemos allá en los puntos de encuentro de los boletos que vamos a entregar, ¿eh? Martes 19 de mayo a las 12 del mediodía, Rómulo Garza y Avenida Conductores en San Nicolás. Al mismo tiempo, el punto estratégico va a estar en Avenida Raúl Salinas, Sendero, allá en Escobedo. Eso es el martes 19 de mayo a las 12 del mediodía. Para todos los que andan pidiendo boletos, ese día vamos a estar ahí. Y el mismo martes 19 de mayo a las 7 de la tarde en la plaza principal de Guadalupe, ahí vamos a andar entregando boletos, ¿eh? Son las zonas, los puntos de encuentro para los boletos, para la raza que está preguntando a través del WhatsApp y a mis redes sociales. Martes 19 a las 12 del mediodía y el mismo martes 19 a las 7 de la tarde. A ver, mi Chagui, hazme un favor, compadre. Ponme las mañanitas, porque hoy está cumpliendo años un camarada, muy camarada. Muchas felicidades a mi compadre, el Arqui Mike, acordeonista de Conjunto La Cruz, que está cumpliendo años, mi Mike de oro, Arqui. Un abrazo, compadre, felicidades al buen Mike, arquitecto y acordeonista de Conjunto La Cruz. Un abrazo, mi compadre, Dios te bendiga, te queremos mucho. Saludos a mi compadre Víctor González Rivera, también de la raza de Tejanado. Norma y Dalia, saludos. Compadre, listo, mi Chagui, gracias. Gracias a mi jefe Oscar Musquiz. Nos escuchamos la semana que entra. La semana que entra, el sábado, les voy a tener una sorpresa que se la voy a comunicar entre semana. Viene un artista de la onda tejana, directamente del Valle de Texas, ¿eh? No le voy a decir quién hasta esta semana. Sábado, entrevista con un buen artista. Entre semana, chequen las redes sociales y se los digo. Nos vamos con esta canción.

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2: Bienvenidas y bienvenidos a la Hora Nacional. Muy buenas noches. Hoy no está conmigo el Cha, pero me da mucho gusto que me acompañe Orlando Bad.
3: Lo cual es un verdadero placer, mi Leos. Y vamos a arrancar con música de Gil Nabor, un artista que hace rap en lengua mazahua, llevando sus raíces y tradiciones a nuevas generaciones con su música.
2: Además, hablaremos sobre el Día Nacional del Psicólogo y del ABC de las Emociones, que es la estrategia impulsada por el gobierno federal para fortalecer la salud mental de jóvenes y también prevenir las adicciones y la violencia.
3: Les compartiremos información sobre el Registro Nacional de Líneas Telefónicas, porque su plazo de inscripción vence el 30 de junio.
2: A propósito del Día Mundial de la Diversidad Cultural para el Diálogo y el Desarrollo, vamos a platicar con la cineasta indígena Anat Sayeb sobre el documental Licham Morí.
3: Tenemos un reportaje especial sobre el Día Nacional de la Lucha contra la Homofobia, Lesbofobia, Transfobia y Bifobia, una fecha que busca promover el respeto, la igualdad y la no discriminación.
2: Tendremos nuestros flashazos del bienestar, que tienen información breve y útil sobre programas sociales y apoyos para la población.
3: Y en las Chilanguiales traemos una lista de las mejores ferias, museos y eventos culturales en la Ciudad de México.
2: En México, más de 7 millones de personas hablan alguna lengua indígena, según el INEGI. Y entre ellas, el mazahua se mantiene como una de las más representativas del centro del país.
3: En este contexto, surge la propuesta de Gil Nabor, un rapero que usa la música urbana para preservar su lengua, combinando el hip hop con la cosmovisión mazahua para acercar a las nuevas generaciones a sus raíces.
2: Sí, él es uno de los artistas indígenas que han encontrado en el rap una forma de identidad y también de resistencia cultural. Vamos a ver y escuchar una de sus canciones.
4: Kimi Treshegi, en Getzko Gil Nabor, soy Gil Nabor y vamos a cantar Recuerdo aquí en la Hora Nacional.

0: En México, más de 35 millones de niñas, niños y adolescentes tienen distintos retos emocionales en su desarrollo, lo que ha puesto a la salud mental como un tema prioritario en la agenda pública.
1: El programa El ABC de las Emociones busca brindar herramientas para identificar, nombrar y gestionar lo que sentimos, con el objetivo de prevenir conductas de riesgo como las adicciones o la violencia en contextos escolares y comunitarios.
0: Las iniciativas preventivas en escuelas y comunidades son clave para poder fortalecer el bienestar emocional desde edades tempranas. Vamos a conocer de qué se tratan estas actividades que se están implementando en los salones de clase.
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1: En México existen más de 300.000 profesionales de la salud mental y el 20 de mayo además es su día, el día del psicólogo y de la psicóloga. Es importante saber qué es lo que pasa en esa carrera, en esa disciplina y cómo nos afecta y cómo también nos beneficia. Es por eso que en esta noche viene la doctora Jessica Zapata Telles del Instituto de Psiquiatría Ramón de la Fuente Muñiz para platicar de todo lo relacionado con nuestra salud mental. Doctora, bienvenida a la
5: Muchísimas gracias, un gusto que podamos hablar de estos temas aquí.
1: Empecemos por algo que es muy común, que de pronto la gente hasta ignore un poco lo que pasa en su cabeza y en sus emociones. ¿Por qué hay que darle reconocimiento?
5: Eso es una pregunta importante. Creo que hay que darle reconocimiento porque es parte también de la salud integral de los seres humanos. No solamente hay que tener nuestro cuerpo bien al 100%, creo que también la forma en cómo nos sentimos y lo que pensamos impacta en las cosas que hacemos y en cómo nos conectamos a las cosas que son importantes para nosotros. Creo que eso es bueno.
1: Hay bastantes avances en esta percepción de ir a terapia, pero aún hay algunos tabúes.
5: Yo creo que uno muy importante es creer que las personas que van al psicólogo son débiles o que no pueden con sus problemas solos o solas. Eso es falso. Creo que el hecho de que ya haya algo que te afecte, aunque sea pequeño en tu vida cotidiana, es motivo de atención. Y la verdad es que nosotros los psicólogos ayudamos mucho a desatorar las cosas que nos mantienen sufriendo. Eso es importante.
1: También es importante recordarle a la gente que hay diferentes tipos de terapias y de disciplinas y que pues podemos buscar en uno y en otro hasta encontrar la que más nos agrade.
5: Sí, hay varios enfoques de psicoterapia. Hay algunos que de hecho están más apegados a las cuestiones científicas que nos pueden decir que hay evidencia que funciona para diferentes tratamientos. Los enfoques que tienen más enfoque psicológico científico tienen que ver con las terapias de conducta. Actualmente son aquellas que tienen más evidencia.
1: De pronto se puede pensar que hay alguna edad específica buena o mala para acudir con un profesional de la salud mental, pero eso también es falso.
5: Sí, es falso. Habemos psicólogos que somos especialistas en los diferentes grupos etarios de la vida. Hay especialistas en niños que atienden problemas de conducta. Hay psicólogos que son especialistas en adolescentes que trabajan muy en conjunto con los padres, por supuesto con adultos, y un área que de pronto es muy olvidada pero también hay mucha atención es a los adultos mayores, que se cree que ya no reciben o ya no deberían recibir atención psicoterapéutica, y esto es falso.
1: Hay algo que yo quiero preguntarle específicamente, el ABC de las emociones, ¿de qué se trata?
5: Se trata de poder gestionar nuestras emociones de la mejor manera para poder alcanzar nuestras metas. Uno de los primeros pasos es poder reconocer cuando estamos experimentando una emoción y poderle poner una etiqueta, saber qué es lo que estamos sintiendo, porque es muy común que confundamos de pronto tristeza con enojo o algunas otras emociones. La siguiente parte también es saber los impulsos que esa emoción nos genera y saber si esos impulsos son adecuados con las metas que tenemos en cada situación.
1: Bueno, y lo que decía, hasta las películas sirven para eso, ¿no?
5: Sí, en las películas podemos encontrar mucha información recreativa y también informativa.
1: ¿Algunos hábitos que nos pueda recomendar para cuidar nuestra salud mental?
5: Sí, creo que lo primero es cuidar también nuestro cuerpo. Si nuestro cuerpo está bien, también nuestro sistema emocional o nuestro sistema mental está bien. Lo segundo también es atender, no dejar que las cosas se nos junten, sino notar cuando hay pequeñas señales de alarma de cuando ya no estamos durmiendo bien o cuando estamos respondiendo con mucha irritabilidad o cuando de pronto no queremos levantarnos de la cama y nos sentimos muy tristes. Creo que esas son algunas formas de notarlo. Y lo siguiente es, por supuesto, acudir con profesionales que sabemos cómo ayudar a sobrellevar ese sufrimiento o ese malestar de la mejor manera.
1: Muchas gracias, doctora. Qué enriquecedora charla. Y bueno, no dejarlo ahí en saco roto a la menor provocación. Hay que acudir siempre, hay que cuidar nuestra cabeza. Y el 20 de mayo es su día. Muchas felicidades, doctora.
5: Muchas gracias.
1: Las redes sociales, nada más para despedir, donde podamos encontrar más información, alguna página
5: claro.
1: que nos recomiende.
5: En la página del Instituto Nacional de Psiquiatría tenemos mucha información, tenemos también redes sociales en Facebook, en Instagram, y cada mes pueden encontrar grabaciones en donde hablamos de salud mental y de diferentes temas asociados a los seres humanos y a diferentes etapas de la vida.
1: Muchas gracias, doctor.
5: Al
1: Ahora
5: contrario.
1: Sí, continuamos con más esta noche en La Hora Nacional.

0: Oigan, ¿ya registraron ustedes su teléfono celular, su línea telefónica? Es muy importante, el 30 de junio vence el plazo y es importante saber por qué tenemos que registrarlos, cómo lo vamos a hacer. Por eso hoy en La Hora Nacional tenemos a un invitado que nos hablará al respecto. Ricardo Castañeda, el director general de Política Regulatoria de la CRT. ¿Cómo está, licenciado?
1: ¿Qué tal? ¿Cómo estás, Orlando? Muchas gracias por invitarnos a platicar contigo de este importante asunto.
0: Oiga, esto se ha escuchado por todos lados y resulta que es un asunto de importancia nacional y hasta de seguridad.
1: Te platico. Se trata de una medida establecida por el Congreso de la Unión que salió en la recientemente emitida Ley Federal en materia de telecomunicaciones y radiodifusión, donde instruye que los operadores móviles tienen que llevar a cabo la vinculación de las líneas telefónicas móviles de sus usuarios, para lo cual la CRT emitió unos lineamientos en diciembre del año pasado, entraron en vigor en enero, y a partir de enero y hasta el 30 de junio es el tiempo que tenemos los usuarios de telefonía móvil para llevar a cabo la vinculación de nuestras líneas telefónicas. ¿En qué consiste la vinculación? Bueno, se trata de acudir con nuestro operador de telefonía móvil a un centro de atención a clientes, o bien llevar a cabo el proceso de manera remota desde nuestro propio teléfono celular a través de un aplicativo que los propios operadores han puesto, para que ante nuestro operador vinculemos la línea. ¿Cómo? Pues con una identificación oficial, puede ser la credencial del lector, puede ser el pasaporte o la denominada CURP biométrica. Cualquiera de esos tres documentos que tengamos son suficientes para llevar a cabo la vinculación, y se vincula a través de nuestro nombre y la clave CURP, los 18 dígitos que conforman la CURP, y con eso es más que suficiente para tener vinculada nuestra línea telefónica.
0: ¿Qué pasa si no lo hacemos?
1: Los servicios celulares son muy importantes para todas las personas. Estudiamos, trabajamos, vendemos, compramos a través del teléfono celular. Entonces es muy importante que privilegiemos la continuidad de nuestros servicios, porque la ley indica que si al término del plazo, que reitero es al 30 de junio, no hemos vinculado nuestra línea telefónica, vamos a sufrir una suspensión temporal de nuestros servicios. O sea, no perdemos nuestro número, no nos cancelan la línea, no perdemos nuestro saldo, pero sí vamos a tener una pausa en nuestros servicios, es decir, no vamos a poder hacer llamadas, enviar o recibir mensajes o usar nuestros datos hasta en tanto llevemos a cabo la vinculación de nuestra línea telefónica. Una vez que lo hagamos, si es que se nos pasó el plazo, los servicios serán restablecidos y los podemos hacer como siempre, pero es muy importante que lo hagamos cuanto antes, porque cada vez se acerca más la fecha límite, y como suele ocurrir, mucha gente deja todo al último.
0: No me voy
1: porque
0: a hacer
1: si no,
0: cumplido.
1: Las plataformas pueden saturarse, o los centros de atención a clientes pues estén rebasados en su capacidad de atención. Claro. Y eso puede complicar para las personas o hacer más tardado o complejo el proceso de vinculación. Todavía estamos a tiempo para hacerlo.
0: Tenga plan o no tenga plan, y sea de chip, de prepago o no, tenemos que registrar la línea, no importa el esquema en el que estemos.
1: Sí, generalmente los operadores, cuando ya tienes un plan de renta, ya tienen los datos tuyos, pero sí es muy importante acercarse con el operador en este caso para asegurarnos de que nuestra línea ya esté vinculada, o en su caso, si el operador requiere algún dato adicional que en su momento no dimos cuando contratamos la línea, asegurarnos que el operador tenga nuestra información completa y que no haya un problema llegando el día del plazo. Por ejemplo, si contrataste tu teléfono hace varios años en un plan de renta y así ha seguido a lo largo de los años, probablemente en su momento el operador móvil no recabó tu CURP, y es un requisito tener la CURP, ¿no? De acuerdo a la ley. Entonces, en general, los que tienen un plan de renta no tienen ya prácticamente nada que hacer, salvo que tu operador te contacte, o para estar 100% seguros, acércate a tu operador y asegúrate que ya estés vinculado. Hay una plataforma de consulta de vinculación de líneas telefónicas. Tú puedes ahí meter tu CURP y te va a decir si tienes, qué líneas están vinculadas a tu nombre. Si ya están vinculadas porque eres de plan de renta, pues entonces ya no hay nada que hacer. La medida es mayoritariamente para los usuarios de prepago, que no dieron ninguna información en su momento y que son alrededor del 84% del universo de líneas telefónicas en nuestro país. La gran mayoría son de prepago, entonces
0: ahí
1: hay de importancia. Así es.
0: ¿Dónde podemos checar toda esta información?
1: Muchas gracias. Mira, en la página de la CRT hay una página que se llama registratulinea.crt.gob.mx, y ahí están todas las preguntas frecuentes, todos los enlaces hacia los operadores, toda la ayuda que se pueda requerir para tener la información completa acerca de este procedimiento. Lo puede encontrar en la página de la CRT, o bien acudir directamente con el operador con quien tengamos el servicio contratado. Es muy importante resaltar que no es una recolección de datos que haga el gobierno. Lo hacen los propios operadores móviles, como ya lo han estado haciendo desde hace muchos años, por ejemplo, para quienes tienen un plan de renta o de pospago.
0: Así igualito.
1: Que exactamente, solamente que ahora se está recabando también la información de aquellos usuarios que en su momento no entregaron ninguna información. Por ejemplo, los de prepago. Cuando compras un chip, ¿no? En la calle, pues no das ninguna información, y utilizas el número, y eso desgraciadamente ha sido aprovechado por el crimen organizado para cometer delitos como el fraude, como la extorsión telefónica, suplantación de identidad, entre otros, ¿no? Entonces, al eliminar esta capa de anonimato en el uso del teléfono celular, entonces todos tendremos un ecosistema de mayor seguridad en el uso de nuestros servicios, y en caso de que haya la comisión de algún delito donde esté involucrado este servicio, que nuestras autoridades tengan la oportunidad de perseguirlo con más eficacia. De eso se trata, de que tengamos más seguridad todos.
0: Si usted tiene duda, recuerde, puede ver este programa en las redes sociales o en el canal de YouTube de La Hora Nacional, porque todo lo que usted tenía que saber ya se ha dicho, es súper relevante y tenemos hasta el 30 de junio. No lo olvidemos, continuamos con más esta bella noche en La Hora Nacional.
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3: Cada 21 de mayo se conmemora el Día Mundial de la Diversidad Cultural para el Diálogo y el Desarrollo. En México, más de 23 millones de personas se identifican como indígenas, según el INEGI, por lo que nuestro país es uno de los más diversos culturalmente en toda América Latina.
0: En este marco, la cineasta Tzotzilana Tzayeb presenta el documental Licham Morí, una obra que retrata la vida, memoria y resistencia de mujeres tzotziles que enfrentan muchas formas de desigualdad.
3: Sí, el cine indígena contemporáneo ha ido agarrando fuerza como una herramienta de narración donde las comunidades cuentan sus historias desde su propia voz.
0: Vamos a ver y escuchar esa entrevista que hiciste con Chale, a estar buenísimo.
4: Hoy vamos a hablar de un documental que es un testimonio sobre la resistencia, la memoria y la búsqueda de autonomía de mujeres tzotziles, construido desde la autorrepresentación y una mirada muy propia.
3: Sí, para eso nos acompaña la directora Ana Tzayeb, quien presenta su ópera prima Licham Morí, que llegó hasta las 7 de mayo. Ana, bienvenida a La Hora Nacional, qué gusto tenerte aquí.
5: Muchas gracias, yo muy feliz estar en este espacio y también seguir difundiendo el estreno de Licham. Y la verdad que estamos muy felices que por fin llegó el tiempo de estrenar en salas después de recorrido más de un año en festivales nacionales e internacionales este largometraje documental.
4: Oye, ¿de qué va?
5: Licham, que significa Morí, es una historia de mujeres tzotziles, es una historia coral donde se narra la vida, la lucha, la resistencia, la violencia que han atravesado las mujeres tzotziles, pero también donde cuestiona las prácticas tan normalizadas dentro de nuestra comunidad, justificado de los usos y costumbres. Licham, que bien menciona que es Morí, que es un verbo en pasado porque justo reflexiona que muchas veces en la vida morimos varias veces. Sí. Y en este caso, Licham habla de la muerte física de personas cercanas, de los bebés, pero también la muerte de ellas mismas, de las tres protagonistas, pero también hay una muerte de sumisión, donde en la llegada del zapatismo, las mujeres en Chiapas, las mujeres de pueblos originarios, toman este espacio, un movimiento social donde impacta en la vida de las mujeres de pueblos originarios, donde defienden esos derechos a la vida, derecho a la libertad, derecho a la autonomía. En este caso, estas tres historias son tres generaciones donde se habla de distintas experiencias, distintas generaciones, tres mujeres que comparten un pasado en el zapatismo, pero comparten un presente en el café, comparten un presente en la lucha, en la búsqueda de una esperanza o mejores esperanzas para sus hijos. Licham es la historia de mi mamá, de mi tía y la esposa de mi primo. Es una historia muy íntima, muy personal, que de alguna forma me atraviesa a mí como persona, como mujer tzotzil y como parte de la familia también.
3: Oye, ¿cómo tomaste la decisión de poner a tu propia familia bajo el lente, ¿no? Que debe de ser una cosa muy fuerte por justo esta intimidad a la que estás dejando entrar al público.
5: Sí, claro. Fue uno de los retos también, ¿no? De abrir tu corazón, abrir tu intimidad. Licham es una película donde te lleva hasta en el interior del hogar, pero en cada rincón de los espacios en el trabajo de las mujeres. Las mujeres que trabajan en el campo, trabajan en el café, pues te invitan a llevar a este espacio donde sí se cuenta una historia desde voz viva propia de las mujeres, pero también se está contando desde una experiencia que es la mía, al ser parte del contexto y una narrativa propia, cómo vemos la vida, cómo percibimos la vida y también cómo es nuestra lucha desde en el contexto. Este documental invita mucho a la reflexión, pero también inspira esta vida de las tres mujeres. Y los invito muchísimo a seguir la página de Artegios, porque es ahí donde se sigue publicando la cartelera de Licham.
3: ¿Artegios? ¿Es así,
5: sí,
3: la página?
5: Artegios, la página que pueden encontrar en las redes sociales. La película cuenta con su página oficial web y también en las redes sociales. Lo mismo, pueden encontrar Licham Films en Instagram, Licham en Facebook.
3: Buenísimo, para estar pendientes de dónde la podemos ir a ver, porque la historia suena apasionante y además siempre es muy bonito apoyar el cine mexicano, claro, para que cada vez haya más posibilidades de hacer más y más.
4: Y te felicitamos muchísimo, Ana. Muchísimas gracias por estar aquí con nosotros en La Hora Nacional.
5: Muchísimas gracias a ustedes también.
3: Hombre, ha sido un gusto y pues también es un gusto que nos acompañen aquí como todos los domingos. No se vayan. Hoy, en el marco del Día Internacional de los Museos, vamos a hablar de estos espacios que guardan nuestra memoria colectiva.
0: El INEGI tiene registrados 2.300 museos aproximadamente en nuestro país, pero hay personas que le dedican la vida y el corazón a recorrerlos y tal vez hacer nuevos censos. Por eso hoy traemos a Carla Museos, una conocidísima TikToker y persona de redes, que a eso se dedica precisamente, recorrer museos. Platícanos, por favor, ¿cuál es la magia que tú encuentras?
6: Pues a mí me encantan los museos, siempre me han gustado muchísimo. Desde muy pequeña mi mamá me llevaba a los museos y yo creo que los encuentro más como santuarios, como espacios de paz, pero también lugares donde puedes hacer lo que tú quieras hacer. Puedes meditar, dibujar, leer, o sea, puedes hacer algo más y además aprendes.
3: Oye, Carla, nos platicabas que tú llevas más o menos 10 años haciendo chamba voluntaria de ir a recorrer museos y platicar sobre ellos.
6: Sí.
3: ¿Cómo has sentido que ha cambiado la experiencia de los museos?
6: Pues mira, en realidad creo que los museos se han puesto de moda afortunadamente en los últimos años.
0: Bravo.
6: Es algo muy interesante porque a partir también como del fenómeno de TikTok,
3: sí,
6: y también de esto de ir a buscar lugares poco conocidos para irse a tomar fotografías, los museos toman un auge porque además son baratos. Aquí en México la mayoría son gratuitos, incluso tienen solo un día de gratuidad algunos. Entonces como que siento que es un plan muy fácil de replicar. Entonces como que la gente los tomó en plan, ah, bueno, ahora este es mi modo de vida y vamos a hacerlos populares. Eso es algo que ha sucedido mucho. En realidad yo empecé este proyecto y nunca me imaginé que fuera a tener los seguidores que tengo hoy. Es más, ni siquiera pensé que tanta gente le podrían importar los museos o algo por el estilo.
0: Claro. Oye, ¿y cómo lo ves desde el lado de transitar ese testimonio digital hacia la identidad cultural que le puedes proyectar a tus seguidores, por ejemplo, a través de los museos?
6: Principalmente es el tema de la información. Lo que yo intento hacer, y bueno, siempre he intentado hacer, es investigar muchísimo y me pongo como mucho a pensar qué le voy a decir a mis seguidores, porque al final de cuentas de repente te vuelves un referente para dar información.
3: Oye, Carla, ¿vas a museos de todos tipos? ¿Cuáles, digamos, como tienes algún otro requisito o con que se haga llamar a sí mismo museo, ahí vas a estar tú documentando?
6: Pues en realidad, bueno, cuando visité todos los museos de la Ciudad de México, ajá, justo sí, mi requisito era que fuera museo, o sea, que dijera museo y tuviera una colección.
3: Okay.
6: Eso realmente es lo que significa que sea un museo. Uh-huh. Me encontré cosas súper interesantes, cosas que nunca me imaginé ver. Fue un gran proyecto que hice para poder conocerlos y verlos e incluso amarlos más, porque hay de todo. O sea, hay museos comunitarios, hay museos que solo maneja una familia, hay museos que obviamente los grandes institucionales que son todos preciosos, pero hay otros que de verdad dices, de verdad, una taza y un tenedor, pero qué padre, ¿no? O sea,
0: ¿cómo sucede esto de que a lo mejor te empieza a llamar la atención ir a un museo, a otro y a otro? Pero ¿cuándo te das cuenta de que a la gente le interesa también engancharse con eso? ¿Y qué es lo que haces tú para quitarle esa etiqueta de aburrido a los museos, ¿no? Que antes se tenía. Creo que ahora ya se está como desvirtuando eso.
6: En realidad fue a partir de fotografías en Instagram, cuando Instagram solo permitía fotos. Y la idea justamente era como provocar que las personas se enamoraran del espacio o aprendieran algo al respecto. Yo lo que hacía era subir como un carrete de fotografías, como una por una, y decir, ah, bueno, este artista está exponiendo aquí, termina aquí, y eso es lo que puedes ver, ¿no? Entonces me empiezo a dar cuenta que la gente se empieza a enganchar cuando a mí me empiezan a preguntar de todos. O sea, yo me di cuenta de que muchas personas solo conocían como 5 museos, o sea, eran como los museos más famosos de todo esto, y en la Ciudad de México, bueno, la última vez que hice todo esto fueron 185 museos. Entonces también me importaba mucho que también se visibilizaran esos museos.
0: Oye, pues lo estás haciendo increíble y de verdad te agradecemos mucho toda esta experiencia y todo el amor que le pones a lo que nos cuentes.
3: Te encontramos en arroba Carla Museos.
6: Sí.
3: En todas las redes.
6: Sí.
3: ¿Carla con K?
6: Sí.
3: Perfecto. Muchísimas gracias por acompañarnos.
6: No, muchísimas gracias por invitarme y vamos a museos juntos, por
0: favor. Sí, que vivan los museos.
6: Que vivan los museos.
3: Muchísimas gracias, de verdad.
6: Gracias.
3: Y gracias a todas las personas que nos acompañan. Quédense con nosotros, por favor. Hoy se conmemora también el Día Nacional contra la Homofobia, Lesbofobia, Transfobia y Bifobia. En México, cerca de 5 millones de personas son parte de la comunidad LGBTIQ+, y es fundamental garantizar sus derechos en todos los ámbitos.
0: A pesar de los avances legales en materia de igualdad, los reportes de discriminación y violencia por orientación sexual o identidad de género siguen siendo una realidad. Vamos a ver y escuchar un reportaje sobre esto.
7: En los últimos años, en México, se han logrado avances legales importantes en materia de derechos para la diversidad sexual. No obstante, la violencia y los discursos de odio persisten. La cantante, actriz y comunicadora trans, Luisa Almaguer, nos relata parte de su historia.
8: Cuando yo salí del closet trans, bueno, en 2006 ni siquiera me planteaba ser una mujer trans, ¿no? En 2006 fue mi primer salida del closet, digamos, y fue como una... Yo pensaba que era un niño gay, que era un twink de chocolate, gay por ahí, ¿no? Y no era así, era yo una mujer trans, pero eso lo descubrí un poco después porque también la visibilidad había muy poco al respecto, sí. Muy poca información.
7: De acuerdo con datos del INEGI, en México más de 5 millones de personas de 15 años y más se identifican como parte de la población LGBTIQ y más.
8: De un año al otro, básicamente, se llenó de banderas trans. Uh-huh. Se llenó de contingentes trans. De repente ya hay un contingente de infancias trans.
7: El reconocimiento y la visibilidad han permitido abrir conversaciones que antes permanecían ocultas. Hoy, las marchas del orgullo reúnen a familias completas, colectivos y juventudes que exigen respeto, igualdad y seguridad.
8: Ver una niña trans con su vestido de princesa, con la mano de su papá, bueno, es una cosa que todavía a mí me pone la piel chinita.
7: Mientras aumentan los espacios de representación en medios, también crecen las denuncias por violencia y discriminación.
8: La visibilidad sube, pero la violencia hacia nosotras también sube.
7: En el Día Nacional contra la Homofobia, Lesfobia, Transfobia y Bifobia, colectivos y organizaciones nos recuerdan que la lucha no solo busca reconocimiento, sino condiciones de vida dignas, libres de violencia y con acceso pleno a derechos para todas las personas.
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3: Llegó el momento de la Chilanguía, donde les traemos nuestra agenda de eventos, ferias, exposiciones y vida cultural de la Ciudad de México. Vamos a ver y escuchar qué nos prepararon Orlando Abad y Germán Gastelú.
11: Chilanguía.
12: ¡Chilanguía!
0: Bienvenidas y bienvenidos a una...
11: ¡Chilanguía!
0: Porque siempre hay plan en la Ciudad de México, una urbe que nunca, nunca para.
13: Y para el calor, bueno, ¿qué tal? El 30 y 31 de mayo, Feria del Helado en Coyoacán, en el Centro de Convenciones Churubusco, de las 11 de la mañana a las 6 de la tarde. ¿Les gustan los helados?
14: Sí.
13: ¿Cuáles son sus favoritos?
14: El chocolatino. Fulanito. No, digo.
13: ¡Tú que fulanito!
0: Y ahora sí, uno de los eventos más grandes, el 31 de mayo, del Ángel de la Independencia al Zócalo. ¿Qué? Se busca romper un récord con la ola más grande del mundo. El registro es desde las 6 de la mañana, las pruebas van a ser a las 8:30 y la ola más grande del mundo será a las 9 de la mañana. Obviamente este es un evento gratuito e incluye planes, hay y hay para todos. Esto fue la Chilanguía. Nos escuchamos
13: Chilanguía
0: la próxima semana.
14: También chilaquiles. Coman chilaquiles.
0: Ricos,
13: pero con cochinita pipil.
14: Sí.
0: Va. Con bolsillo porque pipil. Chilanguía.
3: En el marco del Día Nacional del Psicólogo y la Psicóloga, que es el próximo 20 de mayo, recordamos a Viktor Frankl, neurólogo y psiquiatra austriaco, fundador de la logoterapia y además sobreviviente de los campos de concentración nazis.
0: Su obra más conocida, El hombre en busca de sentido, se incluye esta frase: a un hombre se le puede arrebatar todo salvo una cosa. La última de las libertades humanas, la elección de la actitud personal ante un conjunto de circunstancias.
3: Y con esta reflexión cerramos la primera parte de la Hora Nacional, pero antes le queremos mandar saludos a todas las personas que nos ven, nos escuchen y además nos escriben cada semana. María González en Veracruz, José Luis Hernández en Jalisco, Carla Martínez y Roberto Sánchez en Nuevo León.
0: También van saludos para Eduardo Mena, Ana López en Chiapas, Luis Fernando Ramírez en Sonora, Gabriel Torres Daniel Cruz, Fernanda Morales y Miguel Ángel Velázquez aquí en la Ciudad de México.
3: Escríbanos, estamos en YouTube, Facebook, Instagram, TikTok, X y también Spotify. Además nos pueden contactar en el número 55 34 83 42 39 o mandarnos un correo electrónico a lahoranacional@segob.gob.mx. Muy bonita noche y excelente semana.
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15: Nos visita Ana Cristina Rodríguez Lozano, directora del Centro de Investigación, Innovación y Desarrollo de las Artes de la Universidad Autónoma de Nuevo León, para platicarnos sobre las actividades que ahí se realizan. Presentaremos historias y testimonios de mujeres que han librado la batalla contra el cáncer de mama gracias a la cobertura universal en la UNEME. La acordeonista y cantante regiomontana Brenda Saucedo nos presenta su música y concepto. Muy buenas noches, ¿cómo están? Les saluda Roberto Uriel Torres en esta edición de Nuevo León en la Hora Nacional. Recuerden seguirnos en todas nuestras redes sociales, estamos como Nuevo León en la Hora Nacional en Facebook, Instagram y TikTok. Y también están disponibles nuestros teléfonos en cabina para que se reporten con nosotros. Los números son 81-2020-2513 y también terminación 15. Iniciamos Nuevo León en la Hora Nacional. Se encuentra con nosotros Ana Cristina Rodríguez Lozano, directora del CEIDA de la Universidad Autónoma de Nuevo León. CEIDA, ¿qué significa?
16: Hola, Robert. Primero, hola, muchas gracias por la invitación. Buenas noches. Y bueno, pues déjame platicar. Bueno, CEIDA es el Centro de Investigación, Innovación y Desarrollo de las Artes.
15: Ajá.
16: Un espacio totalmente universitario, pero abierto al público en general.
15: Ok, ¿qué hacen ahí? ¿Cuál es la función?
16: Pues como su nombre lo dice, tenemos varios aspectos. La investigación, por supuesto, es decir, recibimos a residentes, tanto nacionales como extranjeros. Me siento que tenemos un convenio muy interesante con Francia. Generalmente al año recibimos a dos personas, en este caso a dos investigadores franceses, que vienen, investigan nuestra cultura, presentan un proyecto al final como parte de esa estadía. Y entonces, bueno, por ese lado atacamos la parte de investigación.
15: Okay.
16: También, bueno, pues ofrecemos diplomados. Ahorita acaba de iniciar el DIHAM, que es el Diplomado de Historia del Arte. Luego, aparte, pues el rector está muy interesado, el doctor en Medicina Santos Guzmán López, en que compartamos con la comunidad en general lo que hacemos en nuestros espacios culturales. Actualmente tenemos montadas dos exposiciones. Una de ellas justamente se inauguró el miércoles 12, el martes 12, perdón, martes 12 de ahora de mayo. Se llama Años Luz y son estudiantes de la Facultad de Artes Visuales. Nuestra primera intención es, bueno, que los estudiantes tengan un lugar en donde empezar a exponer, en donde empezar a darse a conocer. Pero también tenemos exposiciones de artistas reconocidos. Hoy en día está abierta a todo el público, sin costo alguno, la exposición de Alan Flores, Del Grano a lo Digital, en el cual Alan, que es un fotógrafo excepcional de nuestro estado, muestra cómo ha ido evolucionando la fotografía, y son fotografías de realmente una exposición que los invitamos a que nos acompañen, no se la pueden perder, está preciosísima. De igual manera, digo, desafortunadamente esa ya se retiró, pero la pueden visualizar en nuestra página oficial, una exposición que tuvimos en colaboración con el Instituto Alemán.
15: Okay.
16: Entonces, una encomienda muy importante que nos da el rector es dar a conocer, como te mencionaba, dar a conocer lo que hacemos en la universidad, las colaboraciones que tenemos y contribuir un poquito a, pues ahora sí que a la mejora de la sociedad a través de la cultura y el arte.
15: Claro, entonces es un espacio que de entrada como que suena académico, pero en la realidad, en la práctica, pues no. O sea, combinan lo académico con el acceso al público y socializar la cultura y el arte, ¿no?
16: Así es, totalmente. O sea, sí, el nombre te dice, bueno, no, pues entonces, ¿a qué entro?
15: Ajá.
16: Y es un espacio muy bonito. La verdad, desde que llegué, yo tengo un año y medio ahí en el centro, hubo mucha comunidad, tanto externa a la universidad como universitaria, que me decían, ¿y ahí qué hacen? ¿Y podemos entrar? Y entonces, esa era una encomienda, o sea.
15: Se percibe entonces todavía como alejado.
16: Se percibía todavía alejado, el año pasado como que, pues es un recinto a lo mejor tal que no puedo entrar.
15: Que está muy bonito y todo, pero...
16: ¿Pero qué hacen? Entonces, ¿qué empezamos a hacer? Pues ahora sí que redes sociales, a difundir lo que estamos haciendo, claro, los trabajos que estamos presentando, porque tenemos teatro, música, círculos de lectura, Estamos planeando unos campamentos de veranos para niños y adolescentes que tengan que ver obviamente con el arte y con la cultura. Exposiciones, el año pasado tuvimos a Adrián Procel, estuvimos a la Plástica de San Pedro, del teatro, estamos muy vinculados con lo que es la Facultad de Artes Escénicas también, la Facultad de Música. Tenemos incluso tres bibliotecas especializadas dentro del campus que no nada más atienden a esas tres facultades, a música, artes visuales y artes escénicas, sino que incluso también los estudiantes de preparatoria van, hacen uso de las instalaciones, pueden estar ahí en las bibliotecas, ya sea consultando alguno de los acervos que tenemos, o bien, pues desarrollando sus actividades, sus tareas. Como te comento, espero que tengan la oportunidad de conocer el centro. Es un espacio muy bonito que incluso padres de familia que de repente están a la espera de los chicos y que me los he topado, los invito a pasar. Y, ay, bueno, podemos estar aquí, podemos quedarnos a leer, adelante. Es que está muy bonito el centro y pensamos que era un edificio privado.
17: Digo, sí, no, claro.
16: Es de la universidad y es para todos.
17: Y es público.
16: Y es público.
17: En ese sentido, la pregunta es, ¿por qué un espacio como estos es necesario? Porque cuando se construyó, me acuerdo que pues se tomó su tiempo en la construcción y generó como mucha expectativa. ¿Y por qué estos espacios se vuelven necesarios? O sea, ¿por qué la universidad destina un presupuesto para que este espacio exista?
16: Fíjate que es algo bien importante. Tenemos ya varios sexenios de rectores a los cuales les interesó y apostaron por la difusión del arte y de la cultura como un mecanismo de formación integral para nuestros estudiantes, para la comunidad en general, para brindar a las facultades precisamente que tenemos bajo ese rubro un espacio o espacios en donde puedan desarrollar tanto sus estudiantes como sus profesores, sus investigadores. Y han sido convencidos, y nuestro rector actual, vuelvo a repetir, el doctor de medicina Santos Guzmán López, es un convencido de que hay un aporte importante al desarrollo de nuestra sociedad en beneficio para contribuir a mejorar el cómo está nuestra sociedad hoy en día. Entonces, es importante, de hecho, todas las facultades ya cuentan con un área, casi todas ya cuentan con un área de cultura. Te comparto, por ejemplo, que una servidora viene de una formación de licenciatura de una ingeniería.
17: Okay.
16: Soy ingeniero administrador de sistemas, con una maestría en relaciones industriales y luego con un doctorado.
17: O sea, de entrada nada que ver.
16: Nada que ver, o sea, y fue polémico. Fíjate que mi llegada al centro fue polémica porque sí decían, pues una ingeniera en el área de las artes. Sin embargo, por azares del destino, desde hace más de 20 años, yo participo en el área cultural. Empecé precisamente en la facultad, luego estuve en la coordinación de Colegio Civil Centro Cultural Universitario, me dieron esa encomienda. Y bueno, pues ahora en la dirección acá del CEIDA. Ha sido un camino excepcional. La verdad, yo que vengo de una formación de ingeniería, creo que tiene mucho que ver, aunque aparentemente nada, tiene mucho que ver la cultura con la ingeniería. Y aquí me gustaría mencionar que no voy sola, o sea, voy de la mano con un equipo de trabajo. La parte académica y la parte de curaduría, por decirlo así, me acompaña Sara López, que ella es una experta en los temas culturales. Entonces vamos de la mano. Como le digo a Sara, vamos a revisar los proyectos y luego ya vemos qué podemos hacer con el presupuesto que nos asignan.
17: Esto nos habla también de que hay que desmitificar eso, de que la cultura no nada más es para los artistas o para la gente que estudió ciencias sociales o que estuvo en el área de humanidades. En realidad el arte y la cultura es para todas y todos, ¿no? O sea, es como comer, o sea, no nada más comen los chefs.
16: Exacto. ¿Verdad? Sí, o sea, creo que sí. Como tú dices, hay un mito en el que no nada más esta área puede atenderlo. No, afortunadamente creo que esta vinculación, esta amalgama que hizo el rector de combinar un área administrativa, en mi caso, con conocimiento de cultura y de Sara López, que es mi coordinadora de académica y de investigación, creo que esto ha hecho una sinergia excepcional y hemos podido generar más proyectos y darle más difusión a este centro cultural que te digo, es la encomienda de nuestro señor rector.
17: Pues qué bueno, que les vaya muy bien y que siga creciendo la actividad, que el centro crezca, ¿verdad?
16: Gracias.
17: en todo su quehacer.
16: Los invitamos a que nos sigan en nuestras redes sociales, claro que sí. A través de Facebook, a través de TikTok.
17: ¿Cómo los encontramos?
16: Como CEIDA. UANL, con doble I, es CEIDA, CEIDA, UANL, y nos van a encontrar en Instagram, en Facebook, en TikTok. Y nuestra página oficial, www.ceida.unl.mx.
17: Perfecto, pues ahí nos enteramos entonces de todo lo que están haciendo para poder asistir. Sí. Está en Mederos, ¿verdad?
16: Está en el campus de Mederos, en la entrada. Ustedes van por Lázaro Cárdenas o por Avenida Las Torres y es lo primero que van a ver. Es un domo muy bonito el que se ve ahí al exterior y tenemos una fuente preciosa. Entonces los invitamos a que nos visiten. Pues
17: la gente que pasa por ahí que dicen, ¿qué es eso? ¿Qué es esa bola que está ahí en ese domo?
16: Entren a vernos.
17: Es el CEIDA y entren.
16: Es. Estamos de lunes a viernes de 8 de la mañana a 8 de la noche abiertos al público.
17: Muy bien, ahí nos vemos. Muchísimas gracias.
16: Muchas gracias, Roberto.
17: Hasta luego.
16: Hasta luego.
18: Mi diagnóstico fue cáncer de mama etapa 3, con un estadio muy avanzado. Y pues la verdad yo he tenido un trato muy digno y humano aquí. La verdad, yo me había atendido en otros particulares porque creo que como madre uno no quiere que les den un resultado de cáncer, la verdad. Que te digan es cáncer, uno trata de buscar por otros medios que me digan no. Entonces, todo el trato ha sido muy, muy digno, amables, todos desde doctores, enfermeras, desde que te reciben en recepción. Entonces, prácticamente me he sentido muy bien, muy a gusto. Las quimios, gracias a Dios, me sentaron bien. Entonces, no he sufrido mucho este proceso emocional, claro que sí, emocional sí. Pero gracias al apoyo psicológico, toda nuestra red de apoyo familiar, amigos, pues hemos salido adelante, ¿no? Con todo esto. Más que todo, que el tratamiento es gratuito. Todos los estudios son gratuitos. Entonces, en la clínica recibimos todo lo que necesitamos, desde el tratamiento hasta para que no tengamos efectos secundarios. Entonces, es como que la motivación. Soy mamá, tengo que estar fuerte. El hecho de pensar en la muerte realmente es algo fuerte, pero al mismo tiempo tienes una esperanza tan grande, o sea, y te aferras a vivir como no tienes idea de que por mi niña, por mi hija, porque soy mamá y una mamá no se puede enfermar. Y más que todo porque me motiva, mamá, te sientes mal. Me abrazas poquito, es muy comprensiva, demasiado empática, entonces digo, claro, vamos a darle para adelante por ella. Y porque soy mamá, tenemos que salir adelante en todo esto. Siempre vengan aquí, que son especialistas en cáncer de mama. Y quitarnos el miedo de decir, ay, es que me van a dar un diagnóstico malo. No siempre va a ser malo, pero en dado caso que sí se dé un diagnóstico negativo, tengan la seguridad que van a encontrar todo el tratamiento gratuito, un trato humano y digno en todas las etapas y su proceso de tratamiento. O sea, eso sí las invito a que no duden, que no pasen mucho tiempo. O sea, siempre vengan con especialistas por cualquier cosita que sientan. Puede ser algo leve, pero entonces estar preparadas para todo.
19: Fue muy duro saber que tenía cáncer. Yo me hacía la idea que yo no podía con los gastos del cáncer. Y pues sí, realmente el tratamiento ha sido muy bien. Me han atendido de lo mejor. Sí, ha habido ocasiones que las quimios te desgastan mucho, físicamente, moralmente,

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2: De mayo o la última. No, me siento bien feliz, me siento contenta porque es una cosa que yo no me esperaba. Es una atención muy buena aquí. Me han atendido todos de maravilla. No tengo ninguna queja. Yo les hago un llamado a todas las señoras que se enteran por primera vez que tienen cáncer, que no cierren las puertas, que busquen la alternativa, que aquí en esta clínica todo es gratuito. Y pues la licenciada, la psicóloga, me ha ayudado mucho en cuestión de ese problema, porque sí he tenido muchos problemas en mi casa. Yo creo que es una enfermedad que nadie se espera, o a lo mejor para los hijos es una cosa insignificante, pero pues a esos hijos que no saben realmente que el cáncer duele o que las quimios te desgastan, les quiero hacer un llamado que apoyen a sus mamás, que no las dejen solas, porque la quimio es muy pesada. Pero yo estoy contenta porque ya voy a terminar, estoy contenta y les doy las gracias a todos los de la clínica y especialmente a la psicóloga, porque pues sin ella yo no hubiera podido lograr todo esto, porque sí ha sido muy pesado.
3: Ahorita en este momento, gracias a Dios, ya solamente cada mes paso por mi medicamento. Sí, 2025, todo el año fue mi proceso. Gracias a Dios salí también limpia de cáncer. Ahorita estoy muy bien. Todo inició en el 2024. Sí, tú sabes que octubre es el mes del cáncer de mama. Yo pasé a hacerme mi chequeo y me dijo el radiólogo, sí, Elba, aquí se ve una lesión. Entonces, pues tuve que ir con la ginecóloga y ya también vio mi reporte y me dijo que tenía que hacerse una biopsia. Entonces, ahí empieza el qué va a pasar, ¿verdad? Porque me dijo la doctora, no sabemos si son células buenas, células malas, hay que hacer una biopsia. Y el 19 de diciembre del 2024 me dicen que mis células son malas, que tengo cáncer de mama. Dije, todo esto es muy caro, ¿qué voy a hacer? Y yo le comentaba a la licenciada, los ángeles siempre existen a nuestro alrededor y no me sueltan y siguen conmigo, gracias a Dios. Nos llegó información que existía un M con mi cuñada, le llegó esos datos y dijo, habla. Haz de cuenta, llegué un lunes a pedir toda información, me dieron mi tarjeta. Para el jueves yo ya estaba con mi primer cita con la oncóloga. Entonces de ahí partió. Y yo desde el inicio que me dijeron, es un cáncer. O sea, yo ya quería ya, ¿dónde voy a atenderme? O sea, no era de que pues, a ver qué pasa. O sea, no, es buscar. ¿Dónde vas a tratarte? Y te digo, llegué a un muy buen lugar. Excelente. Recibes la noticia y es porque a mí, o sea, ¿qué pasa? O sea, y te bombardean de 1,000 de comentarios y pues a todos nos puede pasar. Es importante el iniciar con los chequeos. Si hay alguna alarma ahí ya de aguas, o sea, chécate y dale seguimiento, no lo dejes. No tengas miedo. Pues siempre vas a ir con un profesional, o sea, un doctor o una doctora, en este caso, que te van a respetar, te van a ayudar, te van a hacerte sentir bien.

0: ¡Ay, qué padre! Buenas noches, chicos.
1: Hola, buenas
0: Gracias por estar
1: noches.
0: con
1: Hola.
0: nosotros. Lo que acaban de escuchar es el nuevo sencillo Mi Pobre Corazón de Brenda Saucedo. Muy buenas
1: Hola,
0: noches.
1: hola, bienvenida.
0: La acompañona. Muchas gracias por acompañarnos esta noche para
1: Sí, muchas
0: este
1: gracias.
0: pedacito de melodía.
1: Sí, muchas gracias.
0: Brenda, qué gusto que estés con nosotros.
1: Sí,
0: Queremos
1: nombre, gracias por la
0: conocerte, queremos
1: invitación.
0: saber un poco de todo lo que tienes que presentarnos.
2: Sí, pues mi nombre es Brenda Saucedo, soy acordeonista y cantante aquí de Monterrey, Nuevo León. Y pues muy feliz de estar aquí. Vengo presentando mi sencillo que se llama Mi Pobre Corazón.
1: ¿Qué es este que acabamos de escuchar?
2: Sí, es lo que acabamos de escuchar
1: Súper
2: justamente.
1: bien.
0: Este es lanzamiento, Roberto. Es un nuevo proyecto que tiene Brenda que con este poquito que escuchamos, pues ya nos está
1: ¿Le
0: encantando.
1: vamos a dar la patadita?
0: Sí, también. Ahorita
2: Sí.
0: nos paramos a darle la patadita. Pero cuéntanos de dónde salió todo, cómo surgió. Traes un muy buen productor. Entonces, dinos todo, toda esta historia que me imagino que no salió de hace poquito. Me imagino que vienes ya cosechando.
2: Sí, bueno, yo aprendí a tocar el acordeón en la pandemia. O sea, en la pandemia, por tanto tiempo que había, fue quiero aprender algo nuevo. Y pues ya tocaba yo la guitarra y quería un instrumento diferente que no fuera de cuerdas. Y me llamó la atención el acordeón justamente por la dificultad que dicen que tiene, ¿no? O sea, que es muy complicado y que no había muchas mujeres. Fue de, ay, pues, ¿por qué será? Y me puse a tocar y me gustó bastante. Entonces, pues fui avanzando, fui evolucionando hasta que llegué a mi casa Indepe Music y también surgió pues el proyecto de Brenda Saucedo. Y pues sí, literalmente ahora sí que está recién salidito del horno, es muy nuevo y decidimos grabar estas canciones trayendo un poquito como la cumbia norteña.
1: ¿Y cómo aprendiste el acordeón? O sea, ¿tú sola o cómo fue?
2: Pues gracias a Dios ahora hay mucha tecnología, entonces internet,
0: ¿Con videos de
2: literal.
0: TikTok o de YouTube?
2: De
0: Cuéntame.
2: YouTube, porque de hecho cuando yo empecé apenas estaba empezando TikTok y de hecho yo empecé a hacer videos en TikTok de enseñando a tocar el acordeón para más
0: Wow.
2: personas. Sí,
0: Oye,
2: sí,
0: ¿y si
2: sí.
0: es difícil o no?
2: Pues es de que te guste, porque el acordeón es muy celoso como muchos instrumentos, o sea, si no le das un día, 2 días, ya pues se te puede olvidar la información, entonces es de como que mucha disciplina y darle seguimiento al
1: Y
2: aprendizaje.
1: ahora que ya lo tocas, ya ves que dices que pues, no hay muchas mujeres que toquen el acordeón. ¿Qué piensas ahora de eso? Y además, o sea, el instrumento es un reto para ti, manejarlo, está pesado. Cuéntame.
2: Pues mira, yendo a la primera pregunta de las mujeres, yo pensaba que no había muchas mujeres que tocaban el acordeón porque pues en realidad no hay muchas públicas, o sea, estuvo Priscila, ahorita hay muchísimas más, está Janet, está Irani, pues la verdad hay muchísimas. Y en redes sociales fue donde me di cuenta que hay muchas más porque muchas me decían, yo aprendí a tocar el acordeón y ya te veo a ti, oye, qué padre que ya seamos más. Entonces aprendí y conocí a muchísimas más personas que la mayoría eran mujeres que tocaban el acordeón
1: Ah,
2: también.
1: qué padre.
2: Y sobre la dificultad del instrumento, pues en realidad, pues es que yo diría que es como que a lo mejor el peso
1: Está
2: del
1: pesado.
2: acordeón, o sea que es como un poco pesado. Tienes que encontrar uno como que se adapte muy bien a ti. Yo encontré este porque está como más compacto y sí, o sea, uno que tenga buen sonido para que justo, o sea, porque el acordeón tienes que jalarle para que suene. Entonces está haciendo algo aquí y tienes que jalarle acá la coordinación,
1: Mucha
2: pero
1: espalda, ¿no? Bien
2: sí.
1: ejercitada la espalda.
2: Sí, la postura, porque si todo el tiempo tocas y estás como encorvado, puede traerte problemas de postura. Entonces es como que mucha concentración en muchas cosas.
0: Brenda, y pues no solamente te gusta cantar y tocas norteño, cuéntanos sobre tu amplio catálogo.
2: Sí, bueno, yo de chiquita empecé con el pop, o sea, tocaba como baladitas y Jessie Joy, Hash, entonces pues yo crecí con esto y ya después en la preparatoria y en la adultez fue que llegó empecé con sierreño, luego norteño y ahorita con la cumbia. Entonces, sí, pues así el proyecto va más orillado hacia lo norteño.
1: ¿Te gusta más?
2: Sí, hasta eso del acordeón, puedes sacar unas baladas y se escucha bien bonito, así unos boleritos también, pero es que lo que me late a mí más es lo norteño, o sea, me da como mucho poder o fuerza o no sé cómo decirlo.
0: Hay muchas mujeres, obviamente, que tocan, pues, todos los instrumentos, ¿verdad? Como ya lo mencionaste, en redes sociales encontramos muchas, pero públicas o que se hayan hecho muy famosas, pues pocas. Y justo como dijiste, Priscila, y claro, o sea, todos los regios
2: Sí.
0: pensamos Priscila y sus balas de plata.
2: Sí.
0: ¿Tienes miedo a la comparación? ¿Te ha pasado? ¿Te está pasando? ¿O?
2: Pues ya me han comparado con Priscila, de que, ay, la hija de Priscila y así,
1: Y no
2: pero
1: eres su hija.
2: no, no, y yo, ojalá,
1: Confiérralo, confiérralo.
2: pero no, o sea, creo que más de miedo o así es como, o sea, qué padre que la gente traiga otra vez en la mente a las acordeonistas, o sea, porque ves a una y es de que hay Priscila, y de hecho Priscila sigue vigente todavía, entonces es como,
1: Ahora es como Cristiana, ¿no? Algo
0: sí,
1: así.
0: ya no toca, pero Priscila es Priscila.
2: Sí, es
1: Sí,
2: Priscila.
1: claro.
2: Entonces creo que más que un miedo es como de, ay, pues ya vamos a hacer más. Entonces es lo padre. Siempre digo, dicho que así como hay muchas acordeonistas mujeres, hay muchos acordeonistas hombres, entonces claro, no tiene que ser tal cual como una competencia, siempre es como amistad. Entonces, sí.
0: ¿Cuál es tu objetivo? ¿Quieres hacer carrera, o sea, dedicarte a esto de por vida? ¿Lo estás viendo como proyecto aparte de, no sé, de tu vida, o qué piensas?
2: Pues la música y el acordeón siempre van a estar en mi vida y siempre he dicho que es al recibimiento del público. Yo siempre voy a hacer música y el público pues va a saber qué hacer con esa música, ¿no? Yo siempre he dicho que el propósito principal del proyecto es compartir una historia, porque al final de cuentas una composición es una historia. Entonces, tanto transmitir con el instrumento como transmitir con la voz, estás contando la historia de alguien o la propia, si eres compositora. Entonces, pues es la idea, ¿no? Llegar a compartir historias y que le llegue a muchísima gente.
1: Oye, ¿ya te has presentado en lugares en vivo o estás buscando escenarios?
2: Digo, siempre se buscan escenarios, porque el propósito es el que te digo, llegar a muchísima gente. Y la semana pasada tuve mi primera presentación como solista, bueno, en una exposición de acordeones, justamente. Entonces nos fue súper bien, muchísimo recibimiento. Justamente habían muchísimas mujeres en el público y me gustó también saber que les agradó como la idea del proyecto.
0: Hablas de llevar pues un mensaje con todas las canciones, pues como una historia, ¿verdad? Cada canción es una historia, pero sé que va más allá. ¿Tú quieres alzar la voz y tienes un mensaje que quieres compartir?
2: Pues el mensaje siempre ha sido que las mujeres sepan que este instrumento no es difícil y que lo pueden lograr y lo pueden hacer, y no importa la edad. O sea, muchos dicen de aquí, no, es que ya estoy grande, ya tengo tantos años, no sé qué, o sea, va a ser muy complicado aprender. Pero creo que es que empieces, o sea, no vas a saber en realidad si vas a ser bueno o no hasta que empieces y hasta que le des tiempo y le des dedicación, porque puede que no empieces siendo bueno, pero si es algo que te gusta, pues la idea siempre es mejorar.
0: ¿Podemos saber cuántos años tienes?
2: Sí, tengo 24 años.
0: Ay, ok, pues tienes todavía un largo camino.
2: Sí, sí, Dios quiera que sí.
1: Sí, te va a ir muy bien, vas a ver.
2: Sí, hombre, muchísimas
1: gracias. Muchas gracias por habernos acompañado, Brenda.
2: No, hombre, gracias a ustedes por la entrevista. Yo siempre feliz de que me inviten.
1: No, hombre, al contrario, todo el éxito y que te sigan en redes sociales. ¿Ya estás presente en qué redes? ¿Y en Spotify también?
2: Sí, en Spotify me pueden encontrar como Brenda Saucedo y pueden buscar el sencillo también como Mi Pobre Corazón y les va a aparecer ahí. Y en todas las redes sociales estoy como _ Brenda Saucedo. YouTube, TikTok, Instagram, en todos lados.
0: Muchísimas gracias, Brenda.
2: No, hombre, gracias a ustedes por la invitación.
0: Escuchémosla y vamos a compartir su música. Continuamos.

Antes de despedirnos, les presentamos algunas sugerencias de eventos artísticos y culturales para esta semana. El Museo de Arte Contemporáneo de Monterrey nos invita a conocer la exposición Dispositivos de la Mirada, Cámaras del Siglo XX y la Construcción de la Modernidad. A lo largo del siglo XX, la cámara transformó la percepción de la realidad. Hoy, en la era de la imagen digital, su legado sigue activo en las formas contemporáneas de producción visual, memoria y representación. Esta exposición propone una mirada crítica sobre la cámara, no solo como herramienta técnica, sino como un objeto cultural que ha modelado nuestra forma de ver, registrar y comprender el mundo. Visita Marco de martes a domingo de 10 de la mañana a 6 de la tarde. Y dentro del Festival Alfonsino de la Universidad Autónoma de Nuevo León se presenta El Gran Festín, con la Compañía de Teatro Experimental de la Universidad Autónoma de Nuevo León, con una dirección escénica e iluminación de Gerardo Valdés. Las funciones serán el 22 de mayo a las 8 de la noche y el 23 y 24 de mayo a las 7 de la tarde. Las tres funciones son en el Aula Magna Fray Servando Teresa de Mier del Colegio Civil Centro Cultural Universitario. La Casa de la Cultura de Nuevo León nos invita al taller Cuando las estéticas chocan, una invitación a crear, dialogar y experimentar desde el arte contemporáneo. Explora lo bello, lo grotesco y lo trágico en un taller donde distintas formas de percepción y expresión se encontrarán a través del Mixed Media. Sábado 23 de mayo de 10 de la mañana a 1 de la tarde. No tiene costo, pero es de cupo limitado, por lo cual inscríbete escribiendo por WhatsApp al 81 11 92 84 94. Escena con Arte presenta Fandangos de Norte, Sur y Centro, un recorrido por la riqueza del folclore mexicano con el grupo folclórico Fandangos de México. El ritmo y la tradición se encuentran en escena este domingo 24 de mayo a las 6:30 de la tarde en la Sala Experimental del Teatro de la Ciudad. Es un evento para toda la familia con entrada libre. Así concluimos esta emisión de Nuevo León en la Hora Nacional. Les invitamos para que nos acompañen la próxima semana, nuevamente el domingo a las 10:30 de la noche. Se despide su amigo Roberto Uriel Torres, deseándoles que tengan una excelente semana. Y recuerden que esta es una producción del Sistema de Radio y Televisión de Nuevo León y la Oficina de Comunicación del Poder Ejecutivo del Estado, en colaboración con la Secretaría de Cultura de Nuevo León. Antes de irnos, escuchamos con el debido respeto el himno nacional mexicano.

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1: Hola, hola, bienvenidos. ¿Cómo están? Estamos hoy en un nuevo episodio de Ya Oíste. Hoy les traigo un tema muy interesante, poco conocido, que incluso yo al momento de investigar, la verdad me quedé con muchísimas dudas. Y tener el privilegio el día de hoy de poder contar también con un especialista en el área es algo que, wow. O sea, definitivamente vamos a aprovechar y vamos a sacar todas esas duditas. Es un tema que, pues no creo que muchos hemos escuchado, yo me incluyo en esa parte, es la lucidez terminal. Pero para yo no quitarle la palabra a nuestra querida invitada, a nuestra querida doctora Adriana Baltasar Bastidas, una especialista en geriatría y cuidados paliativos. Bienvenida, doctora, ¿cómo se encuentra?
6: Muchas gracias, muy contenta, muy feliz de poder estar aquí el día de hoy para compartir este tema que me gusta mucho, me apasiona y creo que es importante que lo conozcamos.
1: Pero antes que nada, me gustaría que nos explicara un poquito a qué se relaciona o qué es la lucidez terminal, porque yo me imaginaba una cosa y ya cuando leí, pues era completamente otra.
6: Claro, mira, la realidad es que la lucidez terminal es un episodio súbito, inesperado de claridad mental y como de un aumento súbito de energía en un paciente que ya está en el contexto de una enfermedad terminal, ya en una situación pues al final de la vida o previo a la muerte. Este episodio pues es súbito, dura generalmente un periodo muy corto de tiempo y lo importante es que se presenta una conexión como muy inesperada, muy súbita, pero a la vez relevante, tanto para el paciente como para quienes lo rodean, ¿no?
1: Claro.
6: Imaginémonos, la situación de lucidez terminal es cuando yo tengo a un ser querido, a un, un enfermo, un ser querido, que ya tiene una enfermedad pues muy avanzada, en un estadio terminal prácticamente, que ya sabemos que quizá el final se acerca,
1: okay,
6: que ya tiene cierto grado de desconexión con su entorno, que quizá ya no logramos entablar una conversación con él, ya no nos contesta quizá nuestras preguntas, ya no nos pide alimento, líquido, etcétera, y de repente de manera súbita tiene un rush de energía, tiene otra vez entabla una conversación, otra vez logra comunicarse con nosotros, nos pide alimentos, nos pide un refresco, nos pide algo que antes ya no hacía.
1: Ya no.
6: Eso es la lucidez terminal.
1: Estaba viendo que en este tipo de situaciones, pues lo impactante es para la persona también que lo está acompañando, ¿no? Porque creo que piensa que todo volvió a la normalidad, ¿no? Entonces yo creo que ahí es un tema pues delicado en el aspecto en el que, pues, claro, ¿quién no quisiera ver a su familiar volver otra vez a hacer sus actividades, que salga de esa enfermedad? Pero lo que estábamos leyendo y lo que estamos platicando, doctora, es que a veces pues es cuestión solamente de horas o de días, ¿no?
6: Exacto. Generalmente cuando nos enfrentamos a un episodio de lucidez terminal, nos está indicando que seguramente el final ya se acerca. Una realidad es que es imposible predecir cuánto tiempo nos queda de vida.
1: Claro.
6: No hay forma, no hay alguna forma que con certeza nos ayude a esto, ¿no? Si bien hay algunos factores pronósticos y algunos puntos, a lo mejor parámetros de laboratorio, parámetros clínicos, etcétera, que nos orientan a que el final ya se acerca, la realidad es que muchas veces los pacientes no se comportan como en los libros y pues desafían, ¿no?, a estos pronósticos. A veces el fallecimiento puede ocurrir pues en las siguientes horas, en los siguientes días, 7 días, o a veces no. A veces los pacientes pues desafían esas posibilidades y lo que pareciera ser un episodio ya de lucidez terminal, pues no, resulta que fue simplemente una lucidez paradójica, se llama, cuando, cuando ya no es, no ocurre la muerte de manera inmediata, ¿no? Sino que a lo mejor presenta esta lucidez y el fallecimiento puede ocurrir en meses incluso.
1: Pero ahora, por ejemplo, doctora, estábamos hablando de enfermedades terminales, ¿no? Uh-huh. Y hay, por ejemplo, una estadística, perdón, de la edad en la cual se presenta más este tipo de lucidez terminal.
6: Sí, generalmente se ha observado que predomina en pacientes ya adultos mayores, en pacientes geriátricos, y específicamente se empezó a observar este fenómeno en pacientes con enfermedades neurodegenerativas.
1: Okay.
6: ¿Como qué? Como las demencias, la enfermedad de Alzheimer, la demencia vascular, las demencias mixtas, otro tipo de condiciones ya de deterioro cognitivo. En estos pacientes como tal se empezó a observar los cuadros de lucidez terminal. Por lo tanto, pues es más frecuente que un paciente presente lucidez terminal ya en edades avanzadas, ¿no? Estamos hablando 80 años o más. En realidad, cualquier paciente que presente una enfermedad terminal propiamente, uh-huh, llámese un cáncer en un estadio avanzado, una insuficiencia orgánica, por ejemplo, una falla cardíaca, una enfermedad renal crónica, una enfermedad hepática avanzada, etcétera. Cualquier paciente que se encuentre en esa situación de terminalidad o al final de la vida puede presentar un episodio de lucidez terminal, aunque pues se ha observado o se ha descrito con mayor frecuencia en pacientes mayores con demencia.
1: En la parte psicológica o emocional, ¿cómo es que lo estudian o lo abarcan? Porque creo que es un poquito más, lo vemos en físico, ¿no?
6: Claro.
1: Que me duele algo, tengo malestar, pero ¿cómo? O sea, esa es una parte muy interesante, doctora.
6: Fíjate que en el ámbito de los cuidados paliativos, que es como mi área de especialidad, además de la geriatría, realizamos una evaluación de varias esferas del individuo, ¿no? De la persona. Una esfera biológica, que estamos hablando justo de los síntomas físicos, el dolor, náusea, vómito, sueño, etcétera. Los síntomas emocionales o psicoemocionales, que estamos hablando ahí de cómo afronta su diagnóstico, cómo afronta una pérdida, posibilidad de trastornos de ansiedad, de depresión, incluso el duelo anticipado, ¿no?
1: Claro.
6: De saberse perdiendo su estado de salud. Y también abordamos la esfera espiritual, que muchas veces en la medicina pues difícilmente la abordamos, ¿no? Y en cuidados paliativos sí es súper importante realizar el abordaje de esas creencias que tiene el paciente, ¿no? Si es una persona que se considera espiritual, si tiene alguna creencia, alguna religión.
1: Okay.
6: Espiritualidad va mucho más allá de la religión.
1: Claro.
6: Pero bueno, es como una esfera muy importante también que evaluamos. Y ahí pues vaya en el aspecto psicológico o emocional, es donde pues vamos indagando este tipo de síntomas, ¿no? Si el paciente presenta algún cuadro de depresión, compatible con depresión, con ansiedad, con este duelo anticipado, ahí es donde nos vamos dando cuenta y pues por supuesto, al darnos cuenta, logramos integrar un diagnóstico y dar un tratamiento en esa situación.
1: Antes de terminar, doctora, a mí me gustaría que, pues, no sé qué mensaje algo para todos aquellos que están en el sector de salud, porque es un tema, como bien dijimos, que no muchos tienen el privilegio de poderlo ver personalmente o de saber qué les puede dejar a esas personas que están en el sector médico y a las personas que están fuera de.
6: Yo creo que muy importante, no olvidemos que los cuidados paliativos se deben de brindar de una manera oportuna por un equipo. Paliativos no es nada más una persona, el paliativista es un equipo de el médico, enfermería, psicología, nutrición, vaya, somos un equipo de varios integrantes que nuestro objetivo es siempre acompañar y aliviar síntomas, ¿no? Aliviar síntomas físicos, emocionales, espirituales, este sufrimiento, para dar confort, para dar calidad de vida, calidad de muerte también. Y creo que un punto bien importante es que como profesionales de la salud, nadie nos enseña a afrontar la muerte. Esa es la realidad. Tal vez los que estamos en el área de paliativos lo sabemos hacer.
1: Claro.
6: Pero en medicina nos enseñan a curar, siempre a curar. Y pues no siempre podemos curar alguna enfermedad. Y es importante que cuando ya no podemos curar, entonces siempre acompañemos. Siempre busquemos dar confort, calidad de vida, aliviar síntomas, acompañar. Eso es la clave. Es un tema delicado, pero muy bonito, y creo que se presta reflexión.
1: Así es, y pues muchísimas gracias. Esperemos verla aquí de nuevo, doctora. Y gracias a todos los que se quedaron hasta esta parte del podcast. Nos vemos en el siguiente episodio. Gracias, doctora. Y hasta pronto. Yo soy Génesis Sainz. Esto fue un episodio más de Ya Oíste. Adiós.

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0: Está cabrón, maestro.
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1: ¿Cómo amaneciste, Ana Chow? Muy buenos días, preciosa, hermosa.
2: Oye, este cambio de clima.
1: A ver, ahí estamos. Es excelente, ahí. No, perfecto. Bueno, Anita, ¿qué decías, mi amor?
2: Este cambiocito de clima hace como que no te quieras levantar, pero tenemos mucho, mucho que ofrecerles esta mañana.
1: Exactamente, estamos ya en una semana más. Una semana más, más cerca del Juego de las Estrellas.
2: Más cerca al Juego de Estrellas, en serio, y esta semana se pueden acabar los boletos. No les quiero yo a usted contar, y aparte todos los municipios que hemos andado trabajando por lo del Día de las Mamás y Maestros, todos ya, muchos tienen su boleto. Gente que de Suazua fue hasta Escobedo la semana pasada.
1: Impresionante.
2: La raza de Suazua, un saludo para ellas.
1: La gran respuesta de la gente. Vámonos, arrancamos de esta manera. Está mi queridísimo señor Angustias. El señor más preocupón de la radio.
2: Es que le hice Angustias. Ahorita vamos a ver stories para que salga. Pero, ¿te acuerdas de una face que hay en TikTok? Así que se ve la cara como
1: de preocupación.
2: Haz de cuenta, ese efecto face.
1: Venga, comenzamos. Buenos días en La Gozadera.
2: ¡Morning Show!

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0: ya con toda la pila. Muy buenos días, Monterrey. Una semanita más, Anita. Hoy lunes 18 de mayo.
1: Que este mayo se nos fue como agua, pero ya se hizo eterno. O sea, demasiadas fiestas. Es que mayo es como un diciembre, ¿no? Tenemos compromisos de mamás, de maestros, mucha gente cumple años en mayo, entonces se mezclan todas esas diversiones y luego llegan las utilidades y luego llegan las vacaciones.
0: ¿Llegan las qué?
1: Las utilidades.
0: ¡Wow! ¡Qué bonito se escuchó eso!
1: Y luego llegan también en las graduaciones o las primeras comuniones, todo eso se celebra en mayo.
0: Exactamente, a partir de mayo creo que estamos en un mes en el que sí, justamente pasan muchas cosas y espero que lo estén disfrutando de una manera increíble. Ya hasta aquí. Ya está listo nuestro buen compañero, el Chaggy Boy.
1: Chaggy con sus Scooby galletas.
0: Galletas de cartón.
1: Atrás de Chaggy, el del Scooby-Doo. Por eso le dicen Chaggy.
0: Oigan, estamos muy contentísimos. Muy buenos días. Ya estamos listos. Oigan, la gente durante el fin de semana nos preguntaba que qué onda con los boletos del Juego de las Estrellas. ¿Por qué no entregamos durante el fin de semana? Pero mañana vamos a estar ya en otras ubicaciones.
1: De hecho, aquí afuera está el camión con los boletos, pero está bajo llave. Hasta mañana lo abren.
0: Hasta mañana, ahorita les vamos a compartir en dónde vamos a estar el día de mañana para que se lancen, porque de verdad es que no sé cuántos días más, Anita, podamos repartir boletos. En cualquier momento vamos a salir y vamos a decir boletos agotados.
1: Sold out.
0: Híjole, bien triste la gente que anda ahorita, los que no tienen boleto todavía.
1: Pero les vamos a dar la oportunidad mañana también en la tarde y a tarde-noche para aquellos que dicen que no pueden a mediodía o no pueden a las 5.
0: Exactamente, así es que pendiente, justamente sí, ¿eh? Justamente sí vamos a hacer unas entregas, una desde muy temprano con la Gozadera Morning Show y otras desde la noche para la residente que no tiene oportunidad de que, oye Iván, pues es que Ana, no puedo salir temprano a la chamba, pero ese día el Juego de las Estrellas a lo mejor sí puedo pedir el día, ¿sabes?
1: Y si no, hacemos otra entrega en la madrugada ahí en la Alameda, otra vez. A las 3 de la mañana.
0: Halloween. Es que ahí, fíjate que ahí en la Alameda a las 3 de la mañana, así como que sí pasan cosas bien todavía.
1: No, me ha tocado ver cada cosa a esa hora en la Alameda, porque están unos tacos ahí que son muy famosos.
0: Ajá.
1: Y he visto pasar gente corriendo y otro güey con un machete atrás. O sea, he visto persecuciones con machetes a esa hora.
0: Pero bueno, solamente eso pasa a las 3 de la mañana.
1: Porque no pagan los tacos. Sí, sí, o sea, un chavo una vez se fue corriendo, no pagó los tacos y lo persiguió el taquero con el cuchillo.
0: Pero ahí está, pendientes para las entregas, nocturnas. Tanto también en la mañana. Queremos entregar boletos nosotros bien temprano.
1: Yo, a la hora que me pongan, a la hora que sea, entreguemos boletos.
0: ¡Órale, perfecto! Oigan, señoras y señores, hoy arrancando esta semana, una semanita más, una semana de mayo hermosa. Espero que usted se haya levantado de muy buen humor, que haya tenido un día espectacular. El día y un fin de semana increíble. Bueno, hoy le damos la bienvenida a la Gozadera Morning Show. Así arrancamos esta jornada radial con ustedes. Y hoy, 18 de mayo, Anita.
1: Hoy, que se escuchen los violines.
0: Hoy, 18 de mayo, Anita.
1: Es el Día Internacional de los Museos, de todas las cosas culturales y religiosas de varios países.
0: Exactamente.
1: O sea, hoy vaya usted al museo, sea una persona culta. Tenemos el Museo de Arte Mexicana, tenemos el Marco.
0: ¿El Marco?
1: Tenemos el
0: Tejano, ¿el Tejano? ¿El Marco Tejano?
1: No, Marco, el de La Paloma.
0: Okay. Este aquí en la Macroplaza.
1: Tenemos varios museos que usted puede visitar el día de hoy aquí en Monterrey. Visit México.
0: Visítelo, por favor, porque yo creo que lamentablemente ha bajado, ¿no?, el tema de los museos. Ya la gente, ya a los morridos no les interesa.
1: A mí me gustaba mucho el Alfa.
0: Me encantaba
1: el Alfa. Sí, en paz descanse.
0: Hijo eso. Bonito. Busca resaltar justamente la importancia de los museos. Y por supuesto también cuidarlos como patrimonio cultural. Por eso hoy se celebra el Día de los Museos. También es el día de la fascinación por las plantas.
1: ¡Wow!
0: Porque, o sea, aunque no lo crean, hay mucha gente, ¿sí?, que le encanta coleccionar, que le encanta. Oye, a las señoras que les gusta tener muchas plantas en su casa.
1: Yo conozco una persona que es súper amante de las plantas, pero bien cañón. O sea, hoy en el día de la fascinación de las plantas, esta persona, que es la abuela Regia, tiene su casa llena de plantas, tiene las paredes de su casa llena de enredaderas. Y tú la ves a la abuelita y siempre tiene una plantita y regando sus rosales y regando sus... Todo.
0: Sí, todo el mundo.
1: Hoy es su día.
0: Hoy es su día y todo el mundo conocemos a la señora de las plantas, ¿no? De la colonia.
1: Sí, la señora de las matas. Y no le toquen sus macetas. Entonces, así como usted que le gustan las plantas, también le mandamos un saludo. Porque
0: exactamente,
1: eso es tener vida, ¿eh? En su casa tener mucha vegetación, plantas, tiene palmas, tiene de todo.
0: Es vida, definitivamente.
1: Un beso. Oiga, para ella.
0: Y luego, ya ves que en la escuela te encargan de que tienes que traer 5 tipos de plantas. Ahí vas con la señora. Señora, en mi casa era la señora Concha. Señora Concha, podemos, ¿me puede regalar unas plantitas? Es que para escoger, sí, hijito, pásale, escógelas. Y era bien bonito. Saludos a todas las señoras y a toda la gente que les gustan las plantas. Hoy es el día, por supuesto, de la fascinación por las plantas.
1: ¿A ti te gustan las plantas?
0: A mí sí, sí.
1: Pero no te, así te fascinan. O sea, no es que le platiques a tu arbolito de durazno en la mañana.
0: Yo en mi casa, no, súper no. O sea, mi mamá también sí le gustan mucho las plantas. Pero en mi casa, que es tu casa, solamente tengo 2 pinos, una plantita ahí interiores y ya se acabó.
1: Algo tranquilo, le ponen nombres y todo. Yo tengo 2 de abundancia y tengo uno que se llama lengua de no sé qué. Lengua de draga, no sé, es como una sábila.
0: ¿De draga?
1: Es de draga, de drag queen. Es como una sábila, pero es de muy bonita. Y un durazno. ¡Hombre! Un durazno, pero está estéril. Nunca me ha dado ni un durazno ese hijo mío.
0: No me lo tienes de adorno.
1: Más que le platico.
0: Bueno, ahí está, y además también es el día de la concientización sobre la vacuna contra el VIH. ¡Oh! Reconoce el esfuerzo de científicos, profesionales de la salud y voluntarios en la investigación de vacunas contra el VIH.
1: Ahí está. Yo pienso que el día de hoy muere más gente de diabetes que de VIH. Exacto. Porque al momento que te diagnostican o sales positivo en un VIH, pues te empieza a cuidar el doble y mucha gente vive con VIH, claro, sin problema, claro, alguno.
0: ¿Te acuerdas que el VIH era como que en los 80 como que la enfermedad de que no manches, qué miedo?
1: Sí, qué miedo.
0: Afortunadamente, pues ya puedes vivir con esa enfermedad sin ningún problema.
1: Exacto, no llegó a hacerse una pandemia. Lo que sí tenemos preocupación es por el ébola, bote de ébola allá en Ghana, en África, y la OMS ya lo declaró emergencia global. Al ratito platicamos de eso.
0: Bueno, ahí está, son las 6 de la mañana, 21 minutos, mi querísimo Chucky Boy. Vámonos a música. Hoy estamos muy contentos porque el día de mañana volvemos a entregar boletos para el Juego de las Estrellas,
1: que están confirmadísimos muchísimos artistas, no artistas, estrellas.
0: Sí, señor. Vámonos con música, Anita.
1: Es el Coyote, va a cantar esta rolita que se llama Te Dije.
0: Oye, por cierto, necesito, voy a comprar otro carro, necesito un coyotito de acá, de los chidos.
1: Ahí está, que he hecho, ¿qué he hecho?
0: Pero eso es que no se entranza la gente.
1: ¿Qué he hecho?
0: Bueno, entonces platicamos, gracias.
1: Moderado.
0: 6 de la mañana, 22.

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0: días, cuando son las 6 de la mañana ya 32 minutos. Bueno, les platicamos que se registra tráfico intenso. Por favor, extreme precaución en Avenida Eloy Cavazos con su cruce con Avenida López Mateos. Esto en el municipio de Guadalupe. Toda la gente de Guadalupe que va hacia Monterrey, por favor, extreme precaución. Tráfico en esa área de la calle Avenida Eloy Cavazos. También tráfico en Avenida Constitución. Este sí es un buen tramo. No es un tráfico intenso, pero sí ya se empieza a registrar el tráfico en Avenida Constitución desde justamente López Mateos hasta Bonifacio Salinas. Toda esa área también, por favor, extreme precaución. Y tráfico intenso en Avenida Ignacio Sepúlveda con su cruce con Avenida Miguel Alemán. Ya lo sabe, la recomendación de siempre, por favor, maneje con muchísima precaución y utilice su cinturón de seguridad.
1: La temperatura actual en el sur de la ciudad de Monterrey se registra con 24 grados centígrados. La máxima el día de hoy será de 35 y por la mañana se registró esta temperatura de 23 a 24 grados bajo el cielo parcialmente nublado. Las primeras horas se mantendrán estables, aunque la sensación de humedad comenzará a ser evidente, porque por la tarde el termómetro alcanzará la máxima de 35 grados centígrados con ambiente bastante caluroso, bochornoso. Sin embargo, la nubosidad aumentará bastante, activando un 50% de posibilidad de chubascos y tormentas en la mayor parte del área metropolitana de Monterrey. Para finalizar la jornada de hoy lunes, la temperatura descenderá a 26 grados y en la noche se mantendrá fresca con 23 grados. El cielo tendrá mayormente cubierto de nubes, persistiendo el riesgo de precipitaciones intermitentes en el área metropolitana. Para el martes, también las máximas de 33, miércoles 35, con ese calor que activa la lluvia de 40%. Disfrute su día. Es todo suyo.
0: Exactamente, disfrútelo. Hoy lunesito, inicio de semana. Que tengan un día espectacular. Y ¿sabe qué? El día va a estar sensacional. Ya las lluviecitas por la tarde, ¿verdad?
1: Ya, empiezan por la tarde. Hoy nada más, ahorita va a estar empezando a sentirse bochornoso.
0: ¿Ok?
1: Porque se va a sentir mucho, mucho bochorno. ¿Estoy menopáusica? No, es normal, es el clima. Recuerden que este año tenemos el niño y se está diagnosticando, se está checando que ya no es un niño, es el super niño.
0: ¡Wow!
1: Te platico, en 1877, cuando se activó este fenómeno del niño, hubo muchos tsunamis, hubo muchas tormentas, muchos ciclones de alto riesgo y perdimos 10 millones de habitantes a nivel global.
0: Impresionante.
1: Si este año viene el super niño, esperemos muchísimo calor, olas de calor, mucha agua, muchos ciclones y la temporada de huracanes que ya empezó y nos pueden tocar entre 12 y 19 huracanes aquí en el Golfo y el Pacífico.
0: A ver, no voy a creer que es un niño que anda jugando ahí, que no. Es el morrino, es el chagui.
1: El planeta
0: es el fenómeno
1: está
0: meteorológico. Exacto. Que, bueno, como dice Ana, ya lleva tiempo y justamente provoca este tipo de climas, ¿no? Tan extremos.
1: Extremos. En realidad, tienen que estar preparados ya todas las corporaciones de protección civil, todo el ahora sí que el planeta Tierra tiene que estar preparado, porque este año no la vamos a tener muy fácil.
0: Ándale. Hay que cuidarnos, por favor, y extremar precauciones. ¡Perfecto! ¡Vámonos con música! ¡Muy buenos días, Monterrey! ¡Que no se le haga tarde! ¡Maneje con muchísima precaución! ¡Vámonos con más música por lo pronto!
1: ¡Coyeye, coyeye! ¡Con Carlos y José Junior! ¡Me di permiso!
0: ¡Ay!
1: ¡Ándale!
0: ¡Los que fueron con nosotros a las serenatas!

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1: Muy buenos días. 6:48 a.m. Ya estamos listos con la información.
2: El notimiento, notimiento.
1: Anita, lo que pasa el fin de semana y lo que pasó durante el día de ayer también, por supuesto, ayer domingo, pues es not el día de hoy.
2: Así es.
1: Ya estamos listísimos, y es que le platicamos que reportan ring en un bar y hayan a dos baleados, sí señor.
2: Baleadas.
1: Y uno, bueno, sí, ya no se sabe ahí en ese lugar.
2: Baleades.
1: Y uno, lamentablemente, muere en el hospital universitario, en el hospital universitario. Y es que saldo de un hombre asesinado a balazos y otro más lesionado dejó el día de ayer una riña en el interior de un bar en el centro de Monterrey. Una fuente policial dijo que los hechos fueron reportados el día de ayer en el bar Guateque. Famosísimo este lugar, ¿no?
2: Muy, muy famoso, es como una territorio de nacional.
1: Exactamente, un punto de encuentro de diversas, ¿no?
2: Punto turístico.
1: Turístico, de diversas personas ahí. Y bueno, está ubicado este lugar, está ubicado en Colón y Colegio Civil. Y bueno, al llegar los policías municipales, junto con paramédicos de Protección Civil de Monterrey y de la Cruz Roja, encontraron un hombre dentro del bar con un impacto de bala en la espalda.
2: Uy, Dios, por la espalda.
1: Por Detroit le dieron, haz de cuenta. A unos metros sentado en una silla estaba otro hombre quien presentaba también heridas por golpes y un rozón también de bala en la cabeza. De lo que se salvó, un rozón de bala en la cabeza, imagínese usted. Tras brindarle los primeros auxilios, el hombre que presentaba el balazo en la espalda fue trasladado en ambulancia al hospital universitario, pero lamentablemente murió cuando era atendido en la sala de urgencias. Ahí está la nota, lo que sucedió en el Guateque. Yo creo que ahí ese lugar debe de poner mucha atención, ¿verdad?
2: Ya lo deben de cerrar.
1: Sí, lamentablemente pasan muchas cosas no muy positivas dentro de ese lugar. Vamos a ver qué sucede próximamente. Le estaremos informando de todo esto, de esta nota. Venga.
2: Y en noticias internacionales, como lo comentábamos hace rato, la Organización Mundial de la Salud emite alerta internacional por brote de ébola. Tras un repunte de casos de ébola en la República Democrática del Congo y Uganda, el brote ya suma más de 246 casos sospechosos y entre 80 y 88 fallecidos. Autoridades sanitarias advirtieron que la cepa detectada es la variante Bundibugyo, para la cual actualmente no existe vacuna ni tratamiento específicos aprobados. Le vamos a decir que es el ébola. Es una enfermedad viral altamente letal, detectada por primera vez en 1976 en África Central. Algunos brotes han alcanzado hasta el 90% de la mortalidad. Los síntomas: fiebre alta, dolor muscular, fatiga extrema, dolor de cabeza, escalofríos y dolor de garganta. Síntomas graves que pueden aparecer: vómito, diarrea intensa, sangrados internos, hemorragia, dificultad respiratoria y fallo multiorgánico. ¿Cuánto tarda en aparecer? El virus puede presentar síntomas entre 2 y 21 días después del contagio. Como dato importante, ahorita que la OMS ya lo está detectando y está haciendo una alerta sanitaria, la detecta cuando ya hay fallecidos. No sabemos cuánto esté ya incubado desde hace más de 21 días. Y con estos viajes del mundial, digo, no sé qué vaya a suceder. Esperemos que tomen acto y acciones inmediatas sobre este brote.
1: Oye, bien había la portada.

0: de esta revista, ¿no? Que decían que todo lo que iba a pasar en este año.
1: La del Economista, la portada de la revista The Economist.
0: Exactamente, The Economist, y que justamente en este mes.
1: Así es.
0: Pasaba justamente, o aparecían este tipo de vacunas.
1: Y viene la vacuna, viene hasta agosto, ¿eh? Mancha. Pudieran otra vez hacernos guardarnos, ¿no? La cuarentena. Que veamos los juegos desde casa.
0: Ay, Dios mío, ya párenle, por favor.
1: Ya, Cristo pronto viene, raza.
0: Bueno, hablando un poquito de cosas más bonitas. Y bueno, no, bueno, sí bonitas, porque el fútbol es divertido, claro. Es diversión. No le fue muy bien, hombre, a las Rayadas del Monterrey. No se logró el título. Hijo, eso, muy triste andan las Rayadas del Monterrey. Muy triste para todos los aficionados de Rayados. Digo, no pasa nada, el fútbol. Pero sin embargo, pues no deja de ser importante en cuanto al deporte. Y es que lamentablemente, pues América sí se lo logró. Sí se le logró la revancha. Sí obtuvo el título y le gana 3-0 a las Rayadas del Monterrey. Unas Rayadas que se desaparecieron, Ana. Unas Rayadas que no se les vio nada, hombre.
1: En esta ocasión, andan qué raro, perdidas.
0: Hijo, eso, y era un partido importante. Y lamentablemente las Rayadas del Monterrey se quedan a un pasito de ser campeonas.
1: A tres pasos, se quedaron a tres pasos.
0: Bueno, a tres, porque sí les ensartaron tres las Águilas del América. Pero bueno, enhorabuena, felicidades a las americanistas, que quedaron campeonas este fin de semana. Y también les platicamos, y buenas noticias para todos los amigos rayados, está Almeida ya cerca de firmar. Exactamente, los Rayados ya alcanzaron un acuerdo con Matías Almeida y en los próximos días el club podrá hacer oficial la contratación del pelao como nuevo entrenador del equipo de los Rayados del Monterrey.
1: ¿Dónde está Mohamed? ¿Dónde está?
0: Es que Mohamed está muy contento con Toluca. Es muy difícil.
1: Es que Mohamed, fíjate que a lo que yo he sabido, se deja llevar mucho por la cábala.
0: Sí.
1: Y la astrología y todo ese rollo. Entonces, pues no, le dijo su coach espiritual no. Le dijo, quédate ahí, y él hace caso. Y mira, que le ha funcionado, ¿eh?
0: Claro, es bicampeón y por supuesto le ha ido súper bien. Y hablando justamente del fútbol varonil, el día de ayer Pumas, Pachuca, partidazo emocionante. Y Pachuca con un golazo, bueno, ya pasa la final. Y ya tenemos final del fútbol mexicano. Pachuca, no, perdóneme usted, Cruz Azul contra Pumas. Va a ser la gran final, ¿eh?
1: Va a estar muy interesante a las 6 de la tarde. Del show del fútbol, no se lo pierdan,
0: Va a estar muy interesante. Próximo jueves ya es el partido de ida de la gran final. Pumas Cruz Azul.
1: Ya en los espectáculos, mientras a Shakira le van a devolver ya 60 millones de euros el fisco. Le ganó la demanda al fisco. Recordemos que hace poco salió pagando 10 millones de euros, ¿no? Y salió caminando como si le hubieran quitado un pelo al gato. Ahora la contrademanda del fisco y le van a regresar 60 millones de euros. Es el año de Shakira, señor. Después de recibir 3 millones de personas en Copacabana, ahora ser nuevamente la dueña del mundial con el tema de Jai Jai. Y recibir 60 millones de euros. ¿Qué más, Shakira? ¿Qué más quieres?
0: Qué chula, si uno cuando le regresan unos 10 mil pesos aquí el SAT se emociona. Imagínate esa cantidad.
1: Cuando te llega tu declaración anual y te dice, solamente pague 167 pesos.
0: ¡Qué bonito!
1: ¡Qué bonito! No, Shakira anda con todo. Y en notas súper importantes del medio del espectáculo, artistas confirmados para el juego de las estrellas. Mi queridísimo padrino José Luis Agar, la garantía del bono. Luis R. Conríquez, Brincos Dieras, Mike Salazar, Kevin Contreras, El Chulo, Juanma, Grupo Signo, La Granja Rifa, Saúl El Zaguar, Tito El Ranchero y tengo más. Grupo Secreto, Los Rojos, Desigual, El Negro y Los Aferrados.
0: Confirmadísimo, nos están preguntando este fin de semana.
1: Sí.
0: Oye, ¿a poco va a estar mi compadre Guille y Los Aferrados? Ya está confirmadísimo.
1: Está confirmado también Grupo Sin Sentido, también Grupo Clasificado, La Treviñosa, La Sonora Ley y los Federales, los nuevos Federales.
0: Oye, Naomi, los que te faltan.
1: ¿Qué me falta más? La Arrolladora.
0: Memo Garza, Edwin Luna, Luis R. Conríquez, Pesado, Luis Ángel el Flaco, el Jackie, Leandro Ríos, El Plan, La Casetera, Banda Los Sebastianes.
1: ¡Ya párale, Musquiz!
0: ¡De Parranda! ¿Quieres más?
1: ¿O te hice un huevo? Queremos más.
0: ¿Quieres más? Ahí te va. Ahí te va. Grupo Secreto.
1: No.
0: Desigual. Bueno, son los que habías mencionado también. También. Oh, no, impresionante. Es que es una gran cantidad de estrellas.
1: 3 de junio, Arena Monterrey. Eso es lo más reciente en los espectáculos. Confirmadísimos. Y nosotros trataremos de darles la mejor hospitality, las mejores entrevistas, todo en tiempo real.
0: Y prepárense porque vienen muchas sorpresas justamente en el tema de la transmisión. Sí. Pendientes. Vienen muchas sorpresas.
1: Toño Nelly, Pello Maldonado en la narración y invitado David Faitelson.
0: Hijos, va a estar sensacional, no te lo puedes perder. Boletos, ahorita les vamos a decir dónde vamos a estar el día de mañana.
1: Sí.
0: Mañana reactivamos la entrega de boletos porque mira, los boletos, pero...
1: cotizadísimos. Si usted lo tiene en mano, por favor, guárdelo bajo llave. No vaya a ser.
0: No, ese que sí, por favor. Y no sé, oiga, bien importante, no se venden.
1: No, sabemos de véndale. Nos vamos a quejar a la FEPADE.
0: Por favor, los queman redes sociales. Gruñadero de tripos.
1: Hay que dar los espectáculos porque para hablar de espectáculos hay que saber de espectáculos.
0: Ay, felicidades a Sofía Nicole, que está cumpliendo 11 años.
1: Sofi, te mandamos un beso.
0: Sofi y Nicole, de parte de tu mami y de tu papi, te queremos mucho, Sofi. Muchas felicidades por tu 11 aniversario.
1: Vámonos a

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0: mañana vamos a comenzar la entrega de boletos una vez más. Vamos a estar en la avenida Rómulo Garza y Conductores en San Nicolás en punto de las 12 del mediodía. Y también en la avenida Raúl Salinas y Sendero, también a las 12, Ana, pero en la tarde.
1: En la tarde, como les habíamos comentado, para la raza que va saliendo del trabajo, tipo a las 4, 5, a las 7 vamos a tener entrega de boletos, ya saben, en la plaza principal de Guadalupe, que es como la Plaza Azul ya. La gente se da cita muchas veces para esa entrega de boletos.
0: Exactamente, la gente sabe que ahí es territorio de la mejor. Yeah. Vámonos a música, regresando. Vienen los chiquitines, vienen los niños. Viene el payaso Caguamita.
1: Sí, ahí viene el payaso Caguamita. No viene de buen humor, pero parece que sí.
0: ¿Por qué?
1: No sé, llora y ríe al mismo tiempo.
0: Ok, ahorita vamos a platicar con él y, por supuesto, con todos los niños. Muy buenos días, Monterrey. Escuchas La Gozadera.
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1: Hola, amiguitos. Yo estoy en el caminito a la escuela de la gozadera Morning Show. Póngase sus citadores. ¡Comenzamos!
2: ¡Eso! ¡Ya está listo!
3: ¡Ya está preparado!
2: Uniformado y mal encarado.
3: Pero bien peinadito.
2: Eso sí, ahora sí lo peinó su padrino Don Gelacio.
3: Señoras y señores, con ustedes aquí está el payaso Caguamita.
4: ¡Buenos días, amiguitos! ¡Buenos días!
2: ¡Buenos días!
4: ¡Buenos días!
3: ¿Cómo estás, payaso Caguamita? ¡Bienvenido!
4: ¡Hola, bien padre! Este próximo diciembre voy a ver la película de Michael Jackson.
3: ¡Guau! ¿A poco te gusta Michael Jackson?
4: Pues yo no lo conocía, pero es un señor que camina para atrás.
3: Es un paso de baile, ¿verdad?
2: Y aparte se hace para abajo. Se hace así de frente y no se cae también. Michael Jackson es lo máximo, Caguamita. Qué bueno que te guste esos artistas, pero buenos, artistas globales.
4: ¿Qué? Está bien padre, don Micaelo Jackson.
2: No, se llama Michael.
4: Y en diciembre me van a llevar a ver su película.
3: Pero, ¿cómo que en diciembre? Hasta diciembre, ya está la película, payasito Caguamita.
5: Sí, pero ahorita, como es estreno, está muy caro el boleto, por eso lo voy a llevar en diciembre, ya que baje un poquito la taquilla.
2: Oiga, pero el boleto siempre cuesta lo mismo en el cine, señor. ¿Qué quiere esperar?
5: Por eso, pero los estrenos es diferente, porque ahorita todavía lo están manejando como estreno, inspectora.
2: Si dejara de tomar caguamas, podría completar para el boleto del niño, incluso llevarlo al cine y al zoológico. No nada más tenerlo ahí lavando
5: el traste. Tomar caguamas y me tomo el caguamón flaco, que sale más barato, pero como quiera a veces no alcanza.
3: Como quiera ahorra.
5: Así es, maestro Morales.
3: Yo lo entiendo, don Gelacio. Pero haga un esfuerzo para llevar el niño.
4: Sí, quiero ir a ver esa película.
3: Está bien emocionado.
2: Claro. Claro, y aparte es música, está bonita en la película.
4: ¿Y de qué trata esa película? Dicen que esa película de don Micaelo Jackson se trata de que él era artista.
3: Sí, claro, es un artista. Mira, payasito Caguamita, es un artista que lamentablemente pues ya no está aquí en este plano terrenal, pero hizo historia en la música porque es un artista internacional.
4: ¡Hola!
2: Ya lo vieron el otro día en el metro, hay un doble allá en Nueva York de Michael Jackson.
4: ¡Hola!
3: Y baila bien padre, payaso Caguamita. Dile a tu padrino que te ponga videos para que veas cómo baila.
5: Bueno, de eso yo no le puedo poner videos de los que yo veo porque no. Creo que a lo mejor los videos de Carelli que tengo de Luna Bella no le van a servir.
3: No, es video.
2: Los niños, don Gelacio. Los niños.
5: Pues es que el maestro Morales está diciendo que yo le enseñe los videos que veo.
3: De Michael Jackson.
4: Ah, sí, es cierto, pues sí quiero ver videos de don Micaelo Jackson, que okay. Se me hace una buena persona porque también tenía él su propio Six Flags ahí en su casa.
3: ¡Ándale! Tenía muchos animales ahí en su casa, payaso Caguamita. Tenía desde jirafas, tenía desde hipopótamos, hasta un changuito tenía. ¡Oh!
5: Pues nosotros también tenemos animales ahí, tenemos una chiva, tenemos 6 ratones, 40 ratas.
2: Pareciera que nos está describiendo el pantano de Shrek, oiga, en vez de un rancho.
4: Pero mis amiguitos, no sé si ya veo una película, ojalá, si me digan si es película para niños o es película para adultos, si podemos verla o si ya la vieron, no sé.
3: Así es,
4: todos los niños. Escuchado sus canciones.
3: Sí, todos los niños que nos están escuchando, platiquen con payaso Caguamita. Díganos, a lo mejor fueron al cine este fin de semana, vieron una película, que nos platiquen qué hicieron, payaso Caguamita, porque esta película está increíble. Es más, si te portas bien esta semana, payaso Caguamita, yo te voy a invitar al cine.
4: ¡Me voy a dar hasta el cine! ¡Sí!
2: Ah, no, pero tiene que llevarnos a todos, maestro.
3: Ah, inspector, es que...
2: A mí también me tiene que llevar al cine.
4: Pues a todo el salón, que nos lleve.
2: Que nos lleve, sí, pero de su sueldo, no de la caja chica de aquí, de la escuela.
3: Voy a hacer el esfuerzo, los voy a llevar a todo el mundo, pero te tienes que portar bien, payaso Caguamita.
4: Sí, yo siempre me porto bien. 5,526 millones de portarme bien, siempre yo.
2: Más te vale, Caguamita. Vamos con los niños en esta mañana.
0: Hola, Caguamita, soy Aranza. Me espero que estés iniciando muy buen el día, o sea, la semana y el día. Bueno, bye, payaso Caguamita, te mando un besito de oso goloso.
4: Yo te mando un abrazo de oso goloso.
6: Buenos días para todos. Payaso Caguamita, no te preocupes, yo te voy a llevar al cine el fin de semana, a Chuck, al maestro Morales,
5: ah, ya,
6: y a la directora, y a la subdirectora y a todos los de ahí. Porque
5: mándenos noche, un platillo.
6: Nomás se la pasa tomando, por eso es que no te lleva a ningún lado. No te preocupes.
5: Ah, ya, señora.
6: Un día.
2: Qué fuerte y qué real las declaraciones de la abuelita de Renata.
5: Ahí lo está. Que es no tener que hacer ni ropa que lavar.
2: No se puede lavar, señor, va a llover.
7: Payaso Caguamita, soy Sofía Arellano Lugo. Le mando saludos a todos los niños de la gozadera Morning Show. Ya es el lunes. Le mando saluditos también a los Sofi Lovers. Bye.
2: A los Sofi Lovers. Besitos, Sofi, la consentida.
7: Payaso Caguamita, soy Sofía Arellano Lugo.
3: Saludos, Sofi. Buenos días.
8: Buenos días, hola, payaso Caguamita. Qué bueno que se ve la película de Michael Jackson. A ver, que si te disfrutaste bien para ver Michael Jackson la película en diciembre. Si te puedes Caguamita, va a haber una película nueva este mes, el 29 de mayo o el 30 de mayo. La película se llama The Raccoons. Ah, por cierto, maestro Juaco, este don Gelacio estaba vendiendo celulares chiquitas y calculadoras chiquitas y Caguamita se compró una y la tiene en su mochila. Fíjense.
5: Mija,
3: ¿qué está
5: el
3: pasando?
5: Maestro Chacuaco ahorita está en el Topo Chico internado ya.
3: Está en el conexo.
2: Vamos a checar eso. Hoy va a haber operativo mochila, maestro. Le encargo bastante. Voy a la dirección.
3: A ver, pero ¿cómo está eso, don Gelacio? Independientemente del chacuaco y eso, ¿qué, cómo que están las esas calculadoras?
5: Pues mire, yo les recomendaría que no revisaran mochilas, porque luego los que salen culpables son los maestros que traen de cosas de más en la mochila.
2: Ah, caray.
3: Ah, caramba. Vamos mejor.
2: Permítame su mochila, señor intendente Chagui.
9: Hola, payaso Caguamita. Hoy no tengo lazos en mis venas. Ayer pasada, fui a ver la película de Michael Jackson.
4: ¡Hola, ya lo viste!
9: Y me gustó mucho y me quedé en la mira. ¡Hoy, hoy! Y no sé, mi mamá es que tiene. Son piratas, una serpiente y un chango. ¡Adiós! ¡Besitos!
2: Una serpiente y un chango.
3: Oye, payaso,
5: ¿qué
3: Caguamita
5: canta ese señor? ¿Canta corrido o qué canta?
3: Canta música en inglés, don Gelacio.
5: ¡Hala!
3: Y era tenía mucho dinero, que bueno, que compraban muchos animales. Payaso Caguamita, ¿a ti qué animalito te gustaría tener en tu casa?
4: Pues, no sé, me gustaría tener un hipopótamo. Chiquillo.
3: ¿Un hipopótamo chiquillo?
4: Sí, un hipopótamo que esté chiquillo.
3: Mira, escucha, payaso Caguamita, baila.

0: meneadito.
1: No, es la de... Es la de... Tú quieres una manzana, dice.
2: ¡Hola!
1: En un pedacito. Vamos con los niños.
3: O sea, abuelita de Renato no tiene nada que hacer, ¿o qué?
4: Buenos días, hola, payaso Caguamita. ¡Qué bueno! Qué bueno que se ve la película de Michael Jackson. La verdad que sí, te hiciste un rato bien para ver Michael Jackson la película en diciembre. Por cierto, payaso Caguamita, va a haber una película nueva este mes, el 29 de mayo o el 30 de mayo.
5: ¡Ándale!
4: ¿Por qué me abandonaste?
0: Dime por qué me abandonaste.
4: Dime por qué me abandonaste.
5: Ahí están los niños. Dime por qué me abandonaste.
0: Oye, son los que van a abrir el día canción del juego de las estrellas. Van a cerrar con broche de oro.
5: Así va a estar ahí, don Gelación, el juego de las estrellas.
0: Ahí voy a estar jugando.
1: ¿Va a jugar qué? ¿Va a jugar usted si trae juanetes en los pies?
0: Ay,
6: pienso que bonita, soy Regina.
2: Hola.
6: Yo quisiera tener un capibara y un lagarto. Adiós.
2: Y un lagarto.
5: Un capibara.
1: Qué padre.
0: Oh. Estaría padre. Aquí porque tenemos varios cocodrilos.
5: Pero no deben de tener cocodrilos. Esos tienen que estar en un lugar seguro, don Gelacio.
0: Por eso aquí están seguros, aquí en la cabina.
5: No.
0: Y a veces se ponen ahí atrás.
5: Aquí también hay muchos hipopótamos. También aquí, muy cerquita.
0: Eso sí.
5: Y también muchos grafos, muchos changuitos.
1: Y capibaras.
5: A ver, los niños.
0: Capibaras también.
5: Los niños que nos están escuchando, ¿qué animalito les gustaría tener que obviamente no se puede tener? Payaso Caguamita, hay animales que no se pueden tener en casa.
2: ¿Por qué no se pueden tener en casa?
5: Porque hay animales que deben de ser, deben de estar en sus lugares de origen.
1: En su hábitat, por ejemplo. No podríamos tener pingüinos en la casa, porque necesitaríamos tener un clima muy frío.
0: Sí, para tener pingüinos en la casa tendríamos que hablarle a Ricardo Arjona.
1: ¿Por qué?
0: Porque él canta esa canción de pingüinos en la casa.
1: Ándale, caray, en la casa. Qué original.
5: También ¿qué animalito te gustaría tener, Caguamita, que no sea? Digo que, pues a lo mejor no puedes tenerlo en casa.
2: Pues a lo mejor se me ocurre tener un animal así bien raro, bien exótico, como un gato.
5: ¿Un gato? No, pero un gatito sí puedes tenerlo.
1: Pero un gato montés, dice.
2: Un gato montés y que sea de Durango.
5: Allá, 22-00925, niños, chiquitines. Vámonos con una canción, payaso, qué guamita. ¿Y te parece si nos vamos con una canción tuya?
2: ¡Claro que sí! ¡Porque todo el mundo quiere escuchar mis canciones! ¡Soy viral! ¡Soy viral!
1: ¡Preséntala, Caguamita!
2: ¡Vamos a escuchar este lindo, bonito!

0: Qué bonito el tema de Caguamita, maestro, muy bien. De activación de lunes, me parece sensacional.
1: ¡Perfecto! Vamos. Oye, Caguamita, pero no puedes tener un león en tu casa.
2: ¡No, sí! De hecho, siempre lo tuve.
0: ¿Cómo?
1: ¿Cómo?
2: Si era mi tatarabuelito.
1: ¿Pero cómo? ¿Cómo que león tu tatarabuelito?
2: Sí, se llamaba Leoncio.
0: Ah, me estaba asustando. Dije, tenía al abuelito ahí disecado en la sala.
2: No, sí se llamaba Leoncio Flores.
1: ¿Qué dicen los niños? ¡Buenos días!
3: Hola, payasita guamita.
2: Hola.
3: Somos Axel y Sofía. Hola, a mí me gustaría tener un chimpancé.
2: Wow.
3: Y a mí un gorila.
1: ¡Hola!
2: Oh. ¡Un choricato!
1: ¡Ándale! Pero un gorila está muy grandote, ¿verdad, payaso Caguamita?
2: ¡Son gigantes ese! Una vez vi uno así bien grandote, del tamaño de un edificio. Se llamaba King Kong.
1: Es una película, Caguamita.
0: No existe gorila de tal tamaño.
2: No, sí, también había otro. Se llamaba Godzilla, también igual de grandote. Luego se enfrentaron Godzilla y King Kong.
1: Está muy buena esa película, muy buena.
4: Hola, payaso Caguamita, soy Ruby. Y yo quiero tener una cochinilla, pero no se puede tener. También quiero un changuito. De hecho, mi amiga tiene un changuito.
0: ¡Mi vida!
4: Y ya.
0: Ay,
4: te mando
0: no,
4: besitos
0: no,
4: de
0: bombones. Un mono araña, tuve yo una vez, maestro. No, es un lío, es un lío.
1: Sí, hay que, es que
0: se portan mucho peor que Chagui.
1: Justamente hay que cuidarlos, payaso Caguamita. Cuando tienes un animalito muy especial en casa, hay que darles los cuidados especiales.
2: Así es, hay que darles de comer 3 veces al mes.
0: ¡No!
1: 3 veces al día. No, ah, más.
0: Tampoco, solo comen una vez.
1: O algunos que comen mucho, ¿verdad?
5: Hola, me imagino que usted come una vez al día. Pobre mascotas que ha de tener usted, todos flacos.
1: ¿Ya ve, inspectora?
0: ¿Qué, maestro?
1: Pues le está diciendo que usted tiene mascotas y usted le da una vez a qué horas.
0: ¿Quién hace? ¿Quién es el que está más flaco aquí en la cabina, don Gelas?
6: Hola, payaso Caguamita, soy Isaac. Y a mí el animal que me gustaría tener es un león, un tigre, un oso polar, un tigre y un oso.
2: Pues el oso polar lo tendrías que poner adentro del refrigerador, porque si no va a tener mucho calor todo el día.
1: Exactamente. Ay, si bien sí sabes, payaso Caguamita.
0: Porque
1: sí,
0: es del polo norte.
1: Por eso los animales deben de estar en su hábitat.
7: Caguamita, yo tenía hace muchos años una víbora pitón bola.
0: Oh.
7: Estaba así como creció mucho y yo ya tenía a mi nieta y la tuve que vender. Pero me gustaba mucho y le daba de comer ratoncitos.
0: Creo que mi cartera
5: había,
0: es...
5: Había dos víboras en su casa.
1: ¡No! ¡Respete a la señora!
5: ¿Qué está diciendo ella?
0: A mí me vendieron una cartera de pitón de víbora. No sé qué era la de la abuelita. Pero me ha durado mucho.
8: Hola, querido Caguamita. Yo tengo un perro en mi casa, pero a mí me gustaría tener un león porque son bien bonitos.
1: Yeah.
8: Pero no puedo tenerlo porque... Me comerían.
2: Está muy grande.
8: Adiós, enfermero. Los quiero.
0: Yo también te quiero.
2: No, capibara. ¿Se comerían las comadrijas?
1: Exactamente, un animal grande obviamente es una gran responsabilidad. Por eso, cuando tenemos una mascotita, payaso Caguamita, pues hay que cuidarlo muchísimo. Y más cuando es un perro grande.
2: Sí, cuando es perro.
1: Pero, sí.
9: A mí me gusta tener un animal que no puedo pertenecer a la casa. A mí me gusta mucho las koalas. Y también me gustan las mariposas. Y... es imposible conseguir un koala, la verdad. Es imposible. Un león no se puede estar en la casa, Caguamita.
1: ¿Ves?
0: No se puede.
1: No te lo van a poder regalar de cumpleaños un león.
5: No te puedo regalar un unicornio de monte.
1: ¿Cuáles son esos, don Gelacio?
0: No
5: son los unicornios, pero que viven en el monte.
0: Pero los unicornios no existen, don Gelacio. Son animales mitológicos.
5: Hola.
0: Hay que ver la clase de etimologías griegas.
10: Soy Sebastián y a mí me gustaría tener dos perros y un gato.
11: Muy bien.
0: Está bien.
11: Mañana.
0: Dos perros y un gato.
12: Hola, país de Caguamita, soy Ingrid. La vez pasada fui a la estación y te quería conocer, pero no estabas.
11: ¿Cómo?
12: Saludos, Mita, saludos, chat.
11: Pues saludo, si te voy a cantar. Ay,
12: los amo.
11: A lo mejor puedo ir a cantar.
0: Es la hija de...
11: el fútbol de las estrellas, y los niños quieren, yo puedo ir a cantar mi canción.
0: También, es la hija de Adriana.
1: Es la hija de Adriana. Ay,
0: besitos, mi
12: yo
0: reina.
12: Yo quiero un perrito, pero no me lo dejan tener porque no lo podemos cuidar.
1: Ah.
12: Porque nosotros nos vamos, me voy a la escuela y luego me voy a boli. Y luego me voy a la casa de mi abuelita y llegamos como a las 8. Y el perro ahí se puede morir si no le damos de comer, no le damos agüita.
1: Exactamente.
11: Llévalo a clases de cocina a tu perrito y que él se aprenda a cocinar solo en tu casa.
1: No, no se puede, payaso Caguamita. Pero fíjate qué bonito lo que dice ella, porque justamente cuando hay una mascotita hay que ponerle muchísima atención.
0: Cuidarla y sacarla a pasear también. No nada más es ponerla en el patio y olvidarse de ella.
1: A ver, por ejemplo, payaso Caguamita, si tú tuvieras el león que quieres, ¿cómo lo cuidarías?
11: Pues yo lo llevaría a la barbería para que le corten bien su pelo, su cabello.
5: Y también pues lo amarramos ahí en la casa para que no se vaya.
0: Ay, don Gelato, en serio, le vamos a mandar a la Profeco y a no, todos, al DIF y a todos.
13: Soy Fernando.
11: Hola.
13: Yo quiero tener un león. Hola. Y lo cuidaría así. Le daría carne cada mañana.
1: ¡Qué divertido!
13: Y también...
11: ¡Ya se te va a dormir!
0: No, no.
1: Ahí está. Dice que él también le gustaría tener un león para darle carne todas las mañanas.
5: Pero... pues, ni digan mucho. Agarraron uno hace 15 días y tenía como 5 leones, 3 tigres ahí en su hacienda.
0: ¿Qué caray?
1: Sí, por eso no es bueno tenerlos ahí.
0: No lo puede uno cuidar, el clima no.
11: Porque imagínense, si, por ejemplo, si yo tuviera un león, el león tiene mucha hambre, ¿cuántos pollos rostizados diarios tengo que comprar?
1: Exactamente. Por lo menos un león sí anda comiendo unos 5 o 6 pollos.
0: Deja usted, la rostizada, también, la leña y todo. Es carísimo.
14: Hola, payaso, qué bonita. Yo quiero de mascota un changoleón, pero no se puede, pero como no se puede, mejor nada.
5: Ahí te mandaremos a Gerardo Vázquez Noroña, el changoleón.
14: Me pueden mandar un dime por qué me abandonaste.
5: Dime por qué me abandonaste.
14: Te mando un fuerte abrazo de Oso Hormiguero.
11: Y de capibara goloso.
15: Hola, payaso de Guamita.
11: Hola.
15: Soy Eugenia. Bueno, te quiero comentar algo, aunque no tenga nada que ver. Bueno, ayer fui a una competencia y gané el segundo lugar.
11: ¡Hola!
15: ¡Bye! ¡Bye, Caguamita!
1: Oye, muchas felicidades, Eugenia, por eso.
0: Eres una ganadora, eres una campeona. Ya nos tenemos que ir al salón porque ya está cayendo el chipi chipi aquí en esta área de la escuela, maestro.
1: Ya menos vamos, ya menos vamos.
0: Son las palomas que nos...
1: ¡Don Gelacio! ¡Ándele! Ahorita nos vemos para echar el lonche, don Gelacio.
5: Ahí traigo ya los chicharrones también de la rama.
0: Oiga, no trae...
1: los lunes.
0: Traigo ganas de un chocolate del bienestar, no hay.
5: Aquí traemos barras también. Échale ahí con los chetos.
0: Ándele.
1: Ándele, pues ya nos vamos. Pues ya se como mitad, ándele, vámonos al salón.
11: Pues amiguitos, gracias por escucharme. Y recuerda, métete a mis redes sociales de Payaso Caguamita y Don Gelacio Reyes. ¡Los quiero mucho!
0: ¡Claro!
1: ¡Y entrando!
5: ¡Báilele, báilele, maestro Morales! ¡Báilele! ¡Báilele, inspectora!
0: Voy a ver a Leandro Ríos en el Juego de las Estrellas. ¡Qué emoción!
5: Voy a grabar el video con Leandro.

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3: ¿Qué tal? Muy buenos días, yo soy Ramón Soto y este es El Reporte Vial. La avenida Miguel Alemán presentando tráfico pesado en este momento desde Boulevard Julián Treviño Elizondo hasta Avenida Las Torres. Después ya va un poco más fluido. También las avenidas que cruzan con la misma presentando tráfico lento. La avenida Isidoro Sepúlveda, el Boulevard Acapulco y la mencionada Avenida Las Torres. Le recomendamos buscar vías alternas o bien salir con más tiempo a su destino. En Avenida Las Torres nos reportan un semáforo descompuesto, esto en su cruce con Rómulo Garza. La avenida Ruiz Cortines con tráfico lento también desde Avenida La Zanja hasta la Avenida Tauro. Hasta el momento no se reportan accidentes en esta arteria. También Boulevard Miguel de la Madrid presentando tráfico casi detenido en este momento. Desde Avenida Colinas pasando por Adolfo López Mateos y avanzando hasta Avenida Lázaro Cárdenas. Tráfico realmente intenso. La Avenida Plutarco Elías Calles también con tráfico intermitente en este momento. Le recomendamos salir con tiempo a su destino. Mantenga su distancia al manejar, respete las señales de tránsito, abroche bien su cinturón y siga escuchando aquí nomás la mejor FM 92.5. Muy buenos días.
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Muy buenos días, Monterrey. Chucky Boy en el control de audio. Es la mejor 92.5. Buenos días, Monterrey. 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

0: más.
1: ¿Qué fue?
0: ¡Puro amor!
1: Puro pesado, las pegaditas de esta mañana en la mejor FM 92.5. Confirmado.
0: ¡Confirmadísimo!
1: ¡Claro!
0: ¡Para el juego de las estrellas!
1: En la pegadita.

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1: Es el momento de que nos digan dónde quieren la regaladora. 811-2200925. Díganos dónde, porque esta semana volvemos a entregar boletos.
2: Mañana martes 19, sepárenlo el horario a las 12 y a las 7.
1: Exactamente, entonces les decimos dónde exactamente. Vámonos con esto, aquí está la pegadita
2: número 2. Para ti, mi amor.

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1: ¿Qué fue?
2: Puro amor. Oye, nos están diciendo que quieren a la arregladora ya en el Metro Talleres, allá por entre la ciudad de Monterrey.
1: Ah, sí, ahorita se la escribo yo su petición. Es mi máquina de escribir invisible.
2: Oye, y es que cuando vamos allá, mira, se pone la fila espectacular. Así es que pendiente toda mi gente de Monterrey, porque sí, vamos a ir para allá, ¿eh?
1: Se llenan los talleres.
2: Exactamente, totalmente, ahí justamente. Vámonos con esto, aquí está la pegadita.

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2: Banda Carnaval.
4: ¡Ay, no más! ¿Qué dice la gente? ¡Jenny, cómo está!
5: ¡Holi, solis! Buenos días, Gozadera. En Pueblo Nuevo, Bodega Aurrera, Pueblo Nuevo, Gozadera.
4: ¡Ahí vamos a estar!
5: Ya saben, aquí reportándose Jenny, Oro y Miel. ¡Feliz inicio de semana!
2: En Newtown.
4: ¡Ándale, Pueblo Nuevo!
2: En Pueblo Nuevo.
4: ¡Ahí vamos a estar, justamente! Puede ser que ahí podamos estar, mi querida Jenny, para que vayan por sus boletos del Juego de las Estrellas.
2: Solamente tienen que estar ahí y lo obtienen.
4: Nah, es totalmente, veo lamentablemente mucha gente que dice, yo vendo boletos, no se venden, por favor.
2: Nos vamos a meter al bote.
4: Son totalmente gratuitos, vayan por los suyos. Recuerden que mañana comenzamos unas entregas más. Ahorita les vamos a platicar dónde. Vámonos con esto, aquí nomás.

0: dijo.
1: Se te borró la sonrisa.
0: 811-2200925, porque vamos a empezar bien recio este lunes, ¿eh? Bien, bien recio, debido a la alta estadística de parejas así, de parejas disparejas.
1: Oye, te lo vamos a platicar, pero antes les decimos dónde vamos a estar el día de mañana, ¿no?
0: Vamos.
1: Para que vayan por sus boletos a las 12 del mediodía, Anita Show. A las 12 vamos a estar en Avenida Rómulo Garza y Conductores. Esto en San Nicolás de los Garza. A ver, es decir, ya me acordé, hay una universidad ahí, hay una tienda grande, hay un cine. Ahí no tiene pierde. Ya, Conductores y Rómulo Garza. Ahí va a haber la regaladora de la Mejor FM mañana en punto de las 12.
0: Y también simultáneamente a las 12 en Avenida Raúl Salinas y Sendero en Escobedo. No tiene pierde tampoco. Raúl Salinas y Sendero, por ahí está un pollo. Y mira, si llegas a Zagar ya te pasaste.
1: Sí, exactamente. Y para toda la gente dice, oye Anita, oye Iván, oye muchachos de la Mejor FM, pues no alcanzo, se me hace muy difícil. ¿Qué onda? Ahí tenemos solución, aquí solucionamos.
0: Aquí se resuelve.
1: Aquí se resuelve.
0: A las 7 de la tarde en la Plaza Principal de Guadalupe. Muchas gracias también al gobierno del estado del municipio de Guadalupe por las amenidades y por consentirnos.
1: Exactamente. Ahí nos vemos, 7 de la tarde, Plaza Principal de Guadalupe. Vayan por sus boletos. No se espere de que voy a esperar que esté así como que más cerquita de mi casa. No, usted vaya, porque los boletos se están acabando y no queremos que se quede sin vivir esta experiencia. Lo platicábamos, Ana, de que imagínate de repente el Jackie, y luego el Jackie se la pasa a Luis Ángel el Flaco, y luego Luis Ángel el Flaco se la pasa a Luis R. Corríquez, pero de repente Leandro Ríos llega y se barra y se las quita.
0: Y lo agarra Brincos Dieras y le hace chamoy a todos.
1: Uy, de que sí lo va a hacer, lo va a hacer.
0: Exacto.
1: Y luego de repente, pesado en el escenario.
0: No quiero saber que llegue la Sonora Ley con todo y la casetera.
1: Y luego de repente es Grupo Signo.
0: Ay, lo sin sentido, mi compadre Pepe, que le mando un saludo.
1: Pepe Show, ahí va a estar tocando. Y luego de repente, por ahí Edwin Luna la Tracalosa Monta.
0: Pareciera que me estás platicando un sueño, mojo.
1: Y luego de repente, sí, es un sueño,
0: sí, guajiro, es un sueño, es una multiverso.
1: Cuando te avientas dos gringas y una campechana, güey.
0: Y con aguacate.
1: Y con aguacate, güey, no puedes dormir y sueñas esto, güey. De repente de parranda tocando. Y luego Secreto.
0: Y luego hay caguamita ahí del público, como el tío Poli.
1: Entra Mike Salazar también. No, va a estar impresionante. 5 de la tarde. Vaya pidiendo ese día, ese miércoles 3 de junio, porque, bueno, se espera que se va a poner espectacular.
0: Y luego volteas arriba a las pantallas y está colgado Kevin.
1: No lo dudo.
0: No.
1: Yo me voy a hacer una cosa, Kevin. No vas a llevar tus cohetes, Kevin, por favor.
0: Vamos a hacerle un chequeo todo, entre pierna y todo, le voy a checar. Yo le voy a checar personalmente.
1: Por favor, Kevin, por favor. Oigan, llegó el momento. Ponme este rolito, ¿qué hicimos?
0: Ay, ay, ay.
1: De hacer la pregunta sin filtro.
0: Ay, amor.
1: ¿A poco en Monterrey se existe? Ah, sí, échale.
0: No, dicen que nomás existen dos tipos de mujeres.
1: ¿Cuáles?
0: Las fieles y las muertas.
1: ¡Epa!
2: Yo no entiendo por qué.
0: Y también los hombres.
2: Tú has sido conmigo.
1: No, existen las infieles y las desvividas. O sea, que las fieles no hay.
0: No.
1: Hoy nomás, todos los infieles, desgraciados, hijos de la peinada.
0: Pregunta sin filtro con música de suspenso.
1: Adelante, Ana. Haz la pregunta, te la dejo, venga.
0: Y lo digo porque hay estadísticas muy altas. Yo que trabajo mucho en eventos de mujeres.
1: Ayer estuviste, ¿no? Ayer o antier.
0: He estado todo el mes.
1: Pero
0: lleno de chicas.
1: ¿Tú viste? ¿Tú sentiste? ¿No las
0: notas? Yo vi. ¿Qué onda con ese vato? No, pues es que ando saliendo con él, pero pues él tiene una morra y ya está separado. Ya no está con ella, pero
1: Duerme en el sillón.
0: Pero la ve los fines de semana por la niña y entre semana aquí. Ah, bueno, tiré a León. Y luego otras dos personas también. ¿Tú qué onda? No, pues yo ando con un vato también que todavía no se divorcia.
1: Ajá.
0: Y luego un amigo que está bien enamorado de una chava, pero no la puede dejar, no la puede andar con ella porque él también tiene una relación.
1: ¡No manches!
0: O sea, ¿qué está pasando en el mundo?
1: ¿Estás hablando de qué? ¿De qué?
0: Y uno que no agarra nada.
1: No, pero ¿de qué me estás hablando? ¿De
0: la realidad?
1: ¿Del Guateque o qué?
0: De la realidad de Nuevo León.
1: ¿Pero dónde estabas? ¿Qué era? ¿Era una maquila? ¿Era una empresa? ¿Qué?
0: Era, sí, era una maquila.
1: Ok.
0: Eran maquilas y eran empresas y eran... Y el otro no, era alguien del espectáculo.
1: 811
0: Raza del medio
1: 22 00925. Pregunta sin filtro.
0: Pero bueno, ¿qué prefieres? Porque yo le dije, ¿por qué andas así? ¿Por qué andas con una persona con pareja? Dijo, está mejor, porque así no me puede decir nada si yo también agarro otra cosa. Así que la pregunta es, ¿prefieres andar con alguien que tenga pareja o compromiso?
1: Ok.
0: ¿Sí o no? ¿Prefieres andar con alguien? Perdón.
1: Perfecto. Esa es la pregunta sin filtro.
0: Sin filtro, ¿eh?
1: ¿Prefieres andar con alguien que ya tenga a alguien? Eso por consecuencia, como dices, no te trae ninguna responsabilidad.
0: No, no te trae nada, nada bueno.
1: Aparte.
0: Pero sí mucho. 1500.
1: Ok, otra vez la pregunta, Anita.
0: ¿Prefieres andar con alguien que tenga pareja o compromiso o no?
1: Pues es que en teoría deberías de andar con alguien que no tiene ningún compromiso. Pero, o sea, eso es lo ideal, ¿no?
0: Lo que me decía esta chava, que traía su pelo rojo y azul al mismo tiempo y llena de tatuajes, me decía, no, mira, Nacho, lo que pasa es que, pues es que, o sea, él tiene su vieja y así va, y yo, pues está mejor sin compromiso porque así si me la quiere hacer de todo, yo lo amenazo con decirle a la chava.
1: ¡Qué tóxica! A ver,
0: es pero que... lo quieres. Pues sí lo quiero, pero pues igual y no me quiero casar. Así me dijo con esa voz.
1: ¡Ay, Dios! ¡Ay, Dios! 8 de la mañana, 26 minutos, 811-22-00925. ¿Qué prefieres? ¿Prefieres andar con alguien que tenga una relación? ¿O prefieres... algo. O algo? O sea, es decir, hoy en día, es que también hoy en día ya nadie quiere algo serio. Ya todos quieren algo rápido, fácil.
0: Un reel.
1: Que no te meta en broncas.
0: Es que por eso me decía, es que no me meten broncas. Así no tengo yo que estar batallando con la... Bueno, que me tiene celos, bueno. Que algo. ¿Qué celas si estás ocupado?
1: Pero no es bueno la infidelidad, Ana. No la estés promoviendo.
0: No, yo no la estoy promoviendo. Yo, en lo particular, yo soy completamente soltera. No tengo ningún compromiso con nadie. Y no agarro nada.
1: A ver.
0: Y las morras agarran de 2, 3, 4, 5. Y los vatos de 2, 3, 4, 5.
1: No te ha llegado.
0: Y uno que es un hijo de Dios. Sumérgeme.
1: No te ha llegado alguien así que tú digas, este sí está bueno y me está tirando el... Y, pero estás casado.
0: No.
1: ¿Y no has pensado ahí portarte mal un poquillo?
0: No, yo con este territorio no me meto.
1: O sea, tú no serías de estas mujeres.
0: Yo sería la excepción de la regla.
1: Voy a creerte.
0: A menos que hubiera un buen...
1: A menos
0: una
1: que...
0: maleta, un maletín de dólares de promedio.
1: ¿Qué dice? A menos que valga la pena ir...
0: Cuando usted me vea con unos lentes Meta Ray-Ban, habré caído.
3: Yo tuve una relación de casi 9 años. Wow. Hace 3 semanas me mandó a la chingada.
1: ¡Epa!
3: Porque pues ya... Le pedía muchas cosas de que por qué esto y por qué el otro,
1: okay.
3: Por qué vas a hacer esto. Y me mandó a la chingada porque...
1: ¡Epa!
3: No,
1: si está muy enojada.
3: No quería que lo metiera en broncas y ya.
1: A ver, pero...
3: A ver. Más que nada es porque como iba con la exesposa, ah. Y yo le decía mucho de que por qué seguía yendo para allá y todo, y pues mejor... prefirió terminar nuestra relación.
1: Es que justamente cuando tienen este tipo de situaciones donde, hey, es que tengo que seguir viendo a la ex.
0: Por los niños, ¿no?
1: Exactamente. Entonces es como que, ¿qué cae?
0: O sea, estás diciendo que a la ex todavía le dan sus arrimones.
1: Ándale.
0: ¿Tú le das tus arrimones a tu
1: no,
0: ex?
1: No.
0: Yo tampoco. O sea, el caca está más vetado que...
1: ¿Qué qué?
0: Pues que alguien de Televisa, no sé, alguien, un Beto Rojo que le han aventado a alguien.
1: Más que Chilinflas en Televisa.
0: Más que Chilinflas, sí.
4: Hola, hola, muy buenos días, Gozadera Morning Show. Saluditos, Mojito.
1: Buenos días, amigo.
4: Referente ahí a la pregunta. Fíjate que pues realmente no es correcto.
0: No.
4: Alguien con compromiso, tanto en hombres como mujeres. Y siento que las mujeres son las que más andan ahí. Después suspenso. Se andan quejando que no las bajan con esa letra, con esa palabra que empieza con la letra P.
1: ¡Epa!
4: De preferencia es alguien sin compromiso, para que no tenga ningún problema tanto el hombre como la mujer. Ándale. ¡Saluditos!
1: Ya nosotros los hombres, Ana, nos encantan de esas.
0: Las rufianas.
1: Sí, no, no.
0: Bandidas.
1: Mira, no, bueno, es que mira, yo estoy solío, no puedo, o sea, ya no estoy en situación de rejuntación ni de casamiento ni nada.
0: Estamos, hermano, estamos.
1: Pero me imagino que cuando tienes una esposa o esposo, te va a caer de perlas a alguien que quiera nomás un free contigo. Y dices, pues este tampoco me va a meter en broncas.
0: Por eso es que la gente está haciendo esa clase de relaciones. ¿Cómo le llamaríamos?
1: Pues un free. ¿Es un free?
0: ¿Y en un free no se enamora nadie?
1: Pero fíjate, tú misma lo dijiste. Hay más mujeres que se avientan ese tiro. Porque las mujeres sí se enamoran de esos vatos que tienen compromisos.
0: Y creen que él va a dejar a la pareja.
1: No,
0: y déjenme
1: es que...
0: les digo algo.
1: Ajá, hombre, chapo.
0: El hombre casado o juntado
1: no se enamora de la nalguita.
0: No, y se... no va a dejar.
1: Perdón, se me salió.
0: Y no va a dejar a la mujer.
1: Es no mentira. Es más, aviéntate el facto. El facto del día de hoy. Mujeres, el vato con señor y con hijos en su casa
0: no va a dejar a su pareja nunca. Siempre vas a ser la otra.
1: ¡Ándale! ¡Facto! ¡Directo! ¡Sin filtro!
0: Hombres con mujer también que tenga compromiso. Ella no es tan mensa para dejar lo que tiene para ir a empezar con otra persona por más que lo ame.
1: Mira, te voy a decir una cosa, Ana. Ahí voy a... como que... ahí sí difiero un poquillo. Insisto. Porque las mujeres son más enamoradizas. Un homo como hombre... es a lo carnal, nada más a lo que voy.
0: Yo era en el mundo de... cuando fui cantante, una chava que también cantaba en otra banda, estaba casada y se enamoró de otro chavo del grupo.
1: Ajá.
0: Y enamoradísima. No dejó a su esposo. Cuando se vio casi descubierta, tiró al león.
1: Ay, bueno, es que, hijos, a ver qué nos dicen ustedes.
0: Pero sí se lo echó.
1: Sí se lo merendó.
5: Buenos días, gozadera.
1: Buenos días, mi rey.
5: Buenos días, mi amor platónico, Anita Show. No agarras nada porque no quieres, mi amor. Yo aquí te estoy esperando.
0: Vaquero.
5: Saludos. Y bonito inicio de semana. Aquí el vaquero original, papá.
0: Que todavía no me manda a Instagram. O sea, ¿cómo quieres una relación así si no te presento?
1: No, becha. Lee el siguiente comentario porque no lo quiero leer yo. A mí me da muchísimo coraje.
0: Buenos días.
1: Que la gente piense... Bueno, adelante.
6: Habla, hijo.
0: Dice, buenos días. Mojo, cuando te regalaron los tenis ya no tenías compromiso.
1: Primero que nada.
0: ¿Ya ahí los trae puestos?
1: No, ya los tiré.
0: Los quemé.
1: Ya los quemé.
0: Los aventé a la luz, arriba.
1: A ver, contexto de esos tenis. Es que había alguien que me tiraba
0: horrible, wey, un acoso impresionante. Hasta me daba envidia.
1: Y era hombre, ¿verdad? No pasa nada. Sí, Chagui, en serio, güey. Entonces me regaló unos tenis. Y yo, pues, obviamente, súper agradecido, está bien. Pero sí, efectivamente, mi queridísimo Pelafustán, no tenía pareja, no pasa nada. Digo, aparte no hubo nada. O sea, no se los acepté por algo.
0: No hubo nada.
1: No, nada, fue un regalillo nomás, güey. Así se hacen los chismes, mendigo. Aparte, a mí me encanta la de esta.
3: Pues papaya, el que papaya? Yo tuve, sí la dejó, pero porque él quería estar solo y tener libertad.
1: Ándale.
3: Porque pues se supone que también por eso a mí me mandó a Lachi, porque quiere libertad. Por eso, o sea, se quedó solo. Y dijo, él mismo dijo que prefería estar solo.
1: Bueno, ahí está.
0: Ahora hay unas tan rufianas que... el vato, de plano lo enamoran al vato y deja a su familia. Y ya cuando diga, ya me fui a mi casa, mi amor, ya traigo las cosas.
1: No, ya no.
0: Oye, pero el carro, ¿se lo dejé? ¿Y la casa también? Entonces, ¿para qué te quiero?
1: La... o sea, hay mujeres interesadas, aparte de infieles. Bueno, aparte de que son parte de una infidelidad, son interesadotas.
0: Sí.
1: No, pero yo creo que sí hay mujeres que sí se enamoran y que realmente sí están esperanzadas de que el vato deje la familia.
0: Híjole. Eso no va a pasar. No.
6: Buenos días, mejor.
1: Hola, buenos días.
6: Están muy equivocados.
1: En a ver. Cuestión
6: de que el, no, nada más el hombre. También hay mujeres que están casadas y aún así, andan de prontas, prometiendo el cielo, la luna y las estrellas, prometiendo que van a dejar al marido, prometiendo que van a... ¿Y todo por qué? Por seguir de prontos. Conozco a dos, tres, y ya andan así, prometiendo que los van a dejar.
1: ¡Di nombre!
6: Y no los dejan. Entonces, tanto hombres como mujeres somos canijas.
1: Dile al vato que está ahí contigo que no esté tan enojón. Lo escuchó todito. Pero ahí está. Dicen, Itan, que existen mujeres también casadas que tienen su fría ahí en el jale y que también andan prometiendo una vida amorosa.
0: Wow.
1: Una casa, dos pisos, dos coches.
0: ¿Y eran?
1: Vamos a, tú y yo, mi amor, vamos a ser felices ya cuando lo deje. Y no es cierto.
0: Son puras mentiras.
1: ¿Qué te dice el mensaje?
0: No, aquí me están hablando.
1: Ah, muchacho. Bueno.
0: Muchacho. Adelante.
7: Hola, mi amor, en el show.
0: Hola, papi.
7: Ay, un besito. No es grabación, ¿eh? Oye, yo sí, sin compromiso, para que no haya pedos. Ay, y bien sorreado. Así fácil y sencillo.
1: Ahí está.
0: Pues sí.
1: Ahí está, hasta te quedaste en shock.
0: Me quedé muda con el llanterito.
1: Te quedaste
0: yo
1: en
0: dije,
1: shock.
0: Eso de los parches ya se sabía, se sabe.
1: ¡Vámonos a música!
0: Sí.
1: ¡Vámonos a música!
0: ¿Prefieres andar con alguien que tenga pareja o compromiso o de plano todavía crees en el amor? Cuarentones, manifiéstense, cuarentones.
1: 8 de la mañana, 36 minutos. Muy buenos días, Monterrey.
0: Un temazo de la Sonora Dinamita.

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3: Muy buenos días, yo soy Ramón Soto y este es El Reporte Vial. La avenida Eloy Cavazos está presentando tráfico lento en este momento, esto desde la avenida Coahuila y avanzando hasta Serafín Peña. Después se presenta intermitente. Le recomendamos salir con tiempo a su destino o bien tomar vías alternas. Aunque la vía alterna sería Pablo Olivas, quien también está presentando tráfico intermitente en este momento, al igual que la avenida Juárez, sin registrarse en este momento algún accidente vial. La avenida Lázaro Cárdenas también con tráfico intermitente en este momento, al igual que la avenida Paseo de las Américas, que en este momento presenta tráfico lento, fluido pero lento. En la avenida Chapultepec nos están reportando un accidente vial, este en su cruce con la calle Guajuco. Le recomendamos extremar precaución, no detenerse a mirar y con esto no generar tráfico. Y avanzando por Chapultepec hasta avenida Revolución presentando tráfico denso en este momento, un auto detenido en su cruce con Federico Gómez García está complicando más la situación del tráfico. La avenida Chapultepec, desde Revolución hasta Eugenio Garzazada, está con tráfico fluido. Es una buena vía para circular hasta este punto. Sin embargo, están reportando un accidente vial a una cuadra de Chapultepec por Garzazada. Le recomendamos tomar vías alternas, ya que Eugenio Garzazada está presentando con este accidente tráfico vehicular. Maneje con mucha precaución, respete las señales de tránsito, póngase el cinturón de seguridad y siga escuchando aquí nomás la mejor FM 92.5. Muy buenos días.
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7: Vámonos con musiquita y regresamos, Anita. Entonces, ¿tú no andarías con un casado?
8: Jamás. Estoy en contra de mi religión y de mis creencias. Jamás.
7: Y si llega así un luchador, así un papazote bien sabroso.
8: Ah, salud para el elegido que el domingo va a luchar en la Sulaimán. Ahí lo voy a ir a ver. Está bien grandote.
7: Ya lo vas a ser elegido, así como
8: y
7: yo.
8: Y al burrito y el símbolo se va a poner chido. Es que nunca he ido a la lucha, me invitaron.
7: ¿Me invitas o qué?
8: Vamos, ¿o qué?
7: Vamos, bueno. Haz de cuenta si han visto el burrito. Yo tengo el cuerpo del burrito. Hazte
8: no.
7: Vamos, no. Música, regresamos aquí nomás en la mejor, la estación del juego de las estrellas.
8: A saber al burrito.

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0: 5.
1: Ahí está el claro ejemplo del mentado vaquero original, como él dice.
2: ¿Qué dice?
1: Que dice que Anita es su amor platónico, que Anita quién sabe qué tanto,
2: debe ser casado,
1: que le va a mandar dinero. No mantiene ni la que tiene en su casa, porque crees que no le ha podido mandar ni siquiera 500 pesos para un refresco a Anita Show.
0: Híjole,
1: saludos.
0: Pues a mí me acaba de caer...
1: El vaquero 92.5.
0: Me acaba de caer una transferencia a mí de 200.
2: Ah, pero ¿de quién fue? ¿A poco del luchador ya tan rápido? ¿No?
0: No dice.
2: ¿No dice?
0: No dice, pero gracias al que me mandó esos 200 pesos.
2: ¡Hala! ¿Qué haces con 200 pesos, Ana, ahorita, hombre?
0: Ay, mi licuadito de papaya y una galletita de avena.
2: Eso sí, que eso que ni qué. Oigan, estamos hablando de que justamente de estas relaciones, hijo de su, que te avientas cuando sabes, ¡ay, que son casados!
0: O que estoy juntado. Porque ahorita ya la raza a veces no se casa, está juntado, tiene casa. Tiene casa con la morra, o la morra tiene casa con un vato.
2: Y que conviertes a tu compañero de trabajo, compañera, en un infielote.
0: Nomás acuérdense que si usted le hace lonche a su marido y le echa de más, lo va a compartir con alguien.
2: Oye, mi amor, ¿me puedes hacer lonche? Es que échame otros 4 taquillos más.
0: Para los compas.
2: Es para un compa que me pide.
0: Va un compa con Ted.
2: A ver, hijo de su. Pero yo insisto, tanto hombres y mujeres sí hacen esto. El ser infiel y luego la otra persona pues accede porque se enamora.
0: ¿A quién le dan pan que llore?
2: Pero la pregunta es...
0: No puedo.
2: ¿Cuál es la pregunta, Anita?
0: ¿Prefieres andar con alguien que tenga compromiso y o pareja para poder también no tener exclusividad y irte a la hora que quieras?
2: Digo, uno pensaría...
0: ¿O crees en el amor?
2: Uno pensaría, no, pues me voy a buscar a alguien que no tiene compromisos, ¿verdad? Pero, hoy por hoy, ya la gente ya no quiere relaciones estables, Ana. Entre menos broncas te metes, mejor.
0: Relaciones exteriores.
2: Hijo de guachonieto.
3: Anita, ande. Dicen que los vaqueros fueron los que se pelearon ayer ahí en el Guateque por un vato.
0: Tenía que pasarme a mí hasta que alguien me tira desde la onda y resulta que es Hochis.
2: ¡Epa! ¡Es Transformer! Dicen que aventarse uno al año no hace...
0: No es cierto. Es tan buena la polla que nadie se ha regresado.
2: Dice Chagui, a mí me gusta que agarramos la guerra.
4: Troncote.
2: Ey, oye, sí es cierto, se pelearon ahí en el Guateque.
0: Por una polla.
4: Troncote.
2: Oye, de verdad es que Chihuahua, qué lugar tan más hermoso, ¿verdad? Para que lo hayan manchado de sangre.
0: Está bien divertido ahí, está divertido. Saludos para la Paulina Rubio, que oye, trae una pala para...
2: ¿Para qué?
0: O sea, es un albañil, pero le dicen la Paulina Rubio.
2: Oye, tanto personaje que sale de ahí, ¿ah? Sí. Oye, Chihuahua, ojalá que no lo... Bueno, sí lo van a tener que clausurar, ¿no? El lugar.
0: No, hombre, ahorita ya está operando como si nada.
2: 8-8-22-00-925. Y dinos, entonces, ¿qué prefieres? ¿Una relación estable? Digo, porque a lo mejor también te cansas de entregar tu corazón, de entregar todo.
0: ¿En qué trabajas? ¿Y dónde vienes? ¿Y tus papás? ¿Y qué estudia? Ay, no, qué flojera.
2: Y te cansas de todo eso y dices, ya nomás quiero un free. Nada más quiero a alguien que a lo mejor, pues, de repente me dé mis cariñitos, aunque esté casado.
0: Y aunque digan mentira los dos. Miénteme, Pinocho.
2: 811-2200-925. 9 de la mañana, 18 minutos. Oye, no se les olvide que mañana, Anita, vamos a hacer entrega de boletos.
0: Mañana tenemos entrega de boletos a las 12, a las 12 del mediodía. Ahorita le voy a decir inmediatamente dónde va a ser. A las 12 en Avenida Rómulo Garza y Conductores en San Nicolás. Y simultáneamente a las 12 del día en Avenida Raúl Salinas y Sendero en Escobedo, Nuevo León.
2: Y ahora que no tienes chance de ir a estas ubicaciones, bueno, te esperamos a las 7 de la tarde en la Plaza Principal de Guadalupe.
0: Ajá.
2: Toda mi gente, vaya, ahí nos vemos 7 de la tarde. Oye, ¿que cuánto tiempo vamos a estar? Yo creo que le calculo unas 2 horitas. Unas 2 horitas.
0: Sí.
2: O hasta agotar existencias.
0: Capaz que nomás media hora. Oye, saludos para mi amigo Candelario Maldonado, el licenciado, el terror de las aseguradoras.
2: Ándale, ¿a poco sí buen jale? Sí hace buen jale, mi compadre.
0: Excelente jale. Vayan con él si alguna aseguradora no le cumple.
2: No es de esos vatos que nomás te tumban lana.
0: Candelario jamás. Aparte se apellida Maldonado, es mi primo.
2: Oye, ya me lo pasas el contacto porque
0: te quiero, ando, primo, sé mi novio.
2: Ando en un broncón. Que me ayude. 9 de mañana con 19, vámonos con música. Y ahí nos vemos. Vayan a las 12 por sus boletos el día de mañana, por favor.
0: Y a las 7 también vayan por sus boletos en la plaza principal de Guadalupe.
2: Vámonos con esta gran colaboración, padre e hijo. Gracias a la tecnología tenemos este rolón.
0: Icónico, Alejandro Fernández y Vicente Fernández.
2: Se llama El Rey.
0: En la del Rey.
2: Ándale.
0: Ay, aquí nomás.
2: La mejor.

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0: que la chava.
1: A ver, ¿qué te digo? No digas nombres, nada.
0: No, no digo marca. Se llama Karina.
1: Karina N.
0: Karina N.
1: Es que ayer Anita fue a un lugar donde había muchas mujeres.
0: Muchas.
1: Y ahí se dio cuenta que todas las mujeres aceptan andar con un casado.
0: Pues sabes que me dijo, no, manita, yo te admiro bastante, ¿verdad? Porque eres una guerrera y porque pudiste dejar así a la, pues, a la relación, va. Yo traigo este problema. Y ya me dijo, le digo, es que lo conocí en la chamba. Y nos empezamos a llevar súper bien. Pero haz de cuenta, Anita Chow, que él como hasta el mes me dijo que él traía otra relación. Que él traía una relación, que ya llevaba como 7 años, pero que el último año y medio la persona ya casi no se hablaban. Y que los últimos 5 meses ya de plano no vivía con la persona. Que nada más la veía esporádicamente por la hija que tenían.
1: Y te dijo también que pues también estaba a gusto, ¿no?
0: Porque y le dijo, pues, pero la voy a terminar, le dijo, pero la tengo que terminar. Y la ha terminado, dijo, pues cada vez están las cosas peor, yo tengo esperanza que sí la deje.
1: ¿Y cuánto lleva con él? ¿Cuánto lleva?
0: Ella lleva 2 meses, 3 meses.
1: Ok.
0: Y hace 5 que no está con la chava.
1: Ok.
0: Pero sí la ve. Pero ella acepta. O sea, dice, no, pues yo la verdad, yo acepto, si la deja o no la deja, me da igual.
1: ¡Ah! ¡Una patada!
0: Bueno, ¡bandida!
1: Ya, porque justamente eso es lo que acepta ella.
0: Aparte,
1: que tampoco
0: dice,
1: el vato no le puede exigir tanto. No está como que en todo el derecho de exigirle algo.
0: No, aparte dice, pues me ayuda, ¿verdad? Con la despensa y todo, y para los niños.
1: ¡Ah!
0: ¿Le da?
1: ¡Es otro boleto!
0: O sea, el vato, yo creo que ha de ser el supervisor porque le da a la ex y le da a la nueva.
1: ¡Híjese! 811-2200-925. ¿Saldrías con alguien casado?
0: O juntado, o sea, con compromiso. O con novia. O sea, estamos hablando de que también hay chavos traen novia, pero andan con otra, andan viendo cuál es la mejor opción.
1: Digo, ese es el punto.
0: Y la ruca, una de las dos sabe.
1: Ajá.
0: Y es la que acepta.
1: Que es la que la segunda.
0: Y a lo mejor la otra ya se las huele. Pero también está. Ay, güey.
1: No, la que se las huele.
0: Dos de un camino, ¿qué?
1: La que se las huele, nomás se las huele.
0: Sí.
1: Y es la morra que sabe que nunca la va a dejar el vato.
0: Exacto.
1: Porque sí lo tiene enamorado.
0: La que sabe que no lo va a dejar soy yo. O sea, porque.
1: Exacto. Pero y volteando la tortilla, en dado caso que fuera un vato que va y quiere andar con una casada, pues para nosotros es como que. No, que está bien casada. Y si voy a tu casa, nomás voltea las fotos ahí donde estás con tu marido en la boda, ¿verdad?
0: Voltea el celular con la foto familiar, ¿verdad? La foto de pantalla.
1: Para nosotros es como que mucho mejor porque sabemos que la morra jamás de los jamases va a decir algo, se va a exponer. Porque ahí sí es con pincitas de que, ¿qué onda? ¿Nos vamos a la hora de comida o qué?
0: Ahora imagínate que el vato esté casado y la morra también.
1: ¿Qué, en la radio un cochinero? ¿Un cochinero eso?
0: Pues te lo digo sinceramente, Mojo Iván Morales.
1: ¿A poco sucede eso?
0: Eso está pasando en Nuevo León.
1: Nah.
0: Sí.
1: Nah.
0: Sí.
1: Es que, ¿sabes qué? Yo todavía quiero en el amor.
0: ¿Y yo sabes qué haría en esos casos?
1: ¿Qué harías?
0: Yo juntaría a los dos infieles, a los dos cornudos, los diría que fueran pareja para que se les quitara.
1: Es que si eso pasa también, ¿eh?
0: Vamos a darle
1: arroz. Es otro tema. ¿Pagaríasle una infidelidad con otra infidelidad?
0: Pues su mecha.
1: Pero sí pasa. 811-2200-925.
2: Eres todo un loquillo.
1: Yeah.
2: Pero todo eso lo vestiste con la camioneta, ¿verdad?
1: ¿Qué? Es que este mandó como 10 mensajes.
3: Hola, gozadera. Yo, Sergio Luna.
1: Sergio, adelante.
3: Yo anduve con una señora casada. Iba a la casa y se quedaba bien en la casa. Y me dijo, voy a dejar a mi esposo para venirme a vivir contigo.
1: ¡Mentirosa!
3: Y yo le dije que no lo dejara, va. Que si quiere, así andamos. Pero que no deje el vato. Porque yo no me quiero juntar. No quiere juntarme. Y ya tronamos luego en otro vato.
1: Justo lo que dices, Ana. O sea, uno por eso a veces quiere ese tipo de relaciones. Porque tampoco te exigen tanto y sigues teniendo tu libertad. Y cuando te quieras portar mal, pues te portas mal en otro porte.
0: Claro,
1: ¿Te vas al Guateque?
0: Te vas para el Guateque.
1: ¡Ey, raza! ¡Hay vatos! acá, bien barbones acá, y luego de repente los ves en lugares bien extraños. Me han contado, digo, yo no he ido, no vas a pensar que yo ando en esos lugares.
0: Yo tenía un padrino, llamémosle Juan N.
1: Juan N.
0: Decía, yo cuando era borrachito, empezaba con un coñac en el lobby del Crown Plaza y terminaba bailando con Laura León en el Guateque. Y no era Laura León.
1: Era Lauro.
0: Era Lauro.
1: ¡Lauro!
0: ¡Lauro!
3: ¡Lauro! Yo conozco unos compañeros de jale.
1: ¿Qué?
3: Los dos son casados, pero el vato va y le pone a la morra hasta su casa. Como viven derrimados, la morra con su esposo en la casa de su mamá, pues la morra a veces se hace la enojada y se va a dormir a otra recámara. Y en la otra recámara es donde le cae el camarada. Y ahí mero le pone una señora casada.
1: Infielote. Los dos.
0: Oye, ¿te acuerdas de esta chava Lisbeth, la del de Poniendo Infieles?
1: Ah, sí, sí, sí. Una dientoncita.
0: Le acaban de ser infiel a ella.
1: Qué loco. Sí. Las ironías de la vida.
0: El papá de su hijo, sí.
1: A ver si van y la entrevistan. Y tenemos video.
0: No quiere entrevistas, no quiere hablar de nada, no nada. Mira nada más, pues si te dio una sopa de tu propio chocolate. Caray, pues.
1: A ver, ¿andarían con una persona casada, sí o no? ¿Y por qué?
4: Yo digo que no andaría con alguien así porque imagínate que llegues a dejar a tu actual pareja por irte con otra persona.
1: Ajá.
4: Y que la otra persona también tenga pareja o que tenía pareja. Yo creo que no sería sano para ninguno porque vas a estar con la idea de que pues si engañó a su vato para venirse conmigo o viceversa, engañó a su morra para venirse conmigo. Yo digo que no habría ahí la confianza, estaría la duda siempre.
1: Pero te voy a decir un facto.
0: Factos.
1: Facto del día.
0: Mojo factos.
1: Ahí va. Ahorita tú lo piensas eso porque no estás en la situación. Pero ya estando, estás bien enamorado. Te vale que eso sí, como nos vaya, mi amor. Nos hacemos garras, empezamos de cero. Hey, estás todo enamorado y no le piensas las consecuencias.
0: Con el colchón en el piso, no importa.
1: Total. Total. Podemos ser felices tú y yo. Aunque no haya nada en el refri.
0: Vendemos bollos.
1: Y las criaturas, pues que se las. Oh, las criaturas que se las quede.
0: Que las cuide su mamá.
3: Yo quiero ser infiel, pero el mojo no me invita a sus pachangas.
1: Sucio, ya te dije que no, a mí no me gustan los niños. No, a mí me gusta qué cosa, Anita.
0: Por cierto, ¿cuánto tienes otra pachanguita?
1: Es que yo hago unas fiestas. Uf.
0: GPI.
1: El pequeño siempre me dice, invítame, pide. Pero pues, no puede porque es casado.
0: Para ir a las fiestas de mojo tienes que llevar tu acta de divorcio vigente.
1: Totalmente, sí, es en serio. Yo les digo a los que los invito, yo no quiero broncas después que me anden mandando mensajes a sus esposos o a sus esposas. Es más, si quiero una fiesta, ¿qué día estaría chido hacer una fiesta de las que hago yo? Pequeño ya sabe de qué tipo de fiestas hago yo. Nomás que no puede ir porque eres casado, pequeño. ¿Qué tiene? Pues no ha salido, güey.
5: ¿Qué tiene eso? O sea.
1: ¿Y luego por qué no vas, mandilón?
5: Pero no capado, güey.
0: Hueles bien rico, pequeño. ¿Qué, güey?
1: Hueles a crudo.
0: Tu olor me hace como que sentir cosas.
6: ¿Y qué, güey?
5: Porque tú no sabes qué es el alcohol, compadre. Cero alcohol.
1: ¿Ah, ya?
5: Ya hace mucho, güey. Ya,
1: ¿no? Ah, muy bien.
0: Sumérgeme.
1: Pero entonces sí va a ser una fiesta de las mías, pequeño.
5: Claro, es que mira, no hay necesidad de portarse mal, güey. Simplemente pues, vas como camarada, güey. O sea, vas a cotorrearla, güey.
1: El aplauso para este vato. 100% fiel, mi pequeño de oro.
0: Es como yo que voy a una fiesta y hay alcohol y yo no tomo. No hay ningún problema, ya me acostumbré.
1: ¿Cuándo estaría chido hacer una fiesta, muchachos?
0: De que sea. No, mañana, pero, mañana.
1: Una fiesta especial, güey. O sea, el día del padre, por ejemplo, güey.
5: Pues sí, el día del padre. Pero...
1: ¿Tú, Anita?
0: Porque viene junio, el día del padre, sí. Yo digo que.
5: Hablas como soltero el día del padre, porque los casados nos juntamos con la familia, güey.
1: Me acabas de herir el corazón, mi gacho, perro.
0: Un día antes.
1: No, ya. Vámonos a música, ya no puedo con eso, güey. No, ya me mandaste la fregada todo el día, güey.
0: Hazle el día del padre, invita al cacas, ya que se siente que es papá todavía. Para que disfrute ahí con las muchachas.
1: La pregunta del día: ¿andarías con un casado o con una casada? Dinos, sí o no, y por qué.
0: No, señor, te vas al infierno. Arrepiéntete, pecador.
1: Ana, pero si la semana pasada andabas con una casada, ¿para qué te haces?
0: ¿Qué te pasa? ¿Estaba casado?
1: Sí.
0: Es que no traía anillo.

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1: Pues bueno, pero disfrutó mi compadre, como dice, aguas. Si andarías con un infiel, aguas, porque a ti también te lo pueden hacer. Sí, o sea, si andarías con un casado.
2: Sí, todo se regresa. Yo por eso la voy a regresar, porque a mí me lo hicieron.
1: No, acuérdate, porque no hay que pagar con lo
2: mismo. Déjame sufrir tantito.
1: Vámonos con más música, 9 de la mañana con 49 minutos.
2: Son de vainilla. Amor. Amor.

0: Era, buenos días.
1: Buenos días.
0: Pues hablando del tema.
1: A ver.
0: Pues yo digo que está mal, pero qué rico es eso. La adrenalina, que te vayan a cachar. Mira, me cacharon una vez, pero no pasaban mayores. Solamente quedó en amenazas y todo, y ya van 10 años de eso y todavía no ha llegado el marido a golpearme.
2: Ahora, hay unas estadísticas.
0: Saludos.
2: Todavía.
1: Saluditos, hermano.
2: Estadísticas más enfermas que dicen que cuando se entera la pareja, hasta le gusta, ¿eh? Bueno, saber así. Que va a pelear por su hombre porque le gusta a otra.
1: Cuando tú dices, hey, fíjate, uno como hombre, Ana, si no podemos meter en esa broncota de que te toque un vato muy, muy agresivo, que vaya y te haga un borlote a tu trabajo.
2: Sí, híjole.
1: O sea, imagínate, está fuerte. Por eso es por eso, hombres, no anden con mujeres casadas, por favor. Pequeño, ¿tú andarías con...? No, pues es que no, ¿verdad? Tú no, jamás. No, ya no. Podrías pensarlo.
3: De lo que me pasó ayer, mejor ya no.
1: ¡Ah, no!
4: Eres todo un loquillo y mentiroso, mojo.
1: ¿Qué? ¿Por qué?
4: Tú no eres casado. ¿También te pegan?
1: No, yo estoy soltero, bebé.
2: El señor está legalmente divorciado como así una como servidora. Mi.
1: Bendito Dios.
3: ¿Por qué crees en los solteros, Pari?
1: Por exactamente. Sí, oye, por cierto, hablando de las fiestas locas que hacemos a veces, se lo hace mi compadre Toño. Toño fue a una de mis fiestas. Y el vato salió, ya está, ya tiene morrito y todo, ganchó ahí.

0: Pero ¿a poco en esas fiestas vas a ganchar algo en serio?
1: Pues sí.
0: Yo por eso voy al gimnasio.
2: Pues es que está como cuando vas al centro, ¿no? Para que, no, yo te saco de jalar.
1: Ándale.
2: Se ha funcionado.
1: Es que el amor llega cuando menos lo esperas y en lugares que jamás pensaste.
2: El amor dura lo que dura.
1: ¿Dura qué?
2: No, perdón.
0: El amor dura lo que dura.
3: No. No, mojo.
1: ¿Qué pasó, bebé? ¿No qué?
3: Yo siento que no hay que hacer, no hagas lo que no quieres que te haga.
1: Ahí está, Ana, ¿ves?
3: Y en cuestión de, bueno, ni pensar, pues no. Ya he pasado por situaciones en las cuales ahorita yo digo de plano no.
1: Claro.
3: No te voy a decir que de esa agua no he de beber porque terminamos bebiéndola.
1: Terminas ahí en cuatro.
3: Pero literalmente, no me gustaría salir con un café.
1: Típico. Agarras a la morra que decía que no. ¿Y qué le dices tú como vato? Y mira cómo te tengo, chiquita. Deseas que no.
0: Deseas que no y hasta la trompita parabas. También una chica, bueno, una cuarentona del vuelo.
1: Bueno, no tan chica entonces.
0: No tan chica. Ella estuvo casada, obviamente terminó con su pareja de años. No estaban casados tampoco por infidelidad. Y ahorita anda con un casado. Y le digo, pues que oye, te va a pasar algo. Dijo, déjame. O sea,
1: es eso.
0: Yo a mí me pusieron el cuerno. Yo quiero saber qué se siente.
1: ¡Hala! Pero deja tú.
0: Ser la otra.
1: ¿Estás consciente de que estás saliendo con alguien casado y te atiendes a las consecuencias, güey? Y te atiendes de que un día la morra te va a topar como mujer, te va a agarrar de greñazos, güey. O sea, eso es lo mínimo.
2: Pero si hay. Perdóname. Perdón que me meta.
1: No, este es un programa.
2: Perdón que me meta, perdón.
1: Adelante, güey.
2: Discúlpame. O sea,
1: el pequeño.
2: Si no, no vengo el miércoles.
1: El pequeño iba aquí al baño y dijo, déjame meto aquí el aire, güey.
2: Sí, es que estaba yo hablando solo en el baño y dije, no, pues voy a agarrar al aire.
1: Mejor, a ver, venga, sí. Ojalá, espero que sume tu comentario.
2: Oye, fíjate que hay relaciones clandestinas, se puede decir así.
1: Ajá.
2: Que duran, no sé, 20 años, 25, sí, güey, y no se da cuenta, güey, no se da cuenta las esposas, o sea, o el esposo no se da cuenta nunca, güey. Acuérdate que una mujer es muy inteligente, güey, que hasta el hombre puede servir de almohada, güey, no se da cuenta.
1: ¡Hala, güey! Acabas de decir un super facto, güey.
2: ¿Verdad?
1: Las mujeres que llevan años de relación con el vato que tiene su esposa.
2: Así es.
1: Y luego me encanta, güey, porque la amante, güey, te dice, pues, ¡ey, pórtate bien! O sea, nomás con tu esposa, sí, pero o sea, no puedes tener.
2: Pero fuera de ella, ahí te encargo, pero si no. Porque acuérdate que nomás eres mío y de ella.
1: Sí, güey.
0: ¿Cuántas somos? Sí, yo anduve con un casado, la verdad es que yo creo que está mejor andar.
1: ¿Cómo
0: con...
1: que está mejor?
0: No, o sea, está mejor andar con alguien que no tenga pareja. Anduve con un casado, me fue muy mal. Porque pues era mi marido.
2: Digo, no, es que no era
0: para. Por eso ahora mejor quiero andar con un güey que esté casado pero con otra.
4: Boletos, entrega nocturna, ¿cuándo?
1: A ver, pequeño, ¿tú qué?
4: Mojo.
0: Entrega nocturna mañana a las 7 de la tarde.
1: Pequeño, ¿tú qué? Tienes como 50 boletos clavados en tu carro, güey.
2: No son 50, son 75.
1: Ay, eres un descarado, güey. A ver, ¿qué onda? Dinos primero que nada, ¿dónde vamos a estar mañana? Y luego, ¿cuándo? Probablemente podamos hacer una entrega nocturna de noche.
2: De hecho, vamos a hacer un banner. Apenas le voy a decir a mi jefe, a Musquiz, a ver si acaso me da la oportunidad de andar el sábado con el antro en la calle con boletos, güey.
1: Ándale, güey.
2: A partir de las 9 de la noche, güey.
0: Yo no tengo evento el sábado, voy contigo.
2: Vamos, y vamos y la rebanamos, no sé, vamos aquí al centro, ahí está en Pino Suárez y qué. ¿Y
1: qué?
2: Y digo, perdón, y doblado.
0: Así. Vamos a Reforma y a Mau Nervo.
2: Ándale, Imero. No, y luego te van a confundir, espérate.
0: En tacones, a ver qué saco.
2: Sí, no. Oye, no, es el martes. Bueno, por lo pronto es el martes 19.
1: Mañana.
2: Es en Rómulo Garza y Conductores, ahí en San Nicolás. Rómulo Garza y Conductores.
1: A las 12.
2: 12 del día. A esa misma hora va a ser, por ejemplo, ahí en Escobedo.
1: Ajá.
2: En Raúl Salinas y Sendero.
1: Sí, señor.
2: Mucha gente ya conoce el punto. Es 12 del día, el martes. O sea, es el día de mañana. Y pues el mismo martes a las 7 de la tarde va a ser en la plaza principal de Guadalupe.
1: Así es. Para que vayan por su boleto, 7 de la tarde. Y pues bueno, para que aproveche.
2: Nos regala un elotito al vato de ahí.
0: No le podemos garantizar que haya otra entrega de boletos.
1: Así es. Que vayan, aprovechen.
4: Porque se están. Si estuviera bien, no lo hicieran escondido. Eso está mal. Déjense de cosas. La familia y la casa es la casa. Aplíquense, señores. Por eso está el mundo hecho un reguilete.
5: La aplicada.
1: Sí, sí, así sí, se escuchó como que trae colita, mi compadre.
4: Pues es que chihuahua, hombre, pantufla que se ponga, lamentablemente pantufla que se le da servicio.
1: No, pero tú debes de aguantarte las ganas de decir, hey, aléjate, tú eres casada. ¿Sí se escuchó real, güey?
6: Y no de ti, güey.
7: Buenos días, Gozadera. Oye, todos los locutores se encuentran bien. Supe que ayer hubo balacera ahí en el Guateque. Ahí nomás, aquí en ese, bro.
1: Pequeño, ¿estás bien, pequeño?
2: Estamos bien, gracias. Fíjate que nos salimos antes.
0: No nos tocó.
8: Hola, muchachos. Buenos días. Con ustedes el payaso Gargajito.
1: A ver, payaso Gargajito.
8: Pues a mí cuando yo me robé a Anita Show, su vato no me dijo nada. Como quiera me la pela.
0: De hecho, él estaba grabando.
1: Oye, ya nos vamos. Viene el Juanco. Viene tu compadre Juanco DJ.
2: Espérame, ¿tu compadre?
1: ¿Juaco?
0: Te invitó a su fiesta.
2: ¿Cuándo es?
1: No, ya fue.
0: Ya fue. Ya fue. Para que veas tu amigo.
1: ¿A ti te invitó Ana?
0: No, tampoco.
1: Pregúnteme.
0: ¿Te invitó?
2: ¿A ti te invitó?
1: No, güey, tampoco.
2: ¿Pero qué fiesta?
1: Pues una que hizo el sábado.
2: ¡Este sábado!
1: Sí, güey.
0: Muchísimas gracias a...
1: Te la bañaste,
0: nombre de Mojo, de Ana Show y de Pedro Pequeño, Chagui, los controles. Muchísimas gracias a nuestro director general, Oscar Musquiz, porque nos presta este espacio. Y lo hacemos con mucho amor. Gracias a Musquiz, el creador, el jefe, el big boss.
1: ¡Sí, señor!
0: La mente creativa del juego de
2: la mera estrellas. Pipa.
0: La mera punta del tren y soporte.
1: Ah, bueno, gracias, Oscar Musquiz. Muchas gracias, Chagui. Voy a ir al control de audio, pequeño.
2: Oye.
1: Te encargo el changarro esta semana, güey.
2: No te apures, tú tranquilo. Okay. Vete tranquilo, no pasa nada. Ahí vete a la playa tranquilo.
1: Okay, no. Ah, okay. Voy a trabajar,
2: güey. Perdón, güey. Oye, en serio hubo fiesta.
1: Hubo fiesta, güey. Sí. No nos invitaron, güey.
2: Pero hubo
1: fiesta. No le vayan a decir nada al Juaco, por favor, porque es nuestro amigo.
0: Yo sí los invité a todos a mi fiesta.
2: No nos invitó el perro.
1: No nos invitó, güey. ¡Vámonos, se quedan con nuestro amigo!
2: Ah, sí, el que no nos invita a la fiesta.
0: Nuestro amigo que jamás nos invita a ningún lado.
2: Así es.
0: Que no se paga ni una coca.
2: Puede invitar a raza de otras estaciones, menos a los de la mejor.
1: Es más, vamos a seguir hablando para que entre más tarde.
2: Sí, así es.
0: Sí, es más, échame el Anacho Mix.
2: Así es, Juaco de 3 a 6 de la mañana.
1: A ver, Juaco, márcame. ¿Qué quieres decir al respecto, güey? ¡Defiéndete, perro, defiéndete!
2: ¡Qué mal rollo, güey!
0: Comenzamos con la Anacho Party.
2: Fíjate, no tiene nada que ser el sábado, que hubiera ido bien bonito.
0: Yo salí bien temprano, a las 10 me hubiera lanzado para allá.
2: Todos teníamos chance de ir a la Juaco Party.
1: Estamos bien destrozados, Juaco, ¿eh?
0: Igual y no voy, pero la invitación sí tiene que hacer.
2: No, pero va a ser, o sea, vas a ver.
1: Ah, bueno, ya, gracias, cuídense mucho. Esto fue La Gozadera.
9: ¡Manicho!
0: Cuídense de los mal amigos.
2: Así es.

0: hacer bien.
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0: ¿Son de Ana Chow o qué? También. Me puse los lentes estos y hasta me sentí ciego, visco, güey. Son los tuyos. Me equivoqué, pues es que me lo... Oiga, vamos a comenzar para ustedes. 10 de la mañana con 11 minutos. 10 de la mañana con 11 minutos, tenemos 29 grados. Y quiero hacer una aclaración. Mi querido Chagui, que está en los controles del Master DJ, mi compadre Chagui, quiero hacer una aclaración. La fiesta no ha pasado, porque ahorita me tacharon de mal amigo. Ponme música de suspenso. Me tacharon de mal amigo, injustamente. Y no es así. El Juacofés es el viernes. Y pobre aquel de mis compañeros que no vayan. Pobre aquel. Llantas ponchadas, vidrios quebrados. Les voy a hacer chamoy. No. Pobre aquel que no vaya. Es el viernes. Quisieron manchar mi imagen. Pero nada, no es cierto, señores. Oigan.
1: Okay.
0: Pero cotorreo, ya saben cómo. ¿Cómo la bailamos, por supuesto? Oiga, su compa el Juaco, DJ el Diamante Negro de la radio. Estamos a punto de comenzar para todos ustedes, por supuesto. Todos mis amigos, los taxistas, toda la racita que pues anda... Sí. Que anda en los diferentes restaurantes, los que andan trabajando en las oficinas, los que ya me están escuchando. Hay que reportarnos todos hay que reportarnos aquí al 811-2200-925. Y también para platicarle a la raza, mi querido Changi, que pues ya viene la entrega de boletos nuevamente, porque habíamos pausado por esta semana, bueno, el fin de semana. Y pues nuevamente mañana, raza, 12 del mediodía, prepárense, Rómulo Garza y conductores. San Nicolás de los Garza, mañana a las 12, entrega de boletos del Juego de las Estrellas 2026, Bodega Aurrerá, y al mismo tiempo en Raúl Salinas y Sendero, allá en mi Escobello de Oro a las 12, allá nos vemos. Y en la tarde, tenemos una entrega en la tarde noche a las 7 de la tarde en Plaza Principal Guadalupe, 7 de la tarde, para si no alcanzas, pero mañana tenemos 3 puntos, 3 regaladoras para que tú puedas tener tu acceso, tu boleto al Juego de las Estrellas Bodega Aurrerá 2026. ¡Sí, señor! Vamos a comenzar, compadre, en los controles. ¿Vos me cambiaron? ¿Por qué me cambiaron a Chac? Pues que es papá y trae nombre. Bueno, en los controles nunca me cae mal mi compadre Chac, y me cae muy bien. De hecho, el pelito lacio así de lado, ¿no? Bien hermoso este güey. Saludos a mi compadre Chag en el Master. Es su compa el Juaco DJ y el Diamante Negro en la radio. ¡Compadre! ¡Así arranca!

811-22-00925. Señores, estamos arrancando el lunes. Aquí en el programa más prendido, la Cuaco Party, sí señor. En la estación número uno, la mejor FM. Mañana.

0: Y con todo el ritmo, Sion, estamos en este lunes que parece viernes, arrancando con toda la actitud. Recuerda, mañana entrega de boletos del Juego de las Estrellas 2026, señores. Mañana, pónganse bien al tiro. Por supuesto, la número uno, la mejor FM, compadre. Vámonos a un corte comercial y regresamos con las joyitas aquí en la Coacopari hasta las 12 del mediodía. ¡Vámonos!
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3: ¿Qué tal? Muy buenos días, yo soy Ramón Soto y este es el reporte vial. La avenida Gonzalitos en este momento presentando tráfico intenso en su trayecto desde Adolfo Ruiz Cortines hasta General Pablo González Garza. De ahí en adelante el tráfico empieza a desahogarse un poco más hasta llegar a Constitución, pasar por Morones Prieto y avanzar hasta San Pedro Garza García, que conectándose con Lázaro Cárdenas también, Lázaro Cárdenas presenta tráfico intermitente en este momento. Debido a un accidente vial, hay un retraso en el flujo desde Sierra Leona hasta Vasconcelos. Le recomendamos tomar vías alternas. También la avenida Constitución presentando tráfico moderado en este momento y el carril express de Morones Prieto presentando tráfico intenso en su cruce con prolongación Venustiano Carranza. Le recomendamos buscar vías alternas. Tenemos reporte de varios accidentes automovilísticos en este momento. Uno en Calzada Madero y Simón Bolívar, donde las autoridades de tránsito ya están moviendo los vehículos. Además, otro igual sobre Calzada Madero, pero este entre calle Jordán y Edison. Le recomendamos prudencia al manejar por esta área. Además, en Reforma Cruz con Venustiano Carranza nos reportan un accidente vial más. La avenida Colón presentando tráfico intermitente, complicado desde Benito Juárez hasta Bernardo Reyes. Le recomendamos manejar con mucha precaución, respetar señales de tránsito, abrocharse el cinturón y seguir escuchando aquí nomás la mejor FM 92.5. Muy buenos días.
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0: ¡Vámonos, vámonos! Oigan, continuamos con más, 10 de la mañana con 35 minutos. En este lunes que parece viernes, andamos bien ganchados, ¿eh? ¿Dónde está la raza que se gancha? En la mejor FM 92.5, siempre ganchados, nunca enganchados. Y pues vamos a saludarlos, Changi, a toda la bola de hijos de sus... ¡Saludos a todos, vámonos!
1: Hola, mi cuaquito de oro.
0: ¡Ali!
1: Muy buen día.
0: Sí.
1: ¿Qué dice?
0: Muy bien, bebé, muy bien. Que tengas excelente inicio de semana tú también. Sí.
1: Hola, mi precioso. Buenos días. ¿Cómo estás? Aquí ya bien prendida con la Juac Party.
0: Eso. ¿Y qué más, bebé? ¿Qué más? Me quedé con ganas de escuchar. Dice, buenos días. Ahí en la radio tienen boletos. Me queda de pasada. En los puntos, padre, en los puntos. Mañana, Rómulo Garza, conductores, Raúl Salinas y Sendero. Y a las 12. Y a las 7, Plaza Principal Guadalupe. Sí, lo dije bien, ¿verdad? Ay, ya me lo aprendí, para que vean. Hay que estar en todo.
2: Cuaco,
0: sí.
2: Ponte listo con el programa. Porque como que vas muy lento.
3: ¿A poco sí es cierto que eres como Julio Montes, mi Cirilo?
0: ¿Cómo?
3: Que bloqueaste a todos para no invitarnos a la fiesta. Dijo pequeño y anita y hermoso.
0: Dame, no les hagas caso. Se los invité. Oiga, ¿cómo quieren que los invite? Si además no quieren que me adornen aquí en la cabina. Andan de... ¿Cómo quieren que los invite a mi fiesta? Si andan de... Hijos de la fregada.
3: Compadre Cuaco, DJ. Buen
0: Chale,
3: día.
0: Compadre.
3: Ayer se puedes poner la canción de Paco Silva de 20 años, por 20 favor.
0: Años. Claro que sí, ahorita se la ponemos, compadre, con mucho gusto.
4: Buenos días. Excelente inicio de semana. Ya saben todos, el 22 de mayo tu fiesta, en la quinta que está ahí en Raúl.
0: ¡Cállate! No voy a invitar a todos. Hoy solo para doña Mari, que me trajo unos cacahuates el día de mi cumple. Estaban muy chidos. No, bueno, ella me los trajo en el no cumple. Fue en el no cumple el viernes. Me trajo los cacahuatitos. Ya salió la chica que me trajo el pastel. Oye, y estuvo muy chido el no cumple. Ya, estuvo muy chido. Porque el sábado vine y estaba solo aquí todo. Todo apagado. ¿Qué? ¿Qué está pasando? Ah, bueno, cabe recalcar que el sábado me mandaron un pastelote así. Aquí que sea la mejor, el diamante negro, todo el asunto. Ahí te enseño la foto. Aquí mi querida Jackie y Katy, que estamos platicando, y la señora Mari, que estamos aquí cotorreándola con ganas. ¿No más falta el café? Pero bueno, vámonos rápidamente, mi querido Chagui de Oro. A ver,
5: Juanco, sobrecitos, oyes, tienes una refacción. No, para regalarte una, compadre.
0: Me ponché.
5: Vamos a hacerle así.
0: Ey, anterito, consígueme una llanta, güey. Me ponché la semana pasada, traigo la refa. Pero bueno, compadre, vámonos rápidamente, mi querido Chagui. Las joyitas para la raza. Vámonos en este lunes que parece viernes. Les presentamos la
6: joyita número uno.
0: Le ponemos entre cumbia, romántico y demás, de la música de Macizo. Por supuesto, para ustedes se llama Estoy Seguro. Esta es la Juaco Party, la joyita número uno.

0: encanta. Ahí está. Esa es la joyita número uno, por supuesto, de Grupo Macizo. Sígame, estoy seguro. Oye, vámonos rápidamente con la que sigue. Vamos a presentarles la
1: joyita número dos. 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

gancho, compadre, me gancho de veras. Vamos a andar con todo el viernes, sí, señor. Oiga, recuerde, mañana entrega de boletos, mañana Rómulo Garza, conductores a las 12, Sendero y Raúl Salinas a las 12 y a las 7, Plaza Principal Guadalupe, para entrega de boletos del Juego de las Estrellas.

0: Bien macizo. Sí. Se queda esa. Saludos.
1: ¿Cuál, güey? ¿Pero no dijiste cuál joyita? La de los pájaros, ¿le gustó más la de los pájaros de mi compadre Karim?
2: Bien, ahí vamos por la joyita número 2. Ahí dice saludos para el rey y para Ojera, que vienen acompañándome.
1: Saludos, saludos,
2: Gabriel Lavo.
1: Saludos, Gabriel, joyita número 2, lleva la ventaja.
3: Precioso, joyita número 2. Joyita número 2.
1: Gracias, bebé, gracias, lleva la ventaja la joyita 2. Échale, échale.
0: Buenos días, Juanjo, ponme la joyita número 2.

0: la joyita 2, mi papá DJ, por la joyita número 2. Saludos del trailero 925.
1: Bueno, pues la raza paga, la raza manda. Compare, se nos queda la
2: joyita número 2, Juaco Pari.
1: Y tú eres una virgen hasta crece. Y un pobre diablo que pasaba las noches en aquella labor. Se nos queda la música de los invasores, de los corridos de adeveras. Esta es la joyita número 2.

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0: Vamos acá, es el juego de las estrellas. Mi compadre Muskin me dio un bono de una feriezota por mi cumple. Nadie sabe. Y yo no estoy autorizado para andar diciendo que soy el único locutor que le da bono cuando cumple años. Pero bueno, no lo voy a decir. Compadre, juego de las estrellas. Mañana entrega de boletos. Mañana martes entrega de boletos. No, ya les voy a decir una cosa. Ya hubo el primer aviso, Ya hubo el primer aviso que no hubo boletos. Cuando el río suena, es porque agua lleva. Es un avisito, aguas. Así que vayan por sus boletos. Aseguren su lugar de una buena vez, es lo que les puedo decir. Rómulo Garza y conductores, mañana a las 12 del mediodía. Raúl Salinas y Sendero, a las 12 del mediodía. Ya en Escobedo, muy seguramente voy a andar yo allá de aquel lado. A las 7 de la tarde, Plaza Principal Guadalupe. Mañana 3 puntos para que usted pueda tener sus boletos para el Juego de las Estrellas 2026, Bodega Aurrera. Ahí está, compadre. Ahí está para toda la raza. ¡Ey! ¿Con qué nos vamos a ir, muchachos? La suertudota, díganme. ¿Cuál va a ser la suertudota para despedir ya el programa?
1: ¡Holis, holis, mi cuaco!
0: ¡Hola, bebé!
1: Bendecido lunes, bendecido inicio de semana, te desea Jenny.
0: ¡Hola, mi Jenny de oro!
2: Bebé, estamos ganchados del fin de semana, todavía estamos celebrando tu cumpleaños, bebé.
0: Muchas gracias. Gracias a todos mis fans que me quieren mucho, gracias. No, ya pasó, güey, tengo toda la semana. Es más, vamos a festejar esta semana también, pues, ¿qué tiene? ¿Qué tiene? No, me dice Katy, no, sigo yo.
2: Bebé, estamos...
0: Dice Katy, va a ir nada. Oye, papá, ¿qué?
1: 5-3-5-8-6-7 Gabriela Voz.
0: ¿Qué es eso, güey? Esa no la entendí, pero bueno. Les vamos a ir con la suertudota para todos ustedes. 811-2200-925, compadre. Para toda la raza que nos está escuchando en los talleres, para la gente que está en los trabajos. Súbele, compadre, súbele, súbele, súbele. Oye, pero ponemos acá bien perrones, se vuela la casa, estos fondos sin quedos. El Chagui me se dio la tarea de conseguirme estos fondos. Mira, mi compadre, súbele, súbele, súbele. Ánimo,
3: mi Chagui.
0: Oigan, en este lunes, ¿cómo les fue fin de semana la raza? ¿Cómo les va en fin de semana? ¿Qué hicieron? ¿Cómo les fue en esta fin de semana? Estuvo muy movido, Estuvo muy movido el fin de semana. ¿A poco sí pisteaste? ¿A poco? ¡Epa, güey! Oye, ¿sí te ventaste unas tú, Chagui? ¿Tú trabajas aquí en cervecería?
4: Sí, para la sacerdota, Juanco, ponte la de ven a mi casa, abrázame, hazme el amor. El pastel te lo mandó la baby y el muñeco diabólico.
0: O sea, no porque dije que no sabía quién me iba a mandar el pastel, vas a decir tú, mafufadas, güey. No, pues digo, si lo mandaron, pues está bien, va. Yo no digo que está mal.
5: Quiero boletos, Paco, quiero boletos. Tráeme dos, aquí en la Fome 9, aquí vivo, nada.
0: No manches.
5: Te cuesta, hombre.
0: No manches, güey, pues ahí me ven todos los días. ¿A poco no puedes, decirme o qué ondix? Vámonos con la suertudota, Padre Santo.
2: Paco, ponme, llévame en tu viaje de intocable, la suertudota.
0: Ajá. Ok. Ahorita vamos a complacer, por supuesto, a toda la raza, mi querido Chagui. Ya para irnos con esta canción nos vamos a ir para despedir la primera hora. Ahorita arrancamos la segunda con la pregunta preguntona, ¿ok? Ahorita nos vamos para todos ustedes. Así que, señores, pues vámonos con la suertudota. ¡Avanzamos aquí en la Juaco Party!

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0: 11 de la mañana con 6 minutos y ahora estamos arrancando la segunda hora de la Cuaco Party. Aquí el programa más prendido de la radio. Acá donde están los más perrones, los que siempre andan prendidos, nunca emprendidos. Los molleras sumidas no andan de este lado, andan allá enfrente, los molleras sumidas. Acá andan las mamazotas, las que reques más chulas, más guapas, las solteras, las casadas. Aquí andan todos, compadre, ¿eh? Los trabajadores, los que la tienen grande. El alma, la bondad, la grandeza, la humildad. A eso me refiero. Pero bueno, señores, arrancando la segunda hora para todos ustedes, aquí en la mejor FM 92.5, la estación del Juego de las Estrellas 2026, Bodega Aurrera, Padre Santo. Así que, ¿quién quiere boletos? A ver, no los escucho. ¿Quién quiere boletos? La raza acá en el WhatsApp 811-2200-925. ¿Quién quiere boletos? Pero a ver, Luis R. Conríquez ha pesado. Por supuesto, Los Rojos, se va a estar sensacional. Mike Salazar. Por supuesto, mi compadre Zagar, Brincos Dieras. Leandro Ríos. La Arrolladora Banda Limón se va a poner sensacional. ¿Quién quiere boletos? ¿Quién? Son gratis.
1: Saludos a toda la división del norte.
0: ¿Y el otro qué dijo? ¿Por qué mandan dos audios, güey? O sea, uno de 3 segundos y otro de 3 segundos. ¿Verdad? ¿Por qué no lo juntas? ¿Por qué mejor no juntas ahí, güey? Dice, van a estar mañana en Bodega Aurrera, Rómulo García Conductores, hoy. Ah, sí, mañana, Rómulo García Conductores. Ahí estaremos a las 12.
1: Buenos días, saludos, buena mañana, excelente inicio de semana. Para pedirles la de Me Enamoré, Tropicalísimo Flamante.
0: ¿De quién?
1: Saludos a toda la división del norte.
0: ¿Cuál dijo ese perrillo bailarín, la del Tropicalísimo?
2: ¿Qué dijiste, chavo?
0: Oigan, señores, pues estamos en un año de mundial. Estamos en un año futbolístico. Por eso hicimos este gran esfuerzo para el Juego de las Estrellas. Porque pues no cualquier estación hace un evento en pleno mundial. Pero nosotros, como somos bien enganchados, somos la número uno, le damos el toque y el sabor a lo del mundial, compadre. Por eso el Juego de las Estrellas 2026, Bodega Aurrera, próximo miércoles 3 de junio, no te lo puedes perder. Bueno, aquí el detalle es, Chagui, fíjate bien, aquí el detalle es que va a venir mucha gente del extranjero. Por ejemplo, Katy, ¿quién te gusta que pueda venir del extranjero? Dime tú a alguien que, o sea, de país, nacionalidad, ¿quién crees que pueda venir? ¿Qué dijiste?
3: Suecos.
0: O sea, no estoy diciendo si están fregados de la rodilla, güey. O sea, estoy diciendo chuecos. ¿Cómo que chuecos? Suecos. Ah, suecos. O sea, va a haber gente de Suecia.
3: Así es.
0: A ver, Jackie, por ejemplo, ¿alguien más?
4: ¿De dónde
0: van a venir? ¿De Japón?
4: De Japón.
0: Van a venir de Japón. Van a venir también ¿Van a venir las coreanas?
4: No.
0: No, sí, porque yo tengo unas amigas coreanas y las invité. Pues por eso van a venir. Entonces, vamos a platicar de unos anime y todo eso. ¡Compare! Estamos en año futbolístico. Entonces, va a venir gente de otros países, gente internacional. Si tú te hicieras compa, fíjate bien. Pónmele en suspenso porque, fíjate la pregunta. Van a venir internacionales, hombres y mujeres. No me digan que nada, porque vas a ver ahí, les vas a querer hablar, ¿va? Chicle y pega, ¿va? Entonces, si tú le hablaras a alguien de estos internacionales, de otros países que van a venir al mundial, la pregunta preguntona es esta: ¿a dónde invitarías? Fíjate bien, échale, Chagui se la está curando. ¿A dónde invitarías a los visitantes internacionales que van a venir para el mundial?

0: 2200925. ¿A dónde invitarías a los extranjeros? Que por supuesto van a estar de Suecia, va a estar gente de Túnez, Japón, de Sudáfrica, Corea del Sur. No, hombre, de veras. Y más los que se vayan agregando. 11-11, ¿piden un deseo? Listo, es que pedimos un deseo siempre al 11-11. Aquí nos toca el 11-11. ¿A dónde invitarías a los extranjeros? Aquí en Monterrey, Nuevo León. No, ven, sí que la playita es. A ver, por ejemplo, mi querida Jackie, ¿a dónde invitarías a un extranjero así güerote, grandote, holandés?
1: No.
0: ¿Cómo?
1: A mí me pegan.
0: Bueno, vamos a suponer que no te pegan.
1: Ah, okay.
0: Y que el Juaco te presenta un amigo holandés, grandote, güero, como te Goofy. Suponiendo. ¿A dónde tú lo...? Es una suposición. ¿Estás soltera?
1: Ah, un supositorio.
0: Okay. ¿A dónde invitarías a un holandés así grandote, chiquito?
1: Yo lo llevaba a bailar.
0: ¿A dónde? ¿Qué música?
1: Así, unas pegaditas.
0: Cálmate.
1: Ah, bueno, pero ya no sabe bailar, o sí.
0: Ájale.
1: Lo enseñó.
0: Oh, y ya aquí está grandota, o sea, no va a batallar en ese aspecto que te eche parro. Katy, ¿a dónde invitarías a un extranjero? A bailar no, tú no.
2: Ah, entonces no te digo a dónde me...
0: Bueno, ¿a dónde invitarías a un coreano?
2: ¿A un coreano?
0: La verdad.
2: Ah, sincero. Lo invitaría a una carne asada.
0: ¿En dónde? Porque puede ser en el motel o hasta pues, una carne
2: no, asada. No,
0: no. Puede ser.
2: No. Pues no sé, en alguna casa de algún amigo, así algo para que se integre con el ambiente regio.
0: Él quiere salir, güey. No quiere que lo tengas en una casa ahí encerrado. ¿A dónde invitarías a un extranjero? 811-2200925. Señores, déjense caer.
3: Yo le invitaría con las cariñosas de ahí de Reforma. De las de 1500.
0: Ay, güey.
3: Saludos, Juanjo.
0: Adiós, los invitarías con las cariñosas como te Goofy.
3: Llevo el aguateque. Ah, no, ya
0: balasearon.
3: Mejor no.
0: También quién sabe cómo, güey. ¿A dónde llevarías a un extranjero? ¿A dónde?
4: Yo invitaría a una japonesita.
0: ¿A dónde?
4: Y a los paisanos en García. Está muy bonito, recomendable. Recomendable. Sí, los paisanes.
0: Ah, los paisanes.
4: Sobrecitos,
0: sí.
4: Japonesas. Pónganme atención, yo las invito.
0: Pero tienes que decirlo en japonés, güey, mínimo.
5: Oye, Juaco, yo me llevaría a los extranjeros allá al Pilos Bar. Buena musiquita, unas cervecitas, una botanita y que se la pasen chido.
0: Juaco,
5: ¿me puedes regalar unos boletos? Es que yo tengo mi gafet VIP para entrar al juego.
0: Sí.
5: Pero hice el traca-traca y me voy a escobar que no tienen boletos, que si me puedes dar uno.
0: Sí. ¿A poco mi compadre traca-traca quiere? Sí, es que todo mundo quiere ir, güey. Todo mundo quiere estar en el juego de las estrellas. Hasta los de otras estaciones. Y pues bienvenidos.
6: Cuaco, yo invito a las extranjeras. Me comida en cabeza. Los tacos también.
0: ¡Epa, güey! ¡Nice, tigro, cirulla, chucatí!
7: Vean las frutas de García. ¿A dónde más? Los llevaría al Parque Fundidor, al Paseo Santa Lucía.
0: Sí, pues es que la raza nos está diciendo a dónde llevarían a los extranjeros.
2: Juaco, ¿y tú a dónde llevarías a una japonesa?
7: 1500.
0: ¿A una japonesita? Ay, güey. No, pues yo me... Me, ¿cómo se dice cuando piensas en el otro? Que, ¿cómo se dice?
2: La consideras.
0: Yo la consideraría, me pondría la mano en el corazón. Y fíjense bien, ¿a dónde llevaría una qué?
2: A una japonesa.
0: A una japonesa. Yo la llevaría a un lugar donde se sienta tranquila. A un lugar donde ella tenga paz.
2: A un parque.
0: Por ahí va. A un lugar donde ella se sienta como en su casa. Como en su natal Japón.
2: O sea,
0: yo la llevaría al Kioto. ¡Vámonos a corte! Hoy te regresamos. ¿A dónde llevarías a un extranjero? ¡Córtale, güey! ¡Vámonos a corte! ¡Te regresamos!
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0: 24 minutos, señores, tenemos 28 grados. Oye, se está poniendo bueno esto, ¿eh? ¿A dónde llevarías a un extranjero? Suponiendo que cotorrees o con él, o con ella, o como, o con ellas, o sea, con ustedes quieran. ¿A dónde llevarías a un extranjero? Por favor, dímelo. 811-22-00925. Es que tenemos que ir preparándonos. Nosotros sacamos la pregunta preguntona y siempre es con un beneficio. Para ir preparándonos. Imagínate que te topes con una sueca. ¿Qué on, dijo aquí? Ay, ay. No, mija, suecos, Suecia. En Suecia. Digo, porque tuve la oportunidad de andar allá. Suecia es un lugar muy húmedo. De veras, güey. Yo le llevaría a las orillas del río Pesquería para que se sienta ya como en su natal Suecia. Y que esté nublado. No, qué chulada. Ahí estaría perfecto. Corea, pues lo llevaría a la comida china que está ahí en Raúl Salinas. Está muy buena. O sea, hay que ser los que se sientan bien. ¿A dónde llevarías a un extranjero?
1: Una japonesa a una buena peda. A Juan.
0: ¿Pero a dónde? ¿Pero a dónde, Padre Santo? 811-22-00925 dice: yo los invitaría a la presa y también te llevo a ti, mi amor. ¿Pero a quién? O sea, depende, tú también, si vas a llevar un vato, pues ya, ¿qué me llevas a mí? Ahora, que si llevas una extranjera, tú y yo, pues jalo machín. Me dice realmente.
2: Me invitaría a una pachanguita bien sabrosa, con que sepa lo que es una carnita asada bien rica, unas cheves bien heladas. Ajá. Y una buena música para que vea lo que es la gente de Nuevo León.
0: Y una buena comida.
3: Facolín, buen día. Si son hombres, un table dance. Ahí uno más o menos da un prestige, no sé, Poison, Obsession. Si son mujeres, un motel. No, uno chidito, una sueca.
0: Este gato perra. Hombre, güey, ya está. Invítelo a Santa Lucía. Invítelo al Cerro de la Silla a subir allá la foto al teleférico. Ustedes son bien cachorros. Ay, no, de veras. Mejor a las cheves y a ese lugar. Mejor invítame a mí, güey.
4: Mire, yo la llevaría a la Cola de Caballo, a la Presa de la Boca. ¿Bien? Allá para rumba Montemorelos.
0: Allende.
4: Para Linares.
0: Rayones, baje la Sierra Madre.
4: Y para la Gruta de García.
0: ¿A poco sí? Ay, María, bien.
5: Buenos días, Diamante Negro. Si es una morrita, me estaría la Presita de la Boca. Una buena cheve, una botana. Y después de ahí, no sé, al Marbella.
0: No sé, al agua. Hombre, andan bien cachorros ustedes.
6: Al Kioto. Hombre, García, no los traigan, qué oso.
0: García, no los traigan.
6: Con todas las calles podridas de ahí del tren, ¿no?
0: García está bonito, güey.
7: Buenos días, Cuaco.
0: ¡Alice!
7: Me pones una música.
0: ¿Cualquier, Pipe?
7: Por favor.
0: ¿Cualquier?
7: Reyes. El Camino.
0: Ah, es que Pipe es fan de los Reyes del Camino. Le mandamos un saludo a Pipe. Ahorita le ponemos una de los Reyes del Camino, por favor, Chagui.
8: Compadrito Juaco.
0: Dígame.
8: Excelente lunes. Yo me llevaría a un extranjero al Cerro de la Silla, compadre. Para que vea la magnífica vista de la ciudad.
0: Ustedes son bien cachorros, güey. O sea, yo llevaría una japonesita al Cerro de la Silla y vea que nos den las 9, le daría. No, que ahí hay mucho tronco. O sea, de que ella.
9: Bueno, amigo, si me tocara llevar a mí una japonesita o una china.
0: Ahí también
9: una
0: algo con las japonesas.
9: Una coreana o una de esas madres. Créeme lo que yo le llevaría ahí a la Alameda, amigo.
0: ¿Por qué?
9: Para demostrarles que no nada más ellos tienen gente repetida.
8: Es que todo se parece.
0: ¡Ah, venga, Santo! ¡Ah, pero es bien gracioso, güey!
8: Pero es barajitas, ¿no, papá?
0: ¿Cómo que barajitas, hijo de tonto?
8: Porque no se sientan únicos.
0: ¡Hombre, qué bañado, güey!
10: Bueno, la buena, yo lo invitaría primero.
0: ¿A dónde?
10: Con las chicas malas.
0: Llévenme a mí, güey.
10: Para que vean todo de aquí de Monterrey. Saludos,
0: tío. Saludos, Padre Santo. Échale coco, échale coco. Yo le llevaría. Fíjate, nadie me ha dicho eso. Si yo tuviera la oportunidad de llevar a una sueca, a una africana y a una coreana y
11: no puedo comprender.
0: Y a una ¿cómo?
12: Porque puras mujeres.
0: Pues, pues no voy a llevar garrotes, güey. Voy a llevar morritas. Pero fíjate dónde las llevaría. Sí. Fíjate. Bien, bien, bien. Agarraría mi Datsun 86. Puras canciones como estas, súbele.

0: El brazo de fuera. Lentes. Pelo en pecho.
1: El peinadito.
0: Carretera a rumbo para allá, para Allende. Súbele, súbele. Así.
2: ¿Por qué será?
0: Llegaría al río Ramos, pero el lado chido. Bajaría mi asador. Ándale así. Pondría la tienda de acampar. Bueno, no piensen mal, pero pondría el colchón inflable por si se ofrece.
1: ¿Para qué?
0: ¿Eh?
1: ¿Para qué quieres el colchón?
0: Ah, pues por si les da sueño, pues se echan un coyotito ahí, al lado del río. Les haría una carnuca asada con un pollito de escombe, cállate los de aquellos. Les prepararía unas fajitas así y me las fajaría. Las fajitas. Y les diría la frase del momento. Les diría: me encantan bebés. Y que comieran allá al lado del río, compadre. ¿Qué tal? Ustedes son bien de volada.
3: Pues yo llevaría una japonesita al motel Kioto. En la carretera nacional.
0: Es que
3: al
0: eso.
3: Kioto.
0: Sean más acá, machimas.
4: Hay que llevarlos a que vean a Nacho ahí con la casa de Oscar Burgos. Déjense ya de chifladeras.
0: No, pues no la van a rayar, güey.
5: Pero yo las llevaría a los lugares donde has trabajado. ¿Eh? Porque así, si dejas una embarazada, pues ya saben dónde buscar.
0: ¡Córtalo ese, güey!
6: Y al haitiano del mojo, ¿a dónde lo llevarías?
0: A mi compadre no, porque sea haitiano le van a andar diciendo cosas, ¿eh? Porque aquí tiene su compadre que lo defiende a capa y espada. Tranquilos con mojo. Pues lo llevarían muy seguramente acá a lugares donde se juntan los negros. ¡Compadre! ¡Vámonos! ¿Ya cerramos? Ya cerramos, padre, ya cerramos. Ya vámonos a música.
7: ¡Hombre, carnal! Ese plan está del nabo. Vas a terminar pagando como 5 millones por multa porque no se puede hacer carne asada en el río Ramos.
0: ¿Quién dijo que no? Yo tengo mis palancas. Vámonos a música, compadre. Yo de la pregunta preguntona: ¿dónde llevarías un extranjero? Andamos ready con los Tucanes de Tijuana. 11:32 en la Mejor FM, la estación del Juego de las Estrellas.

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Estamos en la recta final, faltan 9 minutos para las 12. 9 y nos dan las 12 en este programa, el programa más prendido de la radio de 10 a 12, sí señor. Esta que es la Juaco Party. Oigan, les voy a repasar otra vez el punto, se los hemos estado mencionando a lo largo de estas 2 horas. Pero no falta el despistado que acaba de prender su radio. Pues sí, el que apenas la acaba de prender por lo que sea, entonces de voladito a los puntos. Mañana martes, entrega de boletos para el Juego de las Estrellas Bodega Aurrerá 2026. ¡Ahí les va!

0: Rómulo Garza y conductores. Grábensela en la mente. Rómulo Garza y conductores en San Nicolás. Es el primero. El segundo es Raúl Salinas y Sendero. Raúl Salinas y Sendero. A ver, ¿dónde es el segundo punto, Katy? ¿Dónde? ¿Dónde es el segundo punto? Lo acabo de decir, hija. Raúl Salinas y Sendero.
1: ¿Y la otra?
0: Rómulo Garza y conductores. Ajá. A ver, ¿cuáles son los del mediodía?
1: A las 12 en sí. Avenida Rómulo Garza y conductores en San Nicolás.
0: Uno.
1: Y el segundo punto en Avenida Raúl Salinas y Sendero en Escobedo.
0: Muy bien. Y a las 7 de la tarde, Catalina. A ver, a las 7.
2: A las 7 nos vemos en la plaza principal de Guadalupe.
0: ¿Y qué vamos a hacer ahí?
1: Yo les quiero decir algo a los que te están escuchando, Juan.
0: Ah, caray, a ver, Jackie. A ver, échale.
1: Porque yo leo sus mensajes en redes sociales. Okay. Y nos preguntan,
0: ¿qué le preguntan?
1: ¿Cuánto cuestan, Juaco?
0: Ah, no, bueno, yo los traigo en... No.
1: ¡No!
0: No. O sea...
1: Son gratis, Juaco.
0: ¡Ah, pues claro!
1: ¡Claro!
0: ¡Son gratis los boletos, raza! ¡Usted nomás cáigale! ¿Qué otras preguntas frecuentes hay ahí en las redes sociales?
1: ¿Que cuántos van a dar por persona? Nos preguntan.
0: ¿Y si hay una persona que su familia son 6 en total?
1: Pues sí, no, para que vayan todos.
0: Somos 6, ok. ¿Y si yo quiero ir con mi pareja?
2: También te puedo dar de 2, de 3 si tienes 2 parejas.
1: ¡Bien! ¡No, así no!
0: Catalina, de 11.50 a 12 es cuando me escuchan, güey. Pegaste, catuato. Bueno, oye, a mí me preguntan mis amigas del Bailoterapia. Guaco, ve con tus amigas, las de la lotería.
1: Todas, vayan todas. Y también nos preguntan que sí. Si van a cantar los artistas.
0: No, nos vamos a entrar a una misa ahí todos. En... Pues claro que van a cantar. Juaco, ¿vas a cantar con Luis R. la de Tracas? ¡Claro!
1: No.
0: ¡Pues obvio!
2: Eso no.
0: ¿Por qué no?
2: En el itinerario.
0: Juaco, ¿vas a cantar con la arrolladora?
2: No, tampoco.
0: ¡Claro! No. El ruido. ¿Por qué te comes las uñas?
2: Y le ¿quieres que vaya a la gente o no?
0: ¿Qué dijiste?
2: Que si quieres que vaya la raza o no.
0: No, hombre, te me estás bañando bien machín. La gente quiere escuchar a Juaco. Juaco cantante. No, miren, va a estar chido. Va a haber comedia, Va a haber grandes comediantes de aquí de Monterrey y de México. Internacionales también. Va a estar bueno los comediantes. Agrupaciones de talla internacional. Agrupaciones perronas que les gustan a ustedes. Además, música, comedia, diversión. Los locutores de la Mejor FM. Vienen a Monterrey, vamos a jugar un partidito. Van a andar ustedes también. Jackie y Katy van a andar en frío para arriba y para abajo, haciendo piernas, subiendo escaleras y escalones para allá, para acá. Pero se llevan una faldita. Sí, no vayan. No. Es más, les voy a hacer el outfit. Sí. Playera de la Mejor.
1: Sí.
0: Lente. Una faldita de esas falditas corta.
1: Sí.
0: No, tú larga, Catalina. ¿Qué tiene tan loca? Faldita corta, blanca. Claro, abajo traes de chorba o cachetero, no sé qué es que sea. Pero así, faldita blanca. Y se van a poner... Bota larga. Bota larga. Así como cuando hacen las joyitas, así. Señores, va a estar sensacional. Oye, ¿puedo pasar con mi perro? ¿Sí? ¿Sí puedes pasar con tu perro?

0: perro culado. No, no, no, no, no. No, o sea, digo, no se pueden meter animales, ¿eh? No se pueden meter animales. Eviten llevar cosas pulsocortantes, vidrio, todo eso. No, no, váyanse así suave, váyanse chido, váyanse bien arreglado. ¡Báñense! Es que en García no hay agua, es que en Santa Catarina no sé qué. No, báñense. Si no, compren de la de 10 de garrafón y échense un bañito. Bien bañaditos, perfumaditos. Ya saben, en estos dos puntos, ahí vamos a estar con boletos. Ah, no, tres, por el de las 7 de la tarde en la Plaza Principal de Guadalupe el día de mañana. Así que, pues ya lo saben, señores, estamos haciendo ruido. Todo mundo quiere ir al Juego de las Estrellas. A ver, ¿alguna otra duda que le quieran preguntar a Jackie y a Katy, muchachos? Ahorita que están aquí, a ver, échale.
1: Buenas tardes, mi hijo, aquí nada es. ¿Cómo que no pueden entrar animales? O sea, que no te van a dejar entrar a ti ni a Mojo. ¿O cómo va a ser el pedo?
0: Se me hace que este vato está enamorado de mi compadre Mojo. Está tirando mucho carro mi compadre. Y ahora ya se enamoró de mí el güey.
2: Cuaco, separen mis boletos. No me vayan a dejar mis boletos, por favor.
0: Claro que sí, mi amor. Yo te las voy a separar. Y también te voy a dar tus boletos.
3: O sea, los boletos. Cuaco, si le compras una michelada en el mercadito, te regala un boleto. Cáiganle de la Pome 9 y los domingos.
0: ¡Cállate, güey!
4: Ese mi Cuaco, saludos. El Alan de la tienda de deportes.
0: ¡Hola, mi Alan! ¡Ay, lo, güey! ¡Salí algo, Alan!
5: Comparito, Cuaco. No, hombre, mira. Yo primero agarraré unas dos, tres foráneas. Primero paso por ti, compadre. Primero paso por ti. Y luego nos vamos a almorzar a unos taquitos de carne asada.
0: Okay.
5: Taquitos de carne asada y luego de ahí nos vamos a pasear allá rumbo a la presa, Villa de Santiago.
0: Ah, este vato está con la pregunta de preguntona.
5: A mediodía caemos a la presa de La Boca, unos guachinangos arandeados. De regreso, ahí por Revolución, o ahí por, sí, ahí más o menos, vamos entrando a Garzasada. Caemos a los chicharroncitos de la RR. Y luego después, ahora sí, a bailar. Vámonos a
0: la... Oye, este sí trae cuadro, este vato sí trae cuadro, chido. Pero sí ha pasado, padre.
2: Cuaco, yo también quiero que me la separen.
0: Ahorita te mando mensaje, bebé.
6: Hola, compadre, saluditos. Desde la calle de la Ruta 3, aquí vamos. Aquí andamos andando infierno.
0: Dando infierno en la Ruta 3.
6: Y una pregunta a la muchacha: ¿traen tanga?
0: ¡Cállate la boca!
7: ¡Compré Coco! A mí, sepárame lo que quieras, papi.
0: ¡Dame! ¡Dame, tú no, hombre! ¡Méndigo, salta para atrás!
8: ¡No, hombre, ese vato anda bien atrasado! Estamos con lo de los boletos, compadre. ¡Vete a dormir un rato!
7: Oye, gordo, también quiero que me la separes. Si puedes.
0: ¡Uf! Manos te van a faltar. Ya me voy, señores. Recuerden, mañana entrega de boletos, Juego de las Estrellas 2026, Bodega Aurrerá. Con permisito, dijo el Joaquito, que se fue a echar un cafecito. Mañana nos escuchamos en punto de las 10 de la mañana. El programa más prendido de la radio, la Cuacopari. Gracias a mi compadre Chagui, a mi compadre Oscar Musquiz. Ya le tengo su frisón listo para la fiesta para el viernes, la Cuacofes. Ya tengo un caballo que va a montar mi compadre bien perrón. Señores, con permiso, nos escuchamos el día de mañana y siguen escuchando la mejor FM 92.5, la estación del...

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0: Señoras y señores, ¿cómo estamos? Muy buenas tardes, bienvenidos aquí a la hora de los compas. Bienvenidos a la mejor 92.5. Hoy lunes, inicio de semana. Lunesito ya, pues ya a 18 de mayo, fíjate. El 18 de mayo, ya todo, sí. El carnalito ya no tarda en hablarte.
1: Ya me habló.
0: Para pedirte boletos para el juego de las estrellas, ¿verdad?
1: Es correcto, compadre Musquiz, buenas tardes. Oye, sí. Pues ayer el equipo de Puma, sí, llega nuevamente a la final.
0: Llegaron a la final, compadre.
1: Te vi contento porque tú eres, sí, tu segundo equipo es Pumas por Manuel Negrete.
0: Sí, mi segundo equipo es Pumas porque ya lo he platicado en otras ocasiones. Cuando yo estaba muy chavito ahí en la primaria,
1: sí,
0: nada más pasaban América, Pumas y creo que por ahí las Chivas en la televisión.
1: Sí, eran los que se veían, exactamente.
0: Entonces veíamos eso hasta que descubrí
1: Cruz Azul también.
0: Ay, Cruz Azul. Y hasta que descubrí que un día me invitaron a un estadio. Bueno, vamos. Era un partido Monterrey-Tecos. Y ahí me enamoré de mis Rayados para toda la vida.
1: ¿Qué año sería?
0: No, pues no sé. Yo creo que por ahí yo tenía unos 10 años. Como en el 2005, 2006.
1: Aprox.
0: No. Pues sí, pero así es. Pero siempre existió ese cariño por los Pumas. Ojalá que ahora sí les toque ser campeones. Pero bueno, ahorita hablamos con Toño Nelly más tarde.
1: Aparte, los trae Efraín Juárez, compadre. Entonces,
0: esas camaradas, feo mío, tuyo.
1: Claro, buen Efraín.
0: Desde que se fue a Europa, ¿no?
1: El viernes le mandé mensaje y sí me contestó.
0: Sí.
1: Sí. Ya ha habido Chero y luego ya no me contestó.
0: Tráetelo a los Rayados, compadre.
1: Sí, ya nomás queda campeón a Puma y le hablamos.
0: Bueno. ¿Cómo está la raza? Bienvenidos a la hora de los compas. Hoy tenemos pues chismecito, tenemos mitote, hoy tenemos las canciones del mini concierto y el juego de las estrellas que se acerca cada vez más.
1: Hoy exactamente, y que por cierto, mañana hay puntos. Hoy no va a haber puntos, racita. Así que prográmese para el día de mañana. A las 12 del día nos vemos allá en San Nicolás de los Garza, en la avenida Rómulo Garza y conductores.
0: Por eso no vino el Charal, compadre, hoy.
1: Por eso no vino el Characuki. ¿Characuki de qué?
0: El miércoles, ¿viene o viene mañana?
1: No, viene mañana, viene. Viene mañana. Hoy estará a las 12 allá en San Nicolás. Pero también a las 12, amigos de Escobedo, nos vemos en la avenida Raúl Salinas y Sendero en Escobedo. Y otro punto, compadre, que la gente ha estado pidiendo mucho. Ese es de la plaza principal de Guadalupe, que también es el día de mañana, pero a las 7 p.m.
0: Mañana a las 7 de la tarde en Guadalupe. Nos vemos en la plaza principal de Guadalupe mañana a las 7.
1: Así es. Para que ya tengan sus boletos. Oye, están volando. Así que de una buena vez haga su cita y diga: yo voy a estar ahí en la plaza de Guadalupe, o en San Nicolás, o en Escobedo.
0: Muy bien, bienvenidos aquí a la hora de los compas. Estamos ya con ustedes. También tenemos risas y todo ahí. Ahí están también. Y todo el rollito, se las acabó el Juaco de todas las que pusiste con él.
1: Anda.
0: Este Juaco pone todo. El show del Juaco.
1: Oye, bueno, al tremendo Joaquito.
0: Bienvenidos aquí a la hora de los compas. Vamos con música.
1: Vamos a esta rolita para todos ustedes. Y ahorita regresamos. Ándale, banda carnaval.
0: 12 del mediodía, 13 minutos. Buen provecho a la raza que ya va a comer. Los que están preparando la comida también. Un saludito para todos ustedes, raza.
1: Inviten.
0: Más bien platíquenos de qué se trata hoy.
1: Hoy

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7: Bueno, estamos de regreso aquí en la estación del Juego de las Estrellas, señoras y señores. Estamos en la hora de los compas. 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
7: Señores, señores, el Juego de las Estrellas, Bodega Aurrerá. Mañana martes, hay boletos.
8: Es correcto.
7: En Rómulo Garza y Conductores, mañana a las 12, en Rómulo Garza y Conductores, y Raúl Salinas y Sendero en Escobedo. Estos dos lugares, San Nicolás y Escobedo, mañana martes.
9: Oye, que yo ando al mediodía jalando y que mi patrón es bien gacho, no me deja salir.
8: Ah, no
9: que,
8: se preocupe, no se preocupe.
9: Y que no va a venir Juanito y que todo es, bueno, no. ¿Se te complicó? Pues entonces
8: no pasa nada.
7: Sí.
8: Mira, a las 7 tenemos otro punto en la plaza principal de Guadalupe. Esto a las 7 de la noche, 7 tarde de noche. Así que
7: ahí, Guadalupe.
8: No, ahora sí que no hay excusas.
7: No hay excusas. Muy bien. Estamos en la hora de los compas, señoras y señores.
8: ¿Listos para continuar? Oye, ¿cómo te quería escuchar, mi querido Musquiz, compadrito?
7: Un mini concierto antes de la pregunta, un mini concierto. Bueno, tenemos primero una rola, ¿verdad?
8: Sí.
7: Una rola y regresamos ya con el mini concierto. ¿Cuál pondremos ahorita? Ahorita ponemos uno que se grabó en la Fe Music Hall, fíjate, ya hace muchos años.
8: A ver, la raza que nos diga qué les gustaría escuchar. 811-2200925.
7: Hoy no hay boletos en la calle, tenemos el programa. Bendito sea Dios, qué bueno.
8: Aquí estamos, compadre.
7: Vámonos con esto que dice así, señoras y señores. Suéltala, Roberto Monsiváis.
8: ¿Cómo que Romuerto?

0: Pues si no quieres, no.
1: Oye, así le dijeron al técnico de los Pumas hoy, ¿de quién venía a dirigir a Rayados? No, tengo un compromiso.
0: Bueno, pues si no quieres, ve y chiflas. Así le dijeron. No.
1: Esta es de Luis R. Conríquez, ya confirmado para el Juego de las Estrellas, señoras y señores. ¡Buen provecho!
0: ¡Vámonos! ¡Vámonos!

0: Échale, compa, Nestor.
1: Él ya está bien apuntado para estar en el juego de las estrellas, Bodega Aurrera, miércoles 3 de junio en la Arena Monterrey.
0: Si no quieres, no. Jales la greña, jales.

0: Oscar Busquets y el Chícharo. Oye, pues ya listos, compadre. La pregunta para la raza que está escuchando, que andan trabajando, que ya traen hambre, ya traen ganas de abrir el lonchecito, que los taquitos. ¿Hay quienes adelantan, compadre? ¿Sabes qué? Saco aquí del aluminio dos taquitos y guardo los otros cuatro para el ratito, nomás para calmar ahí la lombriz, compadre, ¿verdad?
1: ¿En serio?
0: Sí, claro. Y un refresquito y al ratito, pues ya sabes, me echo los otros cuatro taquitos y le bateo a alguien ahí otros dos. Esto para andar al 100.
1: Para andar al 100, para andar al puro tiro, compadre, exactamente. Y mucha gente aplica la tuya, ¿eh?
0: Claro, ¿cuál debe ser?
1: Ya estamos a las 12:26 listos para presentarles el mini concierto a toda la raza que nos está ahorita escuchando. Bueno, pues ya estamos listos.
0: Listísimos. Oye, una riña ahí el fin de semana nos comentaron entre grupos colombianos. ¿Qué pasaría? Hay mitote. Ahorita el mitote lo vamos a platicar, porque las redes sociales se tupieron de todo esto. Entonces, pues ahorita platicamos.
1: ¿De qué, compadre?
0: Pues que una bronquita ahí entre la esposa de Pepo, sí, ¿verdad? Sí, sí. Con otro músico y la esposa del músico y esto y que el otro. Ahorita en el mitote lo platicamos. Están inundadas las redes sociales todo el fin de semana de todo esto. Okay. Ahorita nos vamos a enlazar con el Chulo que estuvo ahí. Estuvo ahí presente para que nos platique todo el contexto.
1: Vamos a hablar hoy aquí en la pregunta de los compas. Queremos que se active el WhatsApp en esos momentos. 811-2200-925. 811-2200-925. Pregunta entre compas, compadre.
0: Sí.
1: Ahí te va. ¿Quién de tus compas, de tus amigos, es bien mala copa y aún tiene el descaro de faltar al día siguiente?
0: Ah, yo conozco varios.
1: No, pero dejemos que la raza nos hable, compa, y nos diga así, así, así, y el vato todavía no viene a jalar. O sea, a ver, queremos. Pero no, hombre, nombre raza, o sea. ¿Y por qué? ¿Y dónde jala? ¿Que si jala en la KIR? ¿Que si jala en una ruta de camiones? ¿Que cambien el turno? ¿Que me duele no sé qué? ¿Y qué?
0: Lo que sea.
1: Lo que sea. ¿Quién de tu raza ahí en el jale, tus compañeros, amigos, e incluso se vale familiares, no? ¿También?
0: Todo.
1: Se vale mala todo. Copa y tiene el descaro de no venir a jalar al día siguiente.
0: Incluso si es hasta tu pareja y ya te tiene hasta la máquina, sí. También quémalo.
1: También.
0: Sí.
1: Actívense. 811-2200-925. 811-2200-925. Muy
0: bien. A ver, aquí Monseve me está pasando algunos nombres. No, eso no los puedo decir, Monsi, cálmate, güey.
1: No. Aquí entre bomberos no podemos pisarnos la manguera, Monsi, no, tranquilo. No. Aquí la raza no.
0: No me pisen la manguera, güey, tranquilo. Por favor.
1: Vámonos a este mini concierto. Dice Monsiváis que él le tocó estar ahí presente, que se grabó en la Fe Music Hall antes de que fuera el paseo La Fe.
0: Él instaló la batería.
1: Ahí había un galerón, una bodega inmensa que hacían bailes.
0: Sí.
1: Y ahí donde pequeño era feliz con tantas
0: ahí fans. Cerrado.
1: Muy bien. Bueno, bien. Elote como quiera pequeño, pero ahí andaba jalando siempre.
0: Andaba el famosísimo.
1: Vámonos con el mini concierto de tu compadre Chícharo.
0: Señores, señores, disfrútenlo todos ustedes. Aquí están los
2: hermanos Mier.
0: Hoy no más.
3: Ahorita la cantamos esa también que nos están solicitando. Continuamos.

0: nos está.
1: Ahí estamos escuchando a los hermanos Mier en el mini concierto de los compas. ¡Qué recuerdo!
2: ¡Cómo no! Y nomás esta rola que es, yo creo, su carta de presentación.
1: Yo compadre. Creo que sí, compadre. Saludos a toda la raza ahí de la Clínica 32, a Tere Medina, toda la raza que está ahí escuchándonos. Saludos para ellos.
2: ¡Súbale!
1: Mande, ah, la raza de la farmacia, se nos olvidaba también, compadre.
2: Saludos, súbale ahí la farmacia.

0: pregunta. Yo tengo un amigo, compañero, ex compañero de trabajo.
1: Sí.
0: Trabajaba en tecnología Bacom.
1: Ah.
0: Era bien pedote todos los días. Todos los días agarraba el pedo, pero sí, macizo. Pero a comparación de otros que no iban a trabajar, este compa sí llegaba a trabajar.
1: Ah,
0: bien borracho, oliendo bueno, cerveza, pero mira, era cumplidor el
1: era
0: muchacho.
1: Un borracho era cumplidor. Cumplido, como el quecho.
0: Saludos para Federico Vázquez, de allá de Apodaca. Saludos.
2: El quecho puede estar con él y viene a jalar el día siguiente, pues sí, pero entra a las 5 de la tarde.
1: Oye, ya ves aquel que nos decía, no, yo me pongo, pero en la mañana me echo un tomate, una cebolla
2: y un ajo.
1: Y voy con ganas al jale.
2: Eso es. ¿Qué más, compadre? Antes de irnos a la pausa, ¿o qué onda?
1: Bueno, y la pregunta es, ¿sí se permite que llegues a la chamba después de que tuviste la noche?
2: Pues supone que no.
1: O sea, no puedes llegar alcoholizado, ¿verdad?
3: No.
1: Échate, digo aquel, échate un tomate. Así nos dijo un camarada, una cebolla y un ajo.
2: Y ya,
1: no pasa nada. Y no, hombre, vas a andar como... Es más, vas a querer otras.
2: Ahí les damos la pregunta de los compas al aire. Mándenos el WhatsApp 811-2200-925. Ahorita regresamos, adelante. Aquí estamos en la hora de... ¡Los compas!
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6: ¿Qué tal? Muy buenas tardes, yo soy Ramón Soto y este es El Reporte Vial. Tenemos reporte de accidente, esto en la calle Washington, entre Diego de Montemayor y Dr. Cos. Las autoridades de tránsito ya están en el lugar. También la calle Ramberry, la calle 5 de Mayo, la calle 15 de Mayo, la calle Matamoros presentando tráfico intermitente. Le recomendamos buscar vías alternas, no use estas calles para circular en el centro. También un accidente más está reportándose, esto a la altura de Benito Juárez, cruz con Padre Mier. También este accidente está provocando tráfico pesado en esta avenida Juárez. La avenida Cuauhtémoc presentando tráfico fluido en este momento, al igual que la avenida Pino Suárez, arterias recomendables para circular. Avenida Constitución también en este momento con tráfico fluido, al igual que la avenida Morones Prieto. La avenida Revolución, al igual que la avenida Eugenio Garzazada, están presentando tráfico fluido rumbo a la carretera nacional. La avenida Lázaro Cárdenas también con tráfico fluido, sin embargo, no reportan un accidente vial, esto en su cruce con Río Nazas, el cual ya está siendo retirado. En fin, maneje con mucha precaución, respete las señales de tránsito, use el cinturón de seguridad y sigue escuchando aquí nomás la mejor FM 92.5. Muy buenas tardes.
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0: Oye, pues mucha raza se da cuenta uno de que sí son compas y no están empinando gente ni están diciendo nada, ¿eh? Es Yo pensé que la raza iba a decir en el 811-22-0095. No, sí conozco un vato que... Hijo eso. Que es mala copa y no vino a jalar. ¿No? No han llegado los WhatsApp. Bueno, no he revisado, déjame revisar ahorita. Ahorita aquí estoy revisando en esos momentos. Pero esa era la pregunta que habíamos lanzado, compadre Chicharo. Exactamente, aquí en la hora de los compas, ¿verdad?
1: Es correcto, y la pregunta es: ¿quién de tus compas es bien mala copa y todavía tiene el descaro de faltar al jale al día siguiente?
0: Y la raza mandaron dos, tres whatsappcillos ahí, pero no, ni para qué.
1: No quisieron quemar raza.
0: No, pero bueno.
1: Oye, lo que sí, mi querido Musquis, confirmado lo de Toño Nelly.
0: Sí, confirmado lo de Toño Nelly. ¡Sube el himno, papá! Ya, cállate ya, cabeza diferencial, hombre. Ya te ganaron, hombre, ya te ganaron la nota. Este es el mitote que vamos a presentar, el mitote, aquí en la hora de los compas. Ahí está, listo. Échale, compadre, de una vez.
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1: Oye, y hay que decirlo, el tremendísimo sí. Willy González, compadre, sí. Pues sí, guau, ahora sí que ya sí. Ni para dónde hacerse.
0: Sí.
1: Tiene que reconocérsela a Toño Nelly, que se la ganó desde hace como 20 días, mi querido Musquis, donde Toño dijo: el siguiente técnico de Monterrey se llama Matías Almeida.
0: Sí.
1: Y aquellos salieron a decir...
0: Hace un mes, hace un mes.
1: Exactamente. Sí. Salieron a decir aquellos... No es cierto, no hagan caso, ¿de dónde saca eso Toño Nelly? Se burlaron.
0: Es un periodista nomás así, hombre, él no sabe nada, no le cuentan, es el cabeza transformador.
1: Y hoy Toño Nelly les puso un baile a todos los periodistas.
0: Periodistas.
1: A todos los periodistas. Y anda muy enojado Willy González, compadre, por ese comentario. Es que se la ganó.
0: Y sí, se la ganó. Pero oye, que te ganen una nota un mes antes.
1: De ese nivel.
0: Yo quería, a ver si le marcamos a alguien del show del fútbol, compadre. Toño no.
1: Márcale a Pey.
0: Toño no, porque Toño en esos momentos lo tiene el señor Azcárraga entre nubes de algodón.
1: No, lo que quiera mi Toño, le ¿qué más quiere comer?
0: En la onda del mitote, el chisme que... Hay que... Las cosas como son, Chicharo.
1: Claro, claro.
0: Hay que decirlo. Le hablamos... Y la secretaria de Toño dijo, ahorita no, porque el licenciado Azcárraga lo tiene entre... Entre algodón.
1: Y dijo, si quiere, márquele a Willy ahí, a ver si sí, le... Sí. No, hombre, pero alguien que sepa de sí. Ahora sí que noticias efectivas.
0: Sí, claro. Entonces, Toño Nelly, pues está ocupado porque pues ahí están en esas acciones ahorita de su vida, pero ahorita le marcamos a alguien. Entonces, resulta, compadre, que viene... Matías Almeida.
1: Es correcto. Oye, quiero mencionar también que nosotros le preguntamos fuera del aire, Toño, pero... Y él decía, es Matías Almeida.
0: Nos no estás jugando.
1: Ya, es Matías, ya.
0: Campeón en una Liga MX. Campeón en una CONCACAF. Ganó dos veces la Copa MX.
1: Así es.
0: Ganó en Grecia, también fue campeón. Otra Copa en Grecia y una Liga. Y cuando empezaba ya en la segunda división de Argentina fue dos veces campeón.
1: Es que es un técnico ganador, compadre. Es un técnico que promete campeonato con Rayados. Ahora falta la limpia, ¿qué va a hacer? ¿Quién le interesa y quién no? Y para afuera. Pero pues ya confirmado.
0: Así es.
1: Que es Matías.
0: Hay mitote, hay ajo en las redes sociales. Almeida. Hay un aplauso para... Venga, Toño Nelly.
1: ¡Toño!
0: Hace un mes el vato lo dijo. Y ahorita le hablamos y el señor Azcárraga me dice: Musquis, una disculpa a la secretaria. El señor Azcárraga lo tiene ahorita entre algodones y va a comer cabrito con él ahorita.
1: Lo que pida.
0: Bueno, pero tenemos a uno del staff de todo el show del fútbol, uno del equipo de producción, uno del equipo de este programa que está bien fuerte a las 6 de la tarde.
1: El show del fútbol.
0: El staff, sí, lo hace Toño, Pello, la Flecha Zavala y el licenciado Guerra, que está aquí en la línea. ¿Cómo está, Mili?
3: ¿Cómo estamos, compadrito? Muy buenas tardes.
0: Licenciado Diesel.
3: Es correcto, el Diesel, dice mi compadre.
0: Espérame. Tampoco Monsiváis. Es que dice Monsiváis. Dile que ahora sí está en un horario donde todo el mundo lo escucha. Espérame.
3: me siento raro.
1: Lúcete.
0: Oye, ¿que va a haber pachanga o qué? Esto es Toño. Hay que celebrarlo, Lick.
3: Toño rompió las redes. Toño ahorita está, es el top de top. Es el mejor de la mejor, dicen.
0: Fíjate nada más.
1: Definitivamente, oye.
0: O sea, decirles en su cara. Mucha risa. Dale un mes antes que es Matías Almeida y luego que no lo sostenga. Hombre, qué bárbaro, hombre.
3: No. Mi Toño se la rifó, la mantuvo y la rompió, mi compadre Toño. La verdad es que tenía buenas fuentes, eso es lo que la gente no sabe, que él venía bien asesorado, no se aventó como el Borras. Él preguntó, lo sostuvo y ahí están los resultados.
0: El contexto de lo que estamos platicando ahorita, estamos en la sección del mitote del chisme, es porque Toño Nelly se ha convertido en las redes y ese señor, ¿cómo se llama?
1: El Willy González.
0: El Willy, que sí es. Y Toño ya les había dicho a todo el mundo, viene Matías Almeida, entonces, pues todo el mérito, ¿verdad?
1: Todo, totalmente. Sí, no.
3: Total y completamente desde mi Toño. La verdad es que hizo ahí un trabajo de investigación y la realidad es de que ahora sí, como dicen, los números son fríos y ahí están los resultados. Oye, Toño ahorita anda en lo mejor. Él casi no opina en las redes y cuando opina pone un trancazo muy fuerte.
1: Oye, compadre, pero anda muy enojado Willy, la raza, hombre. ¿Por qué?
0: Pues bueno, te estoy diciendo.
3: Pues, ¿qué te digo? Los escritores dicen que mientras que los perros ladren es porque vamos cabalgando. Entonces, mi Toño, pues ahí está, tranquilito, él, mira.
0: Así es.
3: Sin peinarse, ahí anda, en lo más alto de las redes.
1: Ya no le cree nada que el hombre, ya. Oye. No, ponle a Toño. Toño te dice la verdad, este vato.
0: 6:00 p.m. aquí en el show de fútbol.
1: Estoy en posición, ¿cómo es?
0: Es que ahora le va a tener que decir. Señores, estoy en posición de decirles.
1: De recibir.
0: De sentir.
1: A Toño.
0: Bueno.
3: Oye, me pusieron en posición, pero de.
1: Recibirla de Toño.
0: Oye, pues, ¿qué onda con Almeida? ¿Lo ves bien, no? Digo, ha sido campeón ya en México.
3: A mí en lo personal me encanta muchísimo, es un técnico que ya ha dado campeonatos, no es fácil ser campeón en el fútbol mexicano, muchos se han quedado ahí en un pasito y este hombre ya lo tiene, así es que yo creo que es una gran noticia para la gente y la afición rayada y ojalá Dios quiera y funcione, porque también todavía hay muchos factores que también cuentan, ¿verdad? Ojalá Dios quiera y la afición lo apoye, que no lo reviente. Y que los jugadores se pongan las pilas, porque creo que es un gran técnico.
1: ¿Que no lo reviente como Toño a Willy?
0: No, calma.
3: ¡Ah, qué caray!
0: No, pero eso fue de manera indirecta. Ni las manos metió, como dice el Lick.
3: Oye,
0: Lick, pues, ¿habrá limpia en Rayados? ¿Habrá ahí? A ver, quítenme todo esto. ¿Tú que fuiste futbolista y que nos vacunaste varias veces, mendigo, en el clásico? Oye. ¿Habrá limpia en este caso cuando llega un técnico de este pelo?
3: Mira, yo creo que tiene que haber la oportunidad, como dicen, el beneficio de la duda, porque de repente hay cosas que nosotros no sabemos lo que está pasando, lo que pasó en la interna. Entonces, yo sí considero que al jugador que está vigente, que ahorita tiene contrato, hay que dar la oportunidad de reivindicarse. Y se alinea o se va, eso sí creo. Pero lo que tiene que haber un cambio es de pensamiento, es de personalidad y creo que Rayados es una gran institución y tienen que demostrar a los jugadores por qué los fueron tomados en cuenta en su momento.
0: Sí.
1: Excelente.
0: Hay que darle.
1: Pero sí, oye, mi querido licenciado Guerra, si hay que, la neta, la mitad del equipo que jugó la temporada pasada sí tiene que irse la mitad,
0: Bueno, eso dices tú, Chicharo, pero a lo mejor sí la armaban, pero pues no los hacían jugar, deja que venga este vato, dale chance.
3: No, es que sabes que a veces el teléfono descompuesto es muy fuerte porque a veces la cabeza dice una cosa, el cuerpo dice otro, los pies dicen otro. Entonces, si se alinea todo, creo que los nuevos directivos que llegaron son de gran capacidad, el técnico es de mucha calidad y los jugadores son buenos. Entonces, si se alinean todo y se alinean los planetas, creo que Rayados ahora sí va a estar peleando los primeros lugares.
1: Ahora dilo sin temblar, por favor.
3: Ahora sin llorar.
0: Muy bien, bueno, pues se va a poner bueno eso. Muchas gracias, mi estimado licenciado Dice, licenciado Guerra. Gracias por entrar aquí al aire tantito. Y bueno, pues ahí lo dejamos para que siga ahí.
3: Los esperamos hoy a las 6 de la tarde para recibir con ovación a Toño Nelly, el claro. Top del fin de semana.
1: Ya saliste. Bola roja, cárguenlo, por favor, que no te use su zapato.
0: Ahorita no contestó, la secre dijo que lo tiene así unas cargas comiendo cabrito. No,
3: ahorita me dijeron, ¿sabes qué? Está ahorita que no contesta ninguna llamada, no contesta nada, porque ahorita está en otro nivel.
1: Te voy a pedir un favor, licenciado Diesel. Cuando llegue, quiero que le des un...
3: Un aplauso
1: fuerte, por favor.
0: Bueno, las cosas...
3: Si no, ya, yo por cualquier cosa, al rato me voy a llevar unas rodilleras. No me las voy a ocupar.
0: Oye, fíjate lo que son las cosas. Vino Mohamed a Monterrey.
1: Vino el turco.
0: Ilusionó a la gente, pero...
1: También nos dolió que no se quedara.
0: No, pero él dijo... No, yo vengo de una cosa personal. Si ya les está diciendo Toño... No se confundan, el mismo Mohamed lo dijo.
1: Sí, claro.
0: Pero bueno, ya está. Gracias, Nick.
3: Un abrazo a toda su gente ahí. Oye, me siento nervioso de tanto público que me está escuchando.
0: No, mucha gente. Ahorita estás. Claro. ¿Cómo? ¿Cuántas veces más que el horario de él?
1: Colgando, te van a pedir fotografías, autógrafos.
3: Te acaban de hacer más famoso que Antonio.
0: Claro. Exactamente. Gracias, un abrazo.
3: Un abrazo, canijos. Cuídense.
0: Ánimo. Gracias. Muy bien, vámonos a música. Ahorita regresamos aquí a la hora de los compos. Ahí está el mitote. Ya, señores, señores, presentado para ustedes.
1: ¡Listo! Nuestro nuevo técnico se llama Matías Almeida.
0: ¡Híjole! Almeida. Se va a poner bueno.
1: ¿Cómo no?

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0: patrón Musquis, feliz cumpleaños atrasados. El compadre Quique Pequeño y del Chema Guerrero, no va a estar hablando. Borracho, borracho, y todavía se pone bien regalito.
1: Compadre, hoy estuvimos hablando un poquito acerca de esa pregunta que hicimos el día de hoy. Si tú conoces un compa, un amigo, un vecino, a un familiar o algo.
2: La pregunta, exactamente, la pregunta es: ¿quién de tus compas es bien mala copa y todavía tiene el descaro de faltar al jale al día siguiente?
3: Hola, buenas tardes, compadre Musquis, buenas tardes, Chicharo.
2: ¿Quién?
3: Pero ese tal Willy González, ¿qué? Ese no es periodista, ese está donde está. Gracias a que es familiar de los dueños de la televisora donde está, pero pues en realidad ese no sabe nada de deportes. Ahí está el fracaso que hizo con Sultanes, lo que ha hecho con Fuerza Regia.
1: A ver, eso, ese pásalo para las 6 de la tarde, ahorita no, hombre, ahorita estamos hablando de los borrachos, hombre.
2: Que ahí
1: no
2: se lo guardamos al show del fútbol.
1: Ya todos sabemos eso, que Toño que Toño le ganó la nota, hombre, ya.
2: Chihuahua, hombre. Y bien delique.
1: ¿Cómo que es doblado?
4: Le están preguntando al licenciado.
1: ¿Qué es eso de doblado, no?
4: Ya lo está checando en TikTok para ver qué le dice TikTok de las predicciones con Matías Almeida. Ese señor se basa en puros datos de TikTok.
1: Me están diciendo, compadre, yo no me quiero desviar de los borrachos, pero que ahorita hay gente de la política en la casa de Toño Nelly.
2: ¿Por qué?
1: Quieren saber que Toño les diga quién va a ser el próximo gobernador después de Samuel. O sea, ya Toño ya se volvió de las exclusivas.
2: Ya. No, ya lo obtienen
1: Es que no entiendo, tú.
2: Toño Mistral.
1: Exacto. Toño Mohamed.
2: Exacto.
1: No, Misada.
2: Es correcto, es que Toño, la verdad, sacó un 10, compadre.
1: Pero no entiendo, ¿por qué me dices tú, Monsi, es que doblada? No entiendo, mi cabeza no da para eso.
2: Toño Nostradamus.
1: Doblada.
2: Sí, ¿a quién? A Willy.
1: A ver, ya pon el siguiente audio. No entiendo yo a usted.
5: Musqui, Chicharo. En lo particular, a mí no me gusta el fútbol, para que no se echen mentiras.
1: Mitote.
5: Los escucho a ustedes hablar de fútbol y se aventan un rebane. O sea, lo hacen más, como que más divertido el fútbol. Deberían de hacer una hora de hablar de fútbol. Para que creo que ya me está empezando a gustar ahí con sus comentarios ahí de comer y todo ese rollo.
1: A ver si no hablamos de anatomía y también te va a gustar la anatomía, capaz de su cuerpo y todo.
2: Todo le puede gustar.
1: Fíjate, gracias, compadre, por tu comentario. Muchas gracias, pero pues.
2: Pues lo que sí es que Toño, compadre, mis respetos.
1: 40 años, Chicharo. El gobierno del estado le entregó una medalla.
2: Claro, claro.
1: Ha ido ya 5 o 6 mundiales. Pero tiene que respetar.
2: Decían que no era cierto, que Toño estaba loco, que cómo, que ya firmó.
1: Es Almeida, dijo.
2: Y le dijo, es Almeida, por donde le busques.
1: Todavía cuando se bajó, vino el turco, un evento privado aquí familiar. Y Turco, ¿qué vas a hacer? Se pregúntele a Toño, yo no sé nada, él es que sabe todo Toño. Y se fue el vato.
2: Y se fue.
1: Jamás el cabeza de transformador no decía que no.
2: No. Muy mal. Cayó de la gracia de mucha gente. Dijo, no, este pelado no sabe.
1: ¿Cómo que de transmisión de tráiler? No digas eso.
2: El que sabe es Toño Nelly. Y le puso un baile a toda la trayectoria.
1: Uno más, señoras y señores. Ahí viene el pelado Mayra. No estén temblando, tigres. Pasen bonito fin de semana. Calmados.
6: Tienen miedo. Los tigres tienen miedo.
1: En estos momentos hacemos oficial el primer canto de los dos rayados con la contratación de Almeida. Somos los primeros en decir:
6: tienen miedo. Los tigres tienen miedo.
7: Es todo, amigos.
1: Uno más y vamos a música, compadre. Juan las estrellas, no hay boletos hoy. Mañana comenzamos. O continuamos con la repartición 12 del día en San Nicolás, 12 del día también en
2: Escobedo,
1: compadre.
2: Rómulo Garza y conductores San Nicolás, Raúl Salinas y Sendero en Escobedo a las 12 del día. Esto va a ser simultáneo.
1: 12 del día mañana. Así oye, es. Que se me pasó que mi patrón no me deja jalar. No, allá no hay Juanitos que pidan turno y que no pueden faltar. No. Que se me pasó. Cáile la tarde.
2: cáile en la tarde, vete a la plaza principal de Guadalupe a las 7, ahí nos vemos. Es más, ahí te echas un elotito bien delicioso.
1: ¿Bien del qué?
2: No, bien deliciosísimo, una sí, nieve claro, o algo.
1: Una nieve bien del qué.
2: Bien deliciosísima. Sí, no, señor.
8: Hombre, compadre, se acaban de salar otros 10 años por ese cántico.
6: 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Los tigres tienen miedo.
2: Ya les ardió, compadre. Ya les ardió en el mero yoyopo. Qué bárbaro.
1: Música.
2: Música.
1: Música, compadre, porque no queremos afectar a nuestros amigos tigres. Yo tengo muchos amigos y familiares tigres, compadre.
2: No, yo también, pero te voy a decir algo. Matías Almeida viene siendo un vencedor, compadre.
1: Por eso te dedicamos a esta canción. Bienvenido, Matías. Eres

0: como llegó Bad Bunny, compadre. No sé si ven las redes sociales donde Bad Bunny sorprende a la gente en una plaza comercial en Puerto Rico.
1: Sí, sí,
0: claro. En un Old Navy andaba el vato ahí, el Old Navy que está ahí en Puerto Rico.
1: Y toda la raza andaba ahí. Bueno, oye, mira, va comprando.
0: Bueno, así anda la gente en la colonia con Toño Nelly también. Tiene foto con él.
1: Todos, todos.
0: El histórico.
1: Toño. Todos. Incluso va la raza Fer Guajardo y todo eso. Toño, vente. Ahí lo vi.
0: Vi a la raza ya también de.
1: De hecho estaba diciendo.
0: María Julia también. María Julia también andaba en la.
1: A la bim bomba. Toño, Toño. Ra, ra, ra. Quítate cabeza y diferencia, le decían.
0: Pero bueno. 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
1: De hecho, Matías Almeida está exigiendo para cuando firmó, dijo, nomás quiero mis boletos del Juego de las Estrellas.
0: Ah, sí, sí, ahí lo vamos a estar platicando ese día. Vamos a lo que sigue, ahorita regresamos. Aquí estamos, señores, señores, la 1:47 en la hora de
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0: cabrón, maestro.
1: Es en serio, no entienden. Así decían con el Tano, así decían con De Micheli, y así decían con Torrent. ¿Y dónde están? Pero bueno, no los quiero ver llorando cuando fracase nuevo otra vez el nacimiento que tienen ahí. Porque son puras figuritas, no, más no se mueven. Ya animo a mis Tigres. Ah, ahí los invito a mi casa a ver la final del día 30. No, no se les olvide, por favor.
2: Lo que está provocando Matías Almeida, mi querido Musquiz. Compadre, están temblando ya, ya están llorando. Ya hay una reunión ahorita de la Federación Mexicana de Fútbol. Sí. Que ya le quieren entregar la copa directamente Rayados.
3: No, no, hay que competir, hay que competir, Chicharo, tampoco, no exageremos.
2: Pues o sea, es lo que quieren.
3: Lo que sí se supo es que Juninho, que participa con los Pumas ahorita,

0: Ajá.
1: No, que hay un niño de Tigre. No, este es otro.
0: Sí. ¿Qué pasó?
1: Este preguntó por, oye, ¿es cierto que viene Mati? Porque son amigos.
0: Ajá.
1: Y dijo, yo niño, creo que es el 7-7, ¿no? De Pumas de los... Yo quiero, si tiene Mati, yo quiero estar con él.
2: Mate, tú ponte a jugar, a la final con Cruz Azul, ¿cómo te pones a decir eso? Yo
0: todos
2: niño,
0: se quieren subir al barco ya.
3: Tienen miedo.
0: ¿A quién? ¿Qué pasó?
4: Hay saludos al señor Busquis y al ayudante.
0: Lo que está provocando Matías Almeida.
4: Ojalá sea la vencida, señor Busquis.
1: Gracias,
4: porque
1: compadre.
4: El ayudante siempre se vive escondiendo, siempre se esconde ese ayudante. Sí, sí.
1: Pero bueno, pero vamos a ver qué pasa.
4: El señor Almeida les dé alegrías.
1: Ojalá que sí, compadre.
0: No,
1: juego de las estrellas, mañana hay boletos, raza. Mañana cáigale Rómulo Garza y conductores en Sanico. Y Raúl Salinas y Sendero.
0: A las 12 del día.
1: Oye, que se me hizo tarde. Bueno, cáigale a las 7 en la Plaza de Guadalupe.
0: Oye, es que salgo a las 5 de la tarde, me lo voy a alcanzar.
1: A las 7, primo. Siete.
0: Elotito.
1: Oye, que voy de tarde. Dejas a un vato así, de ahí, tú cúbreme. Y te vas. ¿Y ya?
0: Bueno, pues así de fácil, compadre.
1: Entonces tenemos dos horarios, al mediodía y en la tarde a las 7.
0: Es correcto, raza. Y nos vemos. Mañana la entrega de boletos. Se están agotando.
1: Esta canción es de Jorgito Celedón. Ahí junto a Josi Cuen y Jorge Medina. Esta canción se llama Naturalita.
0: Así me gusta, naturalita.
1: Sí, así tengo. Así tengo. Tenemos la panza, compadre, naturalita. La gente pensó que están operados, ¿verdad? Pues se pusieron. No, naturales. No. Panza
0: 100% natural.
1: Que está llena de puro amor.
0: No, y no, está llena de puro.
1: Bueno,
0: miércoles de ceniza.
1: Vámonos, gracias. Mañana regresamos a la hora de.

Muskis, Muskis. Los tigres tienen miedo. Uy, qué miedo. Oye, ya la federación ya te le quiere entregar el boleto también para el pase del Mundial de Clubes. Y la copa también de una vez. Además que ya no hay la liga.

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2: Buenas tardes, al aire los titulares en MBS Noticias Monterrey. Tras fuerte discusión y bajo los efectos del alcohol, una mujer presuntamente asesinó a su esposo en Guadalupe. Además, hombre resulta lesionado tras recibir descarga eléctrica al tocar cable en la colonia Rinconada Colonial de Apodaca. En información nacional, comando armado irrumpe en una casa de Puebla. Asesinó a por lo menos 10 personas, entre ellas una bebé de 2 meses. En noticias del mundo, confirman en Canadá contagio de hantavirus relacionado con crucero donde ya han muerto 3 personas. Esto y mucho más, como todas las tardes de 2 a 3, con toda la información. Comenzamos contigo, Arturo Montoya, reporte vial.
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3: Muy buenas tardes. A esta hora del día se registran accidentes en varios puntos del área metropolitana. El primero de ellos ocurre en el bulevar al aeropuerto, metros antes de la gasa que conduce a Miguel Alemán en Apodaca, y en la misma avenida se registra un percance más, pasando Julián Treviño en dirección a San Nicolás. Mientras que en ese municipio se registró un choque sobre la avenida Universidad en dirección al norte, tras pasar el cruce con Fray Bartolomé de las Casas. En Monterrey hay un hecho en la avenida Bernardo Reyes en dirección a Ruiz Cortines, y uno más en la avenida Morones Prieto a la altura del puente Guadalupe, mientras que en la circulación contraria sobre Constitución se registra un percance antes del cruce con Cuauhtémoc. Y por último, en San Pedro, hay un choque en la calzada Mauricio Fernández en dirección a la calzada del Valle, justo en el cruce con Río Volga. Carlos, hasta aquí el reporte de la vialidad. Muy buenas tardes.
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2: ¿Cómo le va? Muy buenas tardes, son las 2 de la tarde con 5 minutos, la hora de la información, la hora de las noticias aquí en la mejor 92.5 FM, la estación del juego de las estrellas. Bienvenidas y bienvenidos a MBS Noticias Monterrey, todo el equipo como todas las tardes, trabajando y con la mejor de las actitudes para estarle acompañando un ratito de 2 a 3, pero con toda la información. Oiga, le comento que en estos momentos ya está lloviendo en algunos puntos de nuestro estado hacia el municipio de Santiago, Nuevo León. También para el municipio de Allende, Nuevo León, se están presentando algunas precipitaciones. ¿Cómo va a estar el tiempo? Vámonos con los detalles del pronóstico del tiempo.
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2: Adelante, Capi. Buenas tardes, bienvenido.
4: Saludarte, buenas noches para mí, buenas tardes para ustedes desde España el día de hoy. Bueno, pues ya lo dijiste, está lloviendo en el área metropolitana, varios puntos, el radar nos marca lluvias en la zona de Cumbres, en, digamos que entre Cumbres hacia San Nicolás, Santa Catarina, San Pedro, inclusive algunas lloviznas en el centro de Monterrey, lluvias fuertes, muy fuertes en la zona al sur de Cadereyta, desplazándose hacia pues todo el valle de Río Bravo, de China, lluvias al sur del aeropuerto de Monterrey, pudiéramos tener algunas demoras en los vuelos en las próximas horas. Esto, bueno, pues continuará desplazándose en las próximas horas en dirección hacia el noreste. Todavía se observa que algunas tormentas están en proceso de formación sobre el área de la Sierra Madre Oriental, sobre todo para el área de Santiago, de Carretera Nacional, y bueno, también allá en la zona de Santa Catarina, es probable que en el transcurso de las próximas dos a tres horas pudiéramos esperar todavía lluvia más fuerte. Así es como más o menos pinta el panorama actual, mi querido Carlos. Pero pues información para el día de, bueno, primeramente para esta tarde, estas lluvias, ya le comentaba, pudieran continuar en el transcurso de pues digamos que hasta las 6, 7 de la tarde, ya posteriormente pues va a ser ya poco probable que se disipen y que nos traigan ya lluvia. La temperatura para esta tarde, a pesar de que bueno, vamos a tener algo de lluvia, pues no baja mucho, pudiéramos ver el termómetro entre los 27 a 28 grados centígrados a eso de las 8 de la noche. Amanece el día de mañana con algo de humedad, un cielo pues algo nublado y con 23 grados la temperatura mínima para el día de mañana. Será la máxima 31 o 32, pero la sensación térmica pudiera llegar hasta 36. Mismo pronóstico que el día de hoy, sin embargo, lluvias pues un poco menos intensas se observan en el pronóstico. Esto sería pues también entre la 1 de la tarde y las 6, entre la 1 y las 6, para que se preparen. Ahora bien, para el miércoles cambia la temperatura, 27 la máxima, mínima de 20, y estaremos viendo también pronóstico de lluvia. Esto ya un poco más intermitente en el transcurso de la mañana y se intensificará un poco más en el transcurso de la tarde, pero hacia la noche todavía se ve un poco de más de lluvias más intensas. Esto para el miércoles, recuérdelo. Jueves, mismas condiciones, 27 grados, sin embargo, en la mañana se esperan algunas lloviznas muy pocas, pero lluvias más intensas, mucho más intensas que el día anterior, muy similares, ahora sí, a las del día de hoy. Esto será pues en el periodo de entre las 12 del día y las 7 de la noche. Y bueno, pues vamos a esperarnos hasta ahí, porque el panorama para el viernes, para el sábado, para el domingo y para el lunes pinta más o menos igual. Van a continuar las lluvias. Es decir, muy raro, pero toda la semana vamos a tener pronóstico alto de lluvias. Así es la información, mi querido Carlos.
2: Perfecto, Capi. Pues benditas lluvias, sin lugar a dudas. Te mandamos un abrazo, saludos hasta España, que estés muy bien y te seguimos en todas tus redes sociales.
4: Vale, hombre, aquí en la Madre Patria, @ Lalo Mijares, y nos escuchamos este próximo miércoles.
2: Así será, mi estimado Capi, Eduardo Díaz Mijares, como siempre con el pronóstico del tiempo puntual y acertado en la región. Oiga, le comento rápidamente que en la comunidad de Rancho California, es en la zona citrícola del estado de Nuevo León, se registró un fenómeno meteorológico durante esta madrugada. Allá para el municipio de General Terán hubo de todo: intensas lluvias, fuerte, muy fuerte viento, y también se reportó la caída de granizo. Las autoridades reportaron daños en diferentes puntos de la comunidad. Yo soy Carlos Campos Silva y en este lunes estas son las noticias.
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2: pues arrancamos con este caso de violencia familiar. Terminó después de que la mujer fuera detenida tras atacar con un arma blanca a su esposo y le provocara la muerte. Los vecinos de la colonia Cañada Blanca en Guadalupe fueron quienes reportaron a las autoridades que se escuchaban muchos gritos al interior de esta casa, marcada con el número 113 de la calle Concepción del Oro. Policías, también paramédicos, llegaron al sitio, encontraron inconsciente a Juan Ruiz, un hombre de 40 años de edad. Sin embargo, al revisarlo, confirmaron que ya había fallecido por heridas profundas en el abdomen y también en los genitales, las cuales fueron causadas con un arma blanca. Su esposa, identificada como Adriana N., de 39 años de edad, fue detenida al confirmar que ella lo había atacado. Asimismo, vecinos mencionaron que desde hace tiempo se registraban presuntos casos de violencia familiar al interior de este domicilio, por lo que se están realizando las investigaciones correspondientes. Y un ataque armado al exterior de un bar en el centro de la ciudad de Monterrey dejó un saldo de un hombre muerto. El hecho de violencia se registró en el negocio que se ubica en el cruce de la avenida Colón y la calle Colegio Civil. Ahí llegaron los paramédicos de la Cruz Roja Mexicana, también los policías de Monterrey revisaron a la víctima y los socorristas confirmaron el fallecimiento por múltiples heridas de bala. por lo que los uniformados municipales resguardaron la zona. Al arribar personal de la Fiscalía de Justicia, se comenzó con la recolección de indicios para poder llevar a cabo las investigaciones y establecer las causas del ataque a una zona que está pues rodeada por cámaras de seguridad. Seguramente las autoridades registraron o tienen datos ya contundentes, reveladores de él o los probables agresores al exterior de un bar, un centro nocturno, allí en el primer cuadro de la ciudad de Monterrey. Vámonos ahora con esta tragedia que se registró en el municipio de Apodaca, Nuevo León. Dejó como saldo a un adolescente, un muchachito de apenas 17 años de edad, sin vida, después de que fue atacado con un arma blanca en la colonia Pueblo Nuevo. Los hechos se registraron alrededor de las 2:30 de la madrugada en la calle Río Fujiyama, cerca del cruce con Río Aconcagua, donde, de acuerdo con las primeras investigaciones, la víctima, identificada como Jonathan, se encontraba platicando, estaba platicando con un grupo de amigos tras haber asistido a un baile, cuando un joven se acercó a él y lo agredió de manera repentina con un cuchillo. El menor sufrió por lo menos 2 heridas en los brazos y una puñalada letal en el pecho. En un intento por salvarle la vida, sus familiares lo trasladaron de inmediato por sus propios medios a una clínica, al hospital número 66 del IMSS. Sin embargo, al arribar a este hospital, el joven ya no contaba con signos de vida. También hubo accidentes, una pareja lamentablemente murió, una tragedia que se registró en la carretera nacional y que cobró la vida de una pareja. Además, dejó a 2 menores de edad lesionados después de que el vehículo en el que viajaban chocara de frente contra el muro de concreto de una tienda de conveniencia y una gasolinera. Este fatal accidente se registró aproximadamente a las 5 de la tarde a la altura del kilómetro 264 en dirección al norte, muy cerca de esta zona conocida como El Uro. Según los primeros informes, el conductor de un vehículo en color blanco, un vehículo compacto, perdió el control por motivos todavía no determinados y se proyectó directamente contra la barda perimetral de este complejo comercial. Por la fuerza del impacto, el hombre y la mujer que viajaban en los asientos delanteros perdieron la vida de manera instantánea. En la parte trasera del auto resultaron heridos Fanny y Mateo, 2 niños de 12 y 6 años de edad, identificados presuntamente como hijos de la pareja fallecida. Y otro fatal accidente vial cobró la vida de un motociclista la tarde de ayer en Escobedo. El percance se registró alrededor de las 2 de la tarde con 40 minutos en el cruce de la avenida República Mexicana y Benito Juárez, allá a la altura de la colonia Cerradas de Anáhuac. De acuerdo con los primeros reportes, el conductor perdió el control del vehículo, cayó al pavimento y derrapó una distancia aproximada de 20 metros hasta impactarse de lleno contra la base de un poste de alumbrado público al exterior de una tienda de conveniencia. Paramédicos de la Cruz Roja acudieron al sitio, brindaron los primeros auxilios, sin embargo, confirmaron que este hombre ya no contaba con signos de vida. Un trabajador resultó lesionado en una obra en construcción en Apodaca. El hecho se registró cuando este trabajador se encontraba en la azotea de una vivienda. Durante las maniobras, tocó un cable de alta tensión con una varilla de acero. El incidente se registró a las 9:37 de la mañana en una casa de la colonia Rinconada Colonial. Algunos compañeros de este trabajador realizaron algunas maniobras para bajarlo antes de la llegada de los cuerpos de auxilio. Se utilizó un camión con canastilla hidráulica en el lugar de este accidente. Lesionado fue identificado como Darius Rosas de la Luz, de 54 años de edad. Presentó quemaduras en ambas manos luego del contacto con la corriente eléctrica. Fue trasladado a un hospital. Y un juez federal dictó auto de vinculación a proceso en contra de José Antonio N., alias El Titán. Este personaje es señalado como presunto líder de una célula de un grupo delictivo dedicado al huachicoleo, dedicado al robo de combustible, por lo que va a permanecer recluido en el penal de Apodaca, Nuevo León, donde enfrenta juicios por 4 delitos federales. Enfrentará un juicio por 4 delitos federales, que son operaciones con recursos de procedencia ilícita, delitos contra la salud en modalidad de posesión simple, así como portación y posesión de armas y cartuchos de uso exclusivo del ejército. La resolución se dio tras una audiencia de casi 9 horas allí en Palacio de Justicia Federal de Cadereyta, donde el juez desestimó los argumentos de la defensa que alegaba la presunta siembra y la manipulación de evidencias durante estos operativos muy sonados en varios puntos de la zona metropolitana y que fueron encabezados por la Secretaría de Seguridad y Protección Ciudadana del Gobierno Federal en coordinación con autoridades de Nuevo León. Cabe destacar que este personaje, el Titán, es el único que permanece detenido después de estos cateos realizados por autoridades federales el 9 y 10 de mayo en Monterrey, San Pedro y también en Allende. A los otros, pues resulta que no hubo elementos y resulta que los liberaron. 2:09.
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2: Continuamos con más información y porque la noticia sucede de 2 a 3, reporte en vivo, el gobierno de Nuevo León está promoviendo al estado de Nuevo León y todos estos eventos deportivos que vienen, pero sobre todo el tema que tiene que ver con la inversión. Está promoviendo a Nuevo León en Europa como un polo de inversión durante esta gira internacional. Voy contigo, Judith Medrano, tú nos informas, buenas tardes.
5: Hola, ¿qué tal, Carlos? Es un gusto para mí saludarte y te quiero comentar que sin dar mayores detalles, el gobernador de Nuevo León, Samuel García Sepúlveda, pues ya anunció prácticamente que estará ya toda una semana en Europa. Esto pues incluye la firma de un tratado de libre comercio con Europa para pues traer beneficios al estado. El primer país que visitó el Ejecutivo Estatal es Suecia, en donde se espera pues ya que se reúna con empresarios a fin de atraer mayores inversiones a la entidad. Esta gira de trabajo, Carlos, incluye, por supuesto, Suecia, Países Bajos, España y Francia. Y la finalidad es promover oportunidades de colaboración e inversión y destacar sobre todo al estado como un destino estratégico para las inversiones, el turismo y, por supuesto, la economía. En Ámsterdam, Países Bajos, se reunió con directivos de empresas para generar oportunidades de colaboración e inversión que impulse justamente la innovación, sostenibilidad y el desarrollo industrial de la compañía aquí en el estado. ¿Pero a qué se refiere? ¿Con quién se va a reunir Samuel García Sepúlveda? Vamos a escucharlo.
6: Y ahorita vamos a ir a una comida con el señor Marcus Wallenberg. Es el, pues, el rico de acá de Suecia. Su empresa es accionista de las principales empresas suecas, muchas ya en Nuevo León. Y pues ahorita vamos a darles la buenísima noticia de que México va a firmar tratado de libre comercio con Europa y eso debe generar aún más inversión y expansiones para Nuevo León.
5: Te quiero comentar, Carlos, que García Sepúlveda también va a participar en un diálogo estratégico y vinculación institucional con actores clave para México, Estados Unidos y Canadá. Además, se reunió con la Asociación de Fútbol Holandesa para exponer iniciativas conjuntas en promoción de la difusión, por supuesto, de este evento deportivo internacional, la evento del Mundial, y cuya sede recordemos que es Nuevo León. Agregó que se espera que asistan al estado entre 4,000 y 5,000 aficionados suecos, otros 5,000 de Japón y 15,000 de Corea, lo que traerá sin duda una importante derrama económica al estado en cuestión de atracción del turismo extranjero. Pero ¿qué fue lo que dijo Samuel García Sepúlveda? Escuchemos de nuevo.
6: Nuevo León tiene 130 hoteles, 18,000 cuartos. Esto quiere decir que tan solo Suecia va a llenar un tercio de los cuartos de Nuevo León. Y luego Japón también son 5,000 y pico de fans. Y Corea 15,000. Entonces vamos a llenar los hoteles y restaurantes y comercios de Nuevo León. Derrama económica. Todos ganamos y mucho fútbol.
5: Te quiero comentar que finalmente García Sepúlveda va a estar en Madrid para fortalecer la colaboración con empresas en el desarrollo energético industrial del estado y también, por supuesto, va a asistir al anuncio del vuelo Monterrey-Madrid con la empresa Iberia, así que pues ya estaremos más conectados, Carlos, va a ser más fácil viajar a Europa y poder pues disfrutar de estos países, pero también por supuesto que el turismo europeo va a tener mayores facilidades para llegar a México a través de estos vuelos que van a llegar ya directamente en Nuevo León sin necesidad de ir a la Ciudad de México. Carlos, mi reporte.
2: Completo como siempre, gracias Judith, fuerte abrazo, que estés muy bien.
5: Abrazo fuerte para ti.
2: Muy buenas tardes. Oiga, pues con este asunto del Mundial va a haber una gran cantidad de desplazamientos de turistas de diferentes partes del mundo y ya ve cómo están las cosas, que el sarampión, que el hantavirus y que todo esto. Bueno, lo invito a que le eche un vistazo a nuestro canal de YouTube en MBS Noticias Monterrey. Ahí está un programa especial dedicado a este asunto, como siempre con expertos, expertos de primer nivel. En la sección de videos, échele un video a nuestro programa Retos en nuestro canal de YouTube MBS Noticias Monterrey. Precisamente para seguir protegiendo a la mayor cantidad de ciudadanos contra el sarampión, la Secretaría de Salud de Nuevo León informó que van a estar instalando módulos especiales para aplicar dosis en diferentes municipios. La dependencia estatal informó que las vacunas se van a estar aplicando desde hoy 18 de mayo hasta el 23 en diferentes puntos del estado. El personal va a estar aplicando dosis en Allende, en Apodaca, Cadereyta, Doctor Arroyo, no nada más en la zona metropolitana o la región citrícola, también en Galeana, en García, Guadalupe, Juárez, Linares, Marín, Monte Morelos, Monterrey, Pesquería, Santiago y Zaragoza. Vámonos con temas, se va moviendo el mapa político, el rompecabezas político, el juego de ajedrez político y pues ya ve que el PRI destapó a sus probables candidatos a la presidencia municipal de Monterrey. Pues el PAN con todo y que iban en alianza y que lo están analizando y que lo están viendo, pues el PAN dice, pues también nosotros presentamos a nuestros aspirantes a la presidencia municipal de Monterrey, la capital del estado. Suenan al menos 6 perfiles y Alma Torres nos tiene el reporte completo. Adelante Alma, buenas tardes.
7: Muy buenas tardes, Carlos. Te saludo con gusto a ti y a nuestro auditorio para informarte que el dirigente estatal del Partido Acción Nacional de Nuevo León, Policarpo Flores Peña, aseguró que Acción Nacional cuenta actualmente con 4 perfiles panistas y 2 ciudadanos interesados en buscar la candidatura a la alcaldía de Monterrey rumbo al proceso, al próximo proceso electoral. Durante una reunión en el Congreso del Estado, Flores Peña señaló que hasta el momento han levantado la mano Fernando Margaín Sada, Ania Gómez, Mirna Grimaldo y Arturo Salinas, quienes dijo cuentan con trayectoria y experiencia en el servicio público. El líder panista añadió que además existen 2 empresarios reconocidos en Nuevo León que manifestaron personalmente ante el Comité Estatal su interés por participar en la contienda, aunque prefirió reservar sus nombres hasta que se formalicen sus aspiraciones. Flores Peña explicó que el partido mantiene abiertas todas las posibilidades rumbo a una eventual alianza electoral, cuyo plazo para concretarse vence en la segunda semana de diciembre. Sin embargo, indicó que actualmente Acción Nacional apuesta por fortalecer sus propios perfiles en Monterrey. Pero escuchemos un poco de lo que nos dijo Policarpo Flores en la entrevista.
8: Bueno, no afectaría directamente la alianza. Lo que sí es que ellos presentaron 2 candidatos. En el PAN tenemos 4 candidatos solamente por Monterrey. Uno de ellos me acompaña el día de hoy, que son los que han levantado la mano. Uno de ellos es Fernando Margaín, otro es Ania Gómez, otra es Mirna Grimaldo y Arturo Salinas. Hasta el día de hoy en Panistas son los que han levantado la mano y tenemos la intención de 2 ciudadanos muy conocidos en el estado de Nuevo León, no solamente en Monterrey, que ya levantaron la mano con la intención de ser abanderados por Acción Nacional para la carrera y o la competencia de la alcaldía de Monterrey.
7: Asimismo, sostuvo que el PAN privilegiará perfiles con aceptación ciudadana, honestidad y cercanía con la población, además de que deberán demostrar trabajo territorial y buenos resultados en las encuestas internas. En el tema de una posible coalición, el dirigente estatal afirmó que una candidatura común podría resultar más compleja jurídicamente que una alianza formal y dejan claro que no existe posibilidad de construir acuerdos con Morena. Escuchemos de nueva cuenta a Policarpo Flores.
8: En este caso nosotros pedimos tres, que es que tenga la preferencia electoral de la gente que encabece las encuestas, el segundo es que tenga un modo honesto de vivir, y el tercero es que nunca hayan dicho fue un honor estar con Obrador. Partiendo de eso, pueden ser candidatos por Acción Nacional.
7: Por su parte, Fernando Marga Inzada afirmó que actualmente se encuentra enfocado en continuar trabajando por la ciudad de Monterrey desde la Secretaría de Desarrollo Humano, cargo que recientemente asumió, pero que sí tiene levantada la mano, por lo que sería un honor dirigir la capital del estado, aunque señaló que los tiempos electorales corresponden al partido y a la dirigencia. Carlos, este es mi reporte.
2: Bueno, pues a ver cómo se pone el tema. Por lo pronto, ahí están los perfiles del Partido Acción Nacional. Ya el PRI presentó a los propios. Vamos a ver de todos cuál sale, porque pues todavía no está definida la posibilidad de que vayan juntos en el proceso electoral.
7: Manifestó que era lo más viable, okay, ir en coalición, y que pues por esto pues tienen su candidato a la gubernatura, es el mismo perfil que tienen con el PRI, porque es el que ha tenido mejor aceptación en las encuestas internas que ellos tienen, y que sería Adrián de la Garza. Sin embargo, deja la posibilidad de que en el municipio de Monterrey pues vaya cada quien con su candidato.
2: Perfecto, Alma, cuídate mucho. ¿Ya está lloviendo en donde te encuentras?
7: No, todavía no, estoy aquí en el centro de Monterrey y apenas estaba haciendo un vientecito fuerte, pero todavía no empieza a llover.
2: Perfecto, gracias, Alma, cuídate mucho, por favor.
7: Muy buenas tardes, Carlos.
2: Buenas tardes. Donde ya está lloviendo es en la zona sur de la ciudad de Monterrey. Ya le decía hace unos momentos que estaba lloviendo hacia la zona de la carretera nacional, allá para Allende, para Santiago, Nuevo León. Bueno, ya en la zona sur de la ciudad de Monterrey se está presentando una precipitación en algunos puntos intensa. Extreme precauciones si va manejando en estos momentos por calles y avenidas de este sector de la ciudad. 2:29. Oiga, le platico, el Hospital Universitario José Eleuterio González de la Universidad Autónoma de Nuevo León incorporó el sistema Embryoscop 8 para reproducción asistida. Este equipo permite el cultivo de embriones en condiciones controladas de temperatura, gases y pH. El sistema registra imágenes periódicas para monitoreo durante el proceso de desarrollo embrionario. El Centro Universitario de Medicina Reproductiva utiliza análisis de datos para evaluar el desarrollo de embriones. El monitoreo se realiza sin retirar los embriones del sistema de incubación. La información generada se procesa para apoyar la selección en tratamientos de fertilidad. El centro es el único en el norte de todo el país con este tipo de tecnología. Autoridades del Hospital Universitario señalaron incremento en la demanda de tratamientos de reproducción asistida. La institución reporta décadas de operación y nacimientos derivados de sus programas médicos. Ahí le va mi número de WhatsApp, apúntelo, mándeme sus reportes, a lo mejor alguna alerta ciudadana, que algún bache, algún encharcamiento de relevancia. Ahí le va el número, apúntelo, téngalo a la mano: 81-82-55-6709, 81-82-55-6709. De verdad, gracias por todos sus comentarios. También en las redes sociales nos encuentra como MBS Noticias Monterrey, de manera personal, @ Carlos Campos, _S1.
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2: Saludo con muchísimo gusto a mi estimado Alejandro Santana. ¿Cómo estás, Alex? Qué gusto saludarte, bienvenido.
9: ¿Qué tal, Carlos? Muy buenas tardes, qué gusto saludarte a ti y a toda la audiencia. Pues mira, en esta ocasión les traemos un tema, Carlos, para cuidar nuestra salud. Sí, porque la Secretaría de Salud de Nuevo León pues ya ha comenzado una nueva jornada de vacunación masiva, Carlos, contra el sarampión. Ya arrancó hoy 18 de mayo y continuará todos estos días hasta el 23 de mayo, y se estará realizando en 14 municipios pues del estado, ¿verdad? Entonces, si ustedes que nos están escuchando les falta completar su esquema de vacunación, pues vayan directamente a nuestro portal, porque ahí les contamos en qué municipios van a estar instalados, en qué lugares específicamente y en qué horarios se estará realizando esta campaña de vacunación. Sí, les adelanto que algunos municipios se estará realizando, hay algunos que tienen contemplado los mercados rodantes,
2: okay,
9: otros en supermercados, otros también en dependencias del municipio. Entonces ahí en el portal les dejamos una tablita donde les explicamos exactamente dónde, en qué lugar y a qué hora van a estar.
2: Ahora sí que si los pues derechohabientes no van a vacunarse, pues las vacunas van a estos lugares céntricos, lugares muy concurridos. Y me parece bien interesante porque a lo mejor hay dudas, ok. Ya mencionábamos ahorita algunos municipios, tanto de la zona metropolitana, que la región de la periferia, que la zona citrícola, que la zona rural. Ahí en esta nota viene el calendario tal cual, horarios y las fechas.
9: Es correcto, para que no se pierdan y no vayan a otro lado equivocado, ¿verdad? Ahí les vamos a decir exactamente de que, por ejemplo, en Cadereyta, bueno, pues se va a hacer tal día a tal hora en el mercado rodante. En Juárez, en la plaza, tal día a tal hora. Así, específicamente todo.
2: Me parece muy bien, mi estimado Alejandro. ¿Dónde encontramos esta información? ¿Cómo encontramos esta nota?
9: La información completa la pueden encontrar ingresando a nuestro sitio web mbsnoticias.com/nuevo-león. Ahí van a encontrar un artículo que dice: habrá nueva jornada de vacunación contra el sarampión en 14 municipios de Nuevo León. Le van a dar clic y listo.
2: ¿Y tú ya te vacunaste, mi estimado Alejandro?
9: No, todavía no llega a mi municipio, pero ahí voy a estar mañana.
2: ¿Ya vas a checar el calendario y todo eso?
9: Ya lo chequé, ya vi a qué hora, entonces de aquí me paso para allá.
2: Ándale, me parece perfecto. Cuídate mucho, Alejandro.
9: Un gusto, Carlos, como siempre. Hasta mañana.
2: Gracias y hasta mañana. 2:33.
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2: Gracias por continuar con nosotros. Vámonos con los temas nacionales. Bastante información que surgió hoy en la rueda de prensa de la presidenta de México, Claudia Sheinbaum, y Deni Leiva nos tiene el reporte completo.
25: Hola, ¿qué tal? Muy buenas tardes. Luego de que este viernes el exsecretario de Seguridad de Sinaloa, Gerardo Mérida, fuera detenido en Estados Unidos y el exsecretario de Finanzas, Enrique Díaz, se entregara a las autoridades del vecino país tras ser señalados de presuntamente tener vínculos con el narcotráfico, la presidenta de México, Claudia Sheinbaum Pardo, afirmó que no ve ningún tipo de riesgo tras la captura de ambos exfuncionarios.
26: ¿Por qué digo que no hay riesgo? Ninguno. Pues como lo he dicho hasta ahora, sí hay pruebas que la fiscalía actúe. Nosotros no tenemos nada, absolutamente nada que esconder. Y no hacemos ningún pacto de ningún tipo, ni con criminales, ni de cuello blanco, ni criminales comunes, ni criminales de la delincuencia organizada. ¿Por qué hemos podido disminuir en 40% los homicidios? Pues porque estamos actuando todos los días. Entonces, ahora son todos estos que estuvieron de acuerdo con la guerra contra el narco.
25: También dijo que aún y cuando la Unidad de Inteligencia Financiera suspendiera las cuentas de los presuntos implicados con el narcotráfico, por el momento a cada uno de ellos no se les está investigando y lo anterior se debe a una acción preventiva.
26: Van a sacar, les pregunté, van a sacar un comunicado en un rato, les pedí que lo sacaran. Plantea que es de una manera preventiva, ahí se va a explicar en el documento. Dado que hay una orden de aprehensión en Estados Unidos contra 10 personas, los bancos de aquí, como tienen relación con los bancos de allá, toman una serie de medidas y de manera automática, preventivamente lo hace la UIF.
27: ¿No es que la UIF esté investigando al
26: gobierno? No, ahí lo va a explicar en el documento, cómo son mecanismos automáticos que se dan en cualquiera de los casos.
25: Y en relación a la elección del Poder Judicial, la mandataria federal dio a conocer que será enviada al Congreso una reforma constitucional para que sea el 2028 cuando se lleve a cabo este proceso, y dejó ver que se harían algunas modificaciones al modelo de votación para que sea más sencillo para los electores.
26: La propuesta que estamos haciendo, como ven, es mover la elección al Poder Judicial del 2027 al 2028. En caso de que haya revocación de mandato en el 2028, se hace el mismo día y en la misma casilla. Y hay algunas modificaciones que se hacen para facilitar la boleta por las características que tuvo la votación del 25, de tal manera que sea más sencillo para las y los electores, para quienes votamos, para quienes vamos a elegir, que sea más sencilla la votación, pueda distinguirse quién propone a los candidatos, y también la elección, en las tres comisiones del Poder Ejecutivo, Legislativo y Judicial.
25: Informó para MBS Noticias, Deni Leiva.
2: Gracias, Deni. Buenas tardes. Allá en la Ciudad de México se pronostica caos y quienes lo van a llevar a cabo son los maestros de la Coordinadora Nacional de Trabajadores de la Educación, la CENTE. Resulta que el fin de semana, el viernes, Mario Delgado, titular de la Secretaría de Educación del Gobierno Federal, anunció, ya ve que fue Día del Maestro, pues él anunció un aumento para todos los maestros de un 9% a su sueldo. Así lo dijo.
5: En un gran reconocimiento y un esfuerzo extraordinario de las finanzas públicas, quiero anunciar que hemos acordado con los maestros y las maestras un incremento salarial del 9%.
2: ¿Pero por qué decimos que habrá caos? Porque resulta que los maestros de la CENTE, no solo en la Ciudad de México, sino en otras entidades del territorio nacional, pues ya se van a levantar, a marchar, a bloquear. ¿Por qué? Porque dicen que pues no les parece este incremento, además de que están exigiendo la abrogación de la ley del ISSSTE. Así lo comentaron en uno de los mítines que sostuvieron en la capital del país.
6: Para que atienda las demandas centrales que tenemos, que son la abrogación a la nefasta ley del ISSSTE de 2007, abrogación a la reforma educativa Peña, AMLO, Sheinbaum, y también rechazamos categóricamente el incremento salarial del 9%, que creemos que es raquítico para...
2: Raquítico, dice una de las voceras de la CENTE, que anticipan habrá movilizaciones durante los eventos relacionados con el Mundial de Fútbol allá en la capital del país. A ver cómo les va. Y en un hecho de violencia extrema se registró en el municipio de Tehuitzingo, allá en el estado de Puebla, donde un grupo de hombres armados asesinó a por lo menos 10 personas, entre las cuales se encontraba una bebé de 2 meses de nacida. Los hechos se registraron durante la madrugada del domingo en un domicilio de la comunidad de Texpalapa, en la región Mixteca Baja, cuando los delincuentes, portando armas de fuego, ingresaron a un inmueble y dispararon contra los presentes, siendo 6 de las víctimas integrantes de una misma familia, mientras que los 4 restantes eran trabajadores de este lugar. La Secretaría de Seguridad Pública Estatal precisó que las víctimas mortales corresponden a 6 hombres, 3 mujeres y la menor de edad. Y tras este ataque, elementos de la Policía Estatal, la Policía Municipal, el Ejército Mexicano y la Guardia Nacional, así como la Fiscalía de Puebla, desplegaron un operativo en la zona para realizar labores de inteligencia y dar con los responsables de este crimen. Es la voz de Idamis Pastor, fiscal de Puebla.
7: De acuerdo a los indicios que hemos encontrado, fueron calibres 22 y 9 milímetros con los que ejecutaron este hecho tan lamentable. Lo que nos lleva a que no fue un grupo armado el que realmente realizó este ataque hacia esta familia. Nos está llevando las investigaciones sin descartar que pudiéramos encontrar alguna otra línea de investigación al respecto, pero la más fuerte que llevamos hasta este momento es que fue un conflicto familiar por unos terrenos.
2: Vamos con más información. Le comento en estos momentos que autoridades federales realizaron operativos en Jalisco, Nayarit y Sinaloa contra laboratorios clandestinos. En los aseguramientos se decomisaron drogas sintéticas, precursores químicos y material de producción. El gobierno estimó una afectación económica de más de 650 millones de pesos para los grupos de delincuencia organizada. En Jalisco, allá para la región o el municipio conocido como Zapotlanejo, se aseguraron kilos de producto terminado y litros de precursores químicos. En la zona conocida como El Capomo, en Nayarit, se decomisaron metanfetaminas en forma sólida y líquida. Las autoridades señalaron vínculos con una organización criminal y un operador detenido recientemente. En Sinaloa, se localizaron puntos de producción con grandes cantidades de químicos y sustancias. Se decomisaron litros de producto terminado, precursores y toneladas de materiales químicos. En Michoacán las cosas están que arden, se están reportando en estos momentos balaceras, hay bloqueos, incendios de vehículos y es específicamente en la zona del municipio de Charapana, ya en el estado de Michoacán. Reportaron a través de redes sociales balaceras en la zona serrana de la meseta Purépecha y también bloqueos carreteros. Los enfrentamientos se dan después de que anoche dos policías comunitarios fueran asesinados por un grupo de hombres armados cuando se encontraban en una barricada de vigilancia. El gobierno municipal informó que están en coordinación con la policía estatal y las fuerzas federales para atender la situación que, por lo pronto, está generando pánico, ha alarmado a los pobladores de esta región serrana, al grado que pues han comenzado a difundir a través de redes sociales estos mensajes, pues pidiendo el apoyo, la intervención de las autoridades. Vámonos a temas políticos en Chihuahua, en la ciudad de Chihuahua capital. Pues resulta, como ya se lo habíamos adelantado, que hubo una convocatoria por parte del partido político Morena. ¿Para qué? Pues para hacer, dicen ellos, una marcha ciudadana y exigir el desafuero y la investigación contra Maru Campos por este operativo del gobierno estatal, autoridades de la fiscalía y donde presuntamente hubo la intervención de agentes de la CIA, en donde se desmantelaron presuntos narcolaboratorios muy grandes, dicen, en la zona de la Sierra Tarahumara. Pues resulta que llegaron todos los morenistas, muchos de ellos en avión, procedentes de la Ciudad de México, otros más, pues pagaron, reportan los corresponsales de aquella región que hubo acarreos y pues parece que no les fue muy bien a los dirigentes de Morena, quienes fueron recibidos en el Aeropuerto Internacional de la ciudad de Chihuahua, entre abucheos, cuestionamientos. Escuchen nada más lo que le gritaron a Andy López Beltrán, Andrés Manuel López Beltrán, quien fue abordado también por un grupo de manifestantes. Escuchamos. Andy. Pues para cuando la marcha y los bloqueos en Sinaloa, le gritaban a Andy López Beltrán. Ariadna Montiel, dirigente nacional de Morena, alzó la voz y dice que la ley actuará en contra de Maru Campos si ella no da respuestas en torno a estos operativos.
8: Por eso, ante tanta falta de explicaciones, ante el desprecio de la ley y ante tanta bajeza, el pueblo de Chihuahua ya decidió. Si la gobernadora no puede o no quiere respetar la Constitución, que la ley actúe.
2: Es la voz de Ariadna Montiel, la dirigente nacional de Morena. 2:49.
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2: Vámonos con noticias del mundo. El gobierno de Canadá confirmó este domingo el primer caso de antivirus o hantavirus en uno de los cuatro ciudadanos que regresaron recientemente de este crucero afectado por un brote de esta enfermedad. La Agencia de Salud Pública de Canadá informó que el resultado fue validado por el Laboratorio Nacional de Microbiología, luego de que inicialmente se reportara como un caso sospechoso. El paciente confirmado forma parte de una pareja de aproximadamente 70 años, originaria del Yukón, que actualmente permanece hospitalizada en la ciudad de Victoria. Su acompañante de viaje dio negativo en la prueba. Tanto esta pareja como los otros dos pasajeros canadienses de este crucero se encuentran en aislamiento como medida preventiva. Entre los demás viajeros se reporta a una persona de edad avanzada, residente de la isla de Vancouver, y a otra de unos 50 años de edad que vive en el extranjero. Las autoridades de salud mantienen la vigilancia epidemiológica sobre todos los implicados. Échale un vistazo a nuestro canal de YouTube MBS Noticias Monterrey. En nuestro último video de nuestro programa Retos, hablamos justo del antivirus o hantavirus, en donde se ponen sobre la mesa los mitos, las realidades, pues para evitar este tipo de pánico que de pronto surge cuando hablamos de este tipo de situaciones. Échale un vistazo. Más información, un adulto en Colorado falleció tras un caso de hantavirus confirmado. Las autoridades de salud informaron que el caso no está relacionado con un brote en un crucero. El Departamento de Salud Pública de Colorado indicó que investigan la fuente de exposición. El antivirus se transmite principalmente por contacto con roedores, con ratas, con ratones. Las autoridades señalaron que la cepa es común en el estado en esta época del año. El periodo de incubación del virus puede durar varias semanas. Este crucero, conocido como MV Hondius, llegó a Rotterdam con pasajeros de varios países. La Organización Mundial de la Salud reportó un brote de enfermedades respiratorias a bordo y se registraron muertes y casos confirmados entre personas de este crucero. El gobierno de México informó un aviso preventivo para personas que viajen a la República Demócrata del Congo y también a

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12: Muchas gracias, ¿qué tal? ¿Cómo están? Buenas tardes, vámonos con los deportes. Como se los había anticipado desde el 7 de mayo, el día de hoy trasciende que Rayados ha alcanzado un acuerdo definitivo con Matías Almeida para que sea su próximo director técnico. Ya aceptó las condiciones generales, faltarán algunos detalles y en los próximos días se daría a conocer de manera oficial por parte

0: el club la contratación de su nuevo director técnico, quien estaría aquí para finales de mayo, ya que el equipo reporta a los inicios de junio para el trabajo de pretemporada. El fin de semana sirvió para conocer a los nuevos finalistas del fútbol mexicano. Por un lado está el equipo de Pumas, que el día de ayer derrotó con muchos apuros, pero derrotó y por mejor posición en la tabla avanzó sobre el equipo de Pachuca. En el otro partido jugado el sábado, el cuadro de Cruz Azul avanzó sobre las Chivas Rayadas de Guadalajara. Los partidos se van a jugar ambos en la capital de la República. Hay que recordar que Cruz Azul no tiene acceso al Estadio Ciudad de México, antes Estadio Azteca, con motivo de que ya ha sido entregado a FIFA de cara a la Copa del Mundo. Sin embargo, Cruz Azul no quiso abandonar la capital y después de varias horas de negociaciones se acordó que la final de ida entre la Máquina Celeste y los Pumas se jugará el jueves 21 de mayo en el Estadio de la Ciudad de los Deportes a las 8 de la noche. Desde que los cementeros volvieron a la Ciudad de México, no han perdido, y aunque tenían la oportunidad de regresar a Puebla, finalmente la directiva negoció para utilizar el estadio de la colonia Nochebuena, que fue su casa hasta el año pasado. Por otro lado, la final de vuelta se va a jugar en el Estadio Olímpico Universitario el domingo a las 7 de la noche. De acuerdo con la Liga MX, Cruz Azul no ha violado ningún reglamento, puesto que las condiciones de no tener acceso al Estadio Azteca pues son extraordinarias. Los Tigres retomaron este lunes sus prácticas en el centro de entrenamiento luego de haber recibido descanso el fin de semana con la mira puesta en la final de la Conca. La práctica dejó noticias positivas para el cuerpo técnico encabezado por Guido Pizarro, ya que Fernando Gorriarán, Ociel Herrera y Joaquín Pereira trabajaron al parejo del grupo, por lo que se perfilan como opciones viables para el partido internacional frente a Toluca el próximo 30 de mayo. Por otro lado, Rafael Guerrero, Osvaldo Rodríguez y Enrique Simeone realizaron trabajo diferenciado debido a diversas molestias físicas, situación que los mantiene en observación. Esto es lo que tenemos en los deportes. Muchas gracias. Buenas tardes.
1: Gracias, Toño. Gracias también a usted por el favor de la atención y la sintonía. Ya nos vamos a nombre de todo el equipo. Gilberto Salas en la producción. Roberto Monsiváis en los controles. Arturo Montoya en la redacción. Ceci Rodríguez en la dirección de noticias. Yo soy Carlos Campos Silva. Cuídese mucho. Mañana puntuales como todas las tardes de 2 a 3 con toda la información. Quédese aquí en la mejor 92.5, la estación del Juego de las Estrellas.
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¡Buenas tardes, Monterrey! Arrancamos el show del Recta de 3 a 5. ¡Vámonos con la primera competencia! ¿Cuándo apenas era un jovencito?

0: chiquito mi mamá me
1: ¿Te acuerdas decía, que tu mamá te decía, no te metas ahí? No te metas ahí. Y tú terco, ¿te acuerdas que no le hacías caso a tu mamá? Que no le hiciste caso a tu mamá. Y te dijo, mira su mamá cómo es, así va a ser ella. No te metas. Ah, pero ahí vas. De güey, ahí vas. ¡Vámonos! ¡Ramón Ayala!
2: ¡Ay, ay, ay!
1: Por eso dicen que las mamás nunca se equivocan.

0: 110-00925. Juego de las estrellas, juego de las estrellas. Ahí está, ahí va, ahí va. Por el lado de la comedia va Brincos, va El Chulo, va Kevin Contreras, va May Salazar, va Zagar, va Luis R. Jr., va La Arrolladora. No, me va pesado. Luis Ángel, El Jackie, Leandro Ríos, El Plan, La Casetera. No, hombre, son un chorro, es que ya me llenaron aquí de va Secreto también. Ya confirmó Secreto, van Los Rojos. No, son un chorral. Pero bueno, se terminaron los boletos para el juego de las estrellas. Ya llegan hoy, mañana en la repartición. Quedan pocos boletos, aclarando, porque ya se entregó más de la mitad para que aseguren su entrada. Mañana martes hay dos puntos. A las 12 del mediodía, a la hora de los compadres, Avenida Rómulo Garza y Conductores en San Nicolás, Avenida Raúl Salinas y Sendero en Escobedo. Eso es a las 12 del mediodía. Rómulo Garza y Conductores en San Nicolás, Avenida Raúl Salinas y Sendero. Esto es en Escobedo. Y el mismo martes, pero a las 7 de la tarde, en la plaza principal de Guadalupe, Nuevo León. ¡Sobre, morro! ¿Con qué nos vamos? Línea 1, bueno.
1: ¿Qué onda, Recta?
0: ¿Qué onda, mijo?
1: La Chucky, Recta.
0: ¿Qué onda, mi Chucky?
1: Recta, que andabas malío. Ahí vi unas publicaciones tuyas. ¿Ya te livianaste?
0: Sí, no, ya, gracias a Dios, ya. Y
1: espero que
0: ya
1: estés mejor de salud, Recta.
0: Sí, ya me puse el suero milagroso y ese levanta, mijo.
1: Nada, ese es el que traían de moda todo el fin de semana, ¿será?
0: No, es otro.
1: Las botellitas esas andaban todos de novedosos.
0: No, es otro.
1: ¿Cómo no buscan jales los? Lista, no, hombre, ayer qué programazo ayer, vato.
0: Ah, Patrulla 81.
1: Con Patrulla, dejé de ver el juego en las regadías por estar viendo tu programa, compa.
0: No, pues que estuvo chido, estuvo chido.
1: Y no se diga esa Carlita, cada vez estoy más enamorado de ella. Preciosa bebé. Vamos, se la dedico la minifalda para Carlita.
0: Sobres, Secreto tiene su voto, nada para Ramón allá en la línea número 2, bueno.
2: Flaquillo, buenas tardes, Flaquillo. Vámonos por Reinalda.
0: Ahí va, mira. Juego las estrellas, comedia, La Granja Rifa, Zagar, Brincos, Mike Salazar, El Chulo, Tito el Ranchero, el compadre Kevin. Grupos, Luis R. con Enríquez, Signo, Saúl el Jaguar, Juanma. Ahí está. Esa es la primera hoja, me faltan dos más. Pues ya me cansé de leer. Vámonos, gana Reinalda, juégala y dice.

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16: La siguiente competencia es de Sergio el Bailador. Todos tenemos un amigo que tira chopo cuando baila. Todos tenemos un amigo que en las fiestas anda tirando chopo ahí, ¿eh? Y bailando suelto y hasta con tos, ¿eh?

boletos para el juego de las estrellas. A las 12 del día, Avenida Rómulo Garza y Conductores en San Nicolás. Avenida Raúl Salinas y Sendero en Escobedo. Esos dos puntos son a las 12. Y a las 7 de la tarde, Plaza Principal de Guadalupe. Pero ¿cómo vamos a ver? Ahí va a estar la regaladora. Banderas y todo en la estación. Ahí van a ver, ahí mero lleguen. Recta digo que me iban a dar dos boletos. Vámonos, si va en contra de...

0: en el juego de las estrellas. Oye, Edwin Luna también va a estar. Los Sebastianes, Leandro Ríos, de parranda. Memo Garza también. Pues todos los vemos con sombrero, acá tirando chopo, botas. Acaban de andar en chor. ¡Ey, ey, ey! 110-00, bueno. Bueno.
1: Bueno.
0: ¿Qué onda? ¿Cómo estás, Mari?
1: ¿Qué onda, Recta? ¿Cómo estás?
0: Muy bien, gracias a Dios. Aquí andamos echándole.
1: Qué bueno que ya estás mejor. Cuídate mucho.
0: Y no, sí, gracias. Ya me puse el suero milagroso y ahora sí ando al 100.
1: Ah, bueno. Cuídate mucho, mucho.
0: Muchas gracias, Mari. ¿Por cuál vas?
1: Vamos por Bronco.
0: Sergio el Bailador.
1: Oye, sobres. Eo. ¿Me puedes poner una canción?
0: ¿Cuál?
1: Quiero la de las cerezas de los Cardenales.
0: Sí, las ya está, ahorita la ponemos.
1: Órale, órale. Gracias, ándale, saluditos.
0: Ándale. Línea 2, bueno.
2: Sí, muy buenas tardes, flaquillo.
0: Buenas tardes, mijo, échele.
2: Vámonos por José Guadalupe Esparza.
0: Sergio el Bailador. Juégala, mijo. ¿Qué horas son? Son las 3:23. Hoy va a haber tema, raza. Hoy hay tema. ¡Hoy hay tema! ¡Ah!

0: con derecho. Eliando Ríos y Morenito, ¿ah? ¿Eh? Vámonos. 110-00-113-110-00-925, línea 1, bueno.
1: El Penco Leandro Ríos.
0: Sobre, morra, sobre. Vámonos, línea 2, bueno.
2: Vámonos por mi compadrito Leandro Ríos.
0: Leandro Ríos, que está confirmado para estar en el juego Las Estrellas. Les recuerdo, mañana, hoy llegan los boletos en la noche, pero mañana se entregan. Quedan pocos boletos, asegura tu entrada. 12 del mediodía, atención San Nicolás, Rómulo Garza y conductores. En Escobedo, Raúl Salinas y Sendero. 12 del día, esos dos puntos mañana. Y a las 7 de la tarde en la Plaza Principal de Guadalupe, también el día de mañana. Quedan pocos boletos. ¿Quién va a ir recta? Miren, en la comedia va Brincos Dieras, Mike Salazar, José Luis Zagar, Kevin, El Chulo, Tito el Ranchero, La Raza de la Granja Rifa, va Los del Signo, Saúl el Jaguar, va Juanma, Luis R. Conríquez, va Memo Garza, Edwin Luna, Los de Parranda, Los Sebastianes, La Casetera, El Plan, Leandro Ríos, Jackie, Luis Ángel, Grupo Pesado, La Arrolladora, Grupo Secreto, Los Rojos, Desigual, La Sonora Ley, La Treviñosa. No. El evento está bien bañado. 100% garantizado. La raza que ir a los Juegos de las Estrellas, saben que esta vez nos brincamos la barda. No, mira, nomás con Luis R. Conríquez, Pesado. No, mi hijo, ¿qué más quieres? Leandro Ríos jugando fútbol. Oye, toman un chorro, vamos a ver si todavía corren. Yo los voy a agarrar a carro. ¡Vámonos, mijo! ¡Juégala! Línea 1, bueno. Ay, ya ganó. ¡Vámonos! Dice.
3: Es el Penco Leandro Ríos.

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0: Bueno. Aquí está la casetera. En la voz de Yuli, esta rola que se llama
1: Si una vez dijiste que mi mamá anda ya con tanto. ¿Qué andas haciendo?
0: No, ya te quemaste. Vámonos, línea 1, bueno.
2: 1 por Fito Olivares.
0: Fito Olivares, línea 2, bueno. Era suyo y lo dejó ir. Bueno. Bueno.
2: Laquillo.
0: Ew.
2: ¿Cómo andas, Laquillo?
0: No, muy bien, mijo. ¿Y tú, carnalito?
2: Oh, ya te recuperaste, Laquillo.
0: Ya, aquí andamos. La voz ahí le falta, pero. Ey, ahí la llevo.
2: Laquillo, ¿y por qué te pasaría todo eso?
0: No sé, ya le dije que me quitara un alfiler.
2: Yo pensé que por la posible reconciliación.
0: No, mijo, eso no le hagas caso. Claro que no.
2: Claro, ya ves cómo son ahorita las páginas amarillistas.
0: Sí, quieren nomás estar monetizando.
2: Y pues se agarran del árbol que ya está caído, Flaquillo.
0: Se quieren hacer leña, pero pues déjalos. No pasa nada. Uno aguanta como quiera, uno aguanta.
2: No, está bien, Flaquillo, echarle ganas y pues a cuidarse ahí de la salud, Flaquillo, no. Estamos ahí con el pendiente, con esas piedritas en los riñones que según tú no son.
0: No, ya me hice el ¿cómo se llama? El TAC. No, ya salí bien. No traigo piedras, mijo, gracias a Dios.
2: Excelente, Flaquillo, eso es buena noticia.
0: Oye, pero la raza bien gacha, porque les decía yo, ¿qué tengo piedras en el riñón? No, duele un chorro cuando sale. Vas a sufrir, vas a llorar. No, hombre, ya me dolía y ni tenía nada.
2: Tío, les hubieras dicho, no lloré ni cuando aquella se llevó la camioneta.
0: ¿Por cuál va, mijo?
2: Tío, vamos por... ¿Quién es? ¿Vito Olivares?
0: Sí.
2: Vamos por Vito Olivares y un besote a Nazaret, que se ve más guapa que está soltera.
0: Fíjate que sí, se está viendo muy, muy, muy bien. Muy bien.
2: Y no, ahí... no me la vas a ganar, Flaquillo,
0: No, mijo, no. Yo juego nomás.
2: ¿Quién está en los controles?
0: Roberto Monsiváis.
2: Ese Monsiváis. ¿Dónde nace a mi compadrito el Chac?
0: ¿Qué? Está suspendido el vato.
2: No, hombre, ese Chac no entiende. Ya está, Flaquillo. Un saludito para toda la raza del Vaquero 92.5 y vamos por el Vito Olivares.
0: ¡Vámonos!

0: 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Corte y regresamos.
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0: ¿Y por qué otra vez JLB? ¿Por qué otra vez JLB? ¿Te está dando, te está dando José Luis algo?
1: A mí me gusta bailar la cumbia de lazo.
2: Se llama la cumbia de lazo, aquí está con TLB y compañía.
0: La cumbia de lazo.
2: ¡Ey, ey, ey! ¡Iba en contra de! Aquí están los rojos de los confirmados de estar en el Juego de las Estrellas.
0: Próximo miércoles 3 de junio. Aquí estamos ahorita a 18. ¿Faltan dos semanas o qué? ¿Sí? Son 18, 19, dos semanas, o sea, dos semanas y dos días. O sea, el miércoles este van a ser dos semanas exactas. Híjole, estoy nervioso, ya le estoy metiendo presión. ¡Vámonos! Aquí están los rojos, el bombón, Lilia. Bueno, 110-00-113. Y el otro es el 81-110-00-925. Bueno.
3: Hola.
0: ¿Qué onda, Lupita? ¿Cómo está, mija?
3: Muy bien, Deta.
0: Muy bien, Lupita. Ajá. ¿Qué onda, Lupita?
3: Nada, Deta. Oye, Deta. Oye, antes de que vote.
0: Sí.
3: Me comentó mi papá. ¿A qué hora voy a ir por los boletos? Que si va ahí, que si va ahí.

0: ¿Qué onda?
1: ¿Ya quieres cantar otra vez?
2: Calmao, güey, calmao.
0: No canto, pero me gusta la temática.
1: Bueno, calmao, mañana calmao. Hacemos proyectos. Órale.
0: Ay, ay, ay. Entonces, mijo, ¿cómo ando? ¿Ya terminaste o qué?
1: Ya, mijo, aquí andamos al 100.
0: Te vi que estabas, una bromilla ahí con los ojillos virolillos ahí en tu foto, es ahí.
1: Es que ay, ay, ay. Me andan trabajando, mijo.
0: Nada, mijo, nada, hombre, échale pa'lante. No quiero tener eso, hombre. Sí, dale, no, para adelante.
1: Estaba más, estaba hoy más para allá que para acá.
0: Ah, hombre, mijo, échale ganas.
1: No, estaba, ya no, mijo.
0: No, de veras, no te creas, no sé. Ah, solamente bueno. Tú sabes cómo te sentías de yo. Sí. Creo que echándole ganas.
1: ¿Por cuál va, mijo?
0: No, échale ganas, mijo, ¿eh?
1: Sobres.
0: Voy por JLB.
1: JLB, mijo.
0: Saludos, mijo. Ay, ay, ay.
1: Párale. ¿Cómo vamos 1-0, ¿eh? Ya ganó. Gana JLB y compañía. Juégala, mijo. 3-5.

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3: ¿Qué tal? Muy buenas tardes, yo soy Ramón Soto y este es el reporte vial. Están reportando un auto averiado por inundación, esto en la avenida Lázaro Cárdenas, antes de llegar a la avenida Alfonso Reyes. Le recomendamos extremar precaución al circular por esta zona. También, precisamente, la avenida Alfonso Reyes está presentando tráfico intermitente en su rumbo a Eugenio Garza Sada. En Río Nazas, otro auto inundado también. Las recientes lluvias están haciendo mella ya en la circulación a esta hora de la tarde. Y en la calle Nuevo León, casi llegando a Morones Prieto, están reportando semáforos averiados en los últimos minutos. También en Morones Prieto, en el carril de contraflujo, a la altura de Pedro Martínez, están reportando otro vehículo averiado por inundación. Le recomendamos extremar precaución, salga con tiempo a su destino, o bien espere a que las lluvias pasen, no se arriesgue. En este momento, la avenida Cuauhtémoc presentando buen tráfico vehicular. No podemos decir lo mismo de Pino Suárez, que está presentando tráfico intermitente en este momento. Así las cosas con la vialidad, le recomendamos manejar con mucha precaución, estar atento al volante, usar su cinturón de seguridad y siga escuchando aquí nomás la mejor FM 92.5. Buenas tardes.
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0: tema. Tema fuerte. 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Vamos con el tema del día de hoy para que manden WhatsApp la raza. Para que manden WhatsApp la raza. El tema del día de hoy. Las vacaciones de las escuelas. Es mejor ahorita o era mejor en nuestros tiempos. ¿La educación de la escuela era mejor antes o es mejor ahorita? Esto es especial para los que tenemos hijos preescolar, primaria, secundaria, preparatoria y hasta facultad. ¿Es mejor ahorita o era mejor antes? Ahora hay un chorro de descansos. Antes no. Yo entraba, recuerdo, a las 8 de la mañana y salía a la 1 de la tarde. Era 8, 9, 10, 11, 12, 5 horas de escuela. Ahora salen más temprano. Ahora los llevan en carro. Y los traen en carro. Antes te ibas caminando. Ahora traen mochilas con su caricatura preferida. Antes nomás traíamos ahí un mecate amarrado. Nomás los de lana traían portafolios de plástico, ¿te acuerdas? O unas mochilas de cuero también. Ah, sí, y otros que era uno como un plástico de malla de colores, que nomás sea la agarradera y las dos de estas. Ahora todos quieren traer su personaje. Dibujos coreanos. Porque ahora lo coreano está bien fuerte aquí. ¿Cómo se llaman las mujeres encueradas esas que anime? Las anime, ¿va? No, antes yo que hubiera querido tener a Linda Carter en mi mochila. No, ¿cómo se llamaba la mujer biónica? Se me olvidó esta niña. O mi bella genio, también muy guapa, O a Olga Briskin, o de perdido la Chiquitibum. No, ahora todos quieren sus personajes. Y ahora hay chorros de personajes bien extraños. A ver, échame WhatsApp tú, Roberto. Se están cargando.
1: Flaquillo, ¿cómo estás? Habla tu compadre Quique Pequeño. No, hombre, la escuela era mejor antes. Jugabas en el recreo. Y luego la busquería de la entrada, de la salida. El señor de los cuadros. No, ahorita todos los niños van ahí en carro, como dices tú, y las mochilas de carritos que ni le sabes se atropellan solos. No, hombre, está bien canijo. Están mejor los tiempos de antes que los de ahora.
0: Exactamente. Es que sí, es que antes Estaba el de los tacos a vapor afuera de la escuela, de harina y de maíz, ¿ok? Con tu barrilito, con tu barrilito. Y luego estaba el que vendía juguetes, había uno que vendía juguetes allá afuera, puros juguetes bien, sí, que eran unos cuadritos, que veías un agujerito y veías pa la, y luego veías el de los, ¿cómo se llama? Ah, sí, era uno que ponías un billete y lo desaparecías. Y el plastiquito que tenía puros numeritos y los tenías que poner fila, sí, esos también. Digo, y ándale, y por supuesto el trompo, el yoyo. Ahora no hay nada de eso, más ya ni venden frituras. Échale.
2: Recta, recta, buenas tardes. Pues yo creo que la educación de antes era la mejor que ahorita. Porque ahorita un maestro si regaña a un niño, ya el niño va y se queja con la madre. Y el maestro va hasta el bote.
0: Así es. Así es. Ya los maestros ya se tienen que quedar callados, ya. Ya no hay autoridad. Y antes, no, hombre. Antes, yo me acuerdo que sí me ponían las orejas de burro por andar de travieso, andar haciendo travesura. Échale, mijo.
3: Aquí yo, definitivamente, la verdad, la escuela era mejor antes, la neta. Saluditos.
0: Sobres.
4: Buenas tardes, recta, ¿cómo estás? Oye, buenas tardes. Sobre el tema, no, antes era mejor la educación. Ahorita ya con que... el niño tiene que esto y que el bullying y que esto y que el otro. Ya les quitaron mucho a autoridad a los maestros. Antes sí tenían autoridad y te enseñaban. Ahorita ya no, ahorita todos quieren por el medio del celular. Que el chat GPT, que me diga que esto y que el otro. No, antes era todo. Ahorita las libretas te las entregan sin usar casi. Antes nosotros era escribir como locos y buscar en los libros y todo eso. Ahorita les dan los libros y los libros enteritos donde no los ojean ni nada, porque ahí ya quieren todo por internet y todo. No, está bien canijo. Y si dejas a los hijos, se te van de las manos. Antes los maestros te ponían un borradorazo, un levantadón de patillas y todo eso nos forjaba y nos hacía gente de bien. Ahorita ya le quieren hacer eso, ya quieren demandar al maestro los huercos. Pues ¿qué es eso?
0: Oye, antes yo me acuerdo que no te daban chance de meter la calculadora. Estaba prohibido meter calculadora. Y luego inventaron los relojes de mano con calculadora para poder hacer, sí, los Casio, para poder hacer tranza en los exámenes. No, ahora sí dejan que metan celular y todo. Échale, mijo, échame el otro WhatsApp.
5: Recta, eran antes más sufridos, los tiempos de antes era más sufrido, no había mochila. Tenías que llevarte los libros en una bolsa de Soriana, una que encontraras. Se te rompía, al siguiente llevas una gigante y luego al siguiente una de Soriana, de la que encontraras. Ahora, no, ahorita ya tienen pinche huercos, traen iPhone en la primaria. Los tiene que llevar mamá, no saben andar en el camión los burros. Pero ya ahorita los de antes, pues les sufrimos bastante. ¡Ay, ay, ay!
0: Sí, la mera verdad, nos tocó buena educación. Porque llevábamos más libros. Ahorita un niño no sabe qué es ciencias naturales, qué es ciencias sociales, ¿eh? Yo me acuerdo que era ciencias naturales, ciencias sociales, civismo, matemáticas, español, inglés, en la secundaria, hablo en la secu, inglés en la secu, nomás el verbo to be, nomás. Sí, me falta otra, bueno, educación artística, y educación física, y luego técnica. Yo me acuerdo que yo llevaba, ¿cómo se llama? Ah, se me olvidó la carrera. Bueno, digo, échame el otro WhatsApp, mijo.
6: Sí, y antes que era uno con un plástico.
7: Flaquillo, antes te traían en corto, y ahora no. Ahora la educación de ahora, no. Estaba mejor la educación de antes, porque te traían en corto para que fueras a la escuela, y ahora ya no. ahora le pegan a la hueva, tanto la mamá como el niño.
0: Exacto, pero tranquilo, no te vayas a enojar. Estamos platicando bien. No, pero es que sí cambió la educación, mijo. Échame el otro WhatsApp, tú.
8: Daban mejor los tiempos de antes en la escuela, flaquillo. Cuando uno hacía llorar al profe, al maestro. Y ahora, los de ahorita, generación de cristal. Por todo lloran. O ya es bullying.
0: Exactamente. Exactamente. Es que antes no existía tanto el bullying, ¿no? El cuatro ojos, ¿te acuerdas que decíamos? Sí. El chino, todos eran chinos. El negro, el gordo. No, ahora no puedes decir nada porque te demandan y vas para el bote. Échame el otro WhatsApp.
1: Recta. La única diferencia es que las maestras de antes estaban bien feas y no enseñaban nada. Y las de ahora, me enseñan todo. Y no me refiero a la educación.
0: Cállate, ¿quieres hablar de la canción de Bronco, va? Los castigados.
9: Correcta, yo te estaba esperando el señor de las plantillas. Que vendía barajitas, te regalaba los álbumes y te daban unas atornilladas rotas. ¿Dónde ganabas? Primero se acababan las barajitas que salieron las que te faltaban.
0: Oye, lo que sí, no. Yo sé quién hacía las barajitas, donde ahí en la Unidad Modelo, en la calle Coyoacán, entre Tula y Tajín, don Hugo se llamaba el señor. Él hacía las barajitas que se vendían pues en todo Monterrey. Y yo le preguntaba, y haz de cuenta que decía, no, lo que pasa es que tenía que haber la difícil. De la difícil hacían muy poquitas para que fuera muy difícil llenar el álbum. Pero ahorita lo estamos viviendo con el mundial, con el álbum del mundial. Un camarada ya lleva 7,000 pesos y no lo ha llenado el álbum. Y tiene un chorro de repetidas. Dice, estoy bien seguro que puedo casi llenar otro álbum de todo lo que tengo. Pues las cajitas valen como 2,000 y pico, imagínate. Pero hay raza que compra por paquetito. Qué bueno. La verdad que hicieron las barajitas para que los huercos suelten el celular. Sí, ahorita la traen nueva. La bronca es que en el celular, pues ya ponen, me falta Messi, ¿quién tiene Messi? ¿Me entiendes? Y antes no. Antes no vas ahí con los puros conocidos. Échame el otro WhatsApp antes de irnos con la rola de Chícharo.
10: Recta, buenas tardes. No, bueno. Era la de antes. Ahorita ya no están los niños de cristal. Antes así era frío, hiciera calor, como quiera ibas. Fueran 5 grados, allá ibas temblando y en falda. Porque estaban los friazos feos. Lluvia, huracán, lo que fuera, ibas a la escuela.
0: Y
10: se te olvide la coca en bolsita de agua bien helada, el refresco.
0: Exactamente. Sí, era la soda.
10: En bolsa, que no se te olvide.
0: En bolsa y
10: no, los y tiempos totopo. De antes eran los mejores, fíjate.
0: ¿Y el popote?
10: No soy tan viejita, pero no, mil veces los de antes, ahorita ya nada.
0: Sí, es que la verdad cambió. Yo lo que sigo hablando es de que ahora llevan a los niños en carro y van por ellos en carro. Les das una facilidad, se pierden el caminar, el ir conociendo. Lo subes al carro y el niño agarra el celular. La señora va en su onda y antes los trae. O te traían de la mano cuando eras chiflado, te iba tu mamá. Pero normalmente, pues yo me acuerdo que en tercer año, segundo año, yo me iba solo a la primaria. Sí, y llovía y todo, y así te ibas. Y no andabas con que, ay, esto, lo otro. Pero bueno, vámonos con música. Ahorita regresamos y le seguimos con el tema. Son las 4:21. ¡Vámonos!

0: 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Corte y regresamos.
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0: serio, yo creo que no hay punto de comparación. Antes, sí te enseñaban. Antes, no había de que si no pasas como quiera, te reprobaban. Repetías año. La presión de reprobar año, o sea, te hacía que le echaras ganas. Ahorita, no, hombre, ahorita están creando, digo, con todo respeto, y tengo niños en la escuela todavía estudiando, la verdad están creando puros inútiles aplaudidores de becas. Saludos.
1: Yo no sé qué va a pasar en unos años, y no me quiero ir a 20 años, se me da que a 10. Cuando todos esos niños que están viviendo del celular, de las redes, imagínate caer al hospital y un chavito que aprendió por internet, que vaya a ser el que vaya a operar. ¿Cómo operar del corazón? Hay una película muy buena que se llama, ¿cómo se llama? Ambulancia. Creo que ya la subieron a Netflix. Esa está muy chida. Hay un momento en que el doctor le pasa por internet, por videollamada, cómo operar. Fíjate, ahorita que me acuerdo. Fíjate. ¿Quién iba a pensar que íbamos a llegar a eso? Bueno, quién sabe si. No creo que Dios me dé vida 20 años más, ya. Con 5, seguir poniendo gorro aquí. Échale el que sigue.
2: Estaban mejor los tiempos de antes, mi recta. Cuando la novia no te pedía nada, cuando salían. Ni pa' un elote te pedía. Ahora hasta camionetas piden y no las devuelven.
1: Ey, eso es bullying. Te puedo demandar.
3: Buenas tardes, recta. Definitivamente, la educación de antaño era la mejor. Era la mejor, como la estación. ¿Por qué? Porque siempre, ahorita, los muchachitos antes te reprobaban. Si ya ibas mal en la escuela, te reprobaban. Ahorita no saben ni leer, ni hacer matemáticas, ni escribir. Y aún así los pasan. Tenemos niños en secundaria que no saben las tablas. ¿Tú crees? Eso está malísimo, malísimo. Pero pues así está la educación de ahora.
1: Es que creo que ya está prohibido reprobar gente, ¿verdad? Está prohibido reprobar gente. Hay que pasarlos. Digo, yo reprobaba antes porque pues estaba enamorado de la maestra. Échale, mijo.
4: Flaquillo, es que antes estaba más chido. Si aprendías más en la escuela y antes no había bullying. Antes te decían algo y le decías, vas a ver a la salida. Y en la salida te arrimabas un tiro, no había bullying ni nada.
1: Oye, y nomás dos. Y luego, cuando uno iba ganando, ya se metían todos a separarlo. Vámonos. O sea, nomás. Y hay quienes hasta se iban abrazados, ¿no? Ya me ganaste y vámonos, ¿verdad? Pero bueno. Ahora no.
5: Es recta.
3: Ay, ay, ay.
5: Oye, pues ahora estás, pero estás, te sale más caro ahora, recta, porque pues ahora le tienes que estar dando dinero cada rato para las barajitas. Ya da cuenta que sale más caro que un celular. Dice que se quita el celular y todo. Ya no están tanto el celular, pero pues tan gastigaste ahora más te piden. Y puras repetidas. Ay, ay, ay. Saludos, Tigre San Martín, pesquería.
1: Oye, Tigre San Martín. No, pero antes gastábamos una lana en las barajitas también. No más que antes ibas, yo me iba a Astra de paquetero. Cuando todavía no existían los paqueteros, yo me iba de paquetero. Oiga, le ayudo. O andaba boleándole a los vecinos. Le boleo los zapatos. Oiga. Le veía cómo le decía a mi papá. Y yo ya andaba boleando, le robaba a mi papá el no se llama pintura, ¿cómo se llama?
6: La grasa.
1: Sí, era porque no había zarolo, era grasa. Era grasa. Y andaba boleando yo. Y sacaba una lana y iba a comprar barajitas, pero pues ahora ya cambió el despapá. Y échale el otro, mijo.
6: Hola, buenas tardes, mi recta.
1: Buenas tardes.
6: ¿Qué? Me acuerdo de que cuando hacías las mentadas, con los álbumes para, como el de ahora del mundial, pero antes te quedabas con un chaval de barajitas y jugábamos al tape.
1: Ah, sí.
6: Está bien chido porque ahí, pues se contaban varios y al tape.
1: Así es. No, y antes era una chulada porque llegabas a la casa y tu mamá te estaba haciendo las comidas de esas sopas de letritas, de esas sopas de numeritos, de esas, posopitas. No, ahora las señoras andan comprando ya los frijoles hechos, el arroz hecho. Pues qué hijo, échale, mijo.
7: Oye, Blaquillo, fíjate que los tiempos de antes eran muy diferentes y la educación también. Te voy a decir por qué. Nomás llegaba tu papá y te veía con unos ojotes. No, hombre, ya estabas casi llorando y gritando. ¿O no es cierto?
1: Sí. No, no podías chupar los dientes. No me chupe los dientes, José. No, hombre.
8: Santo Dios de mi vida.
1: Ya venía el golpezote. Échale, mijo.
9: Antes, en aquellos tiempos, te castigaban. Si no hacías la tarea luego, te castigaban y no salías al recreo. Ahora no. Ahora, si la hace o no la hace, sales al recreo porque sale. Porque si no, le vas como en feria al pobre maestro.
1: Sí, no, y muchas veces arrasan hasta con el director. No, ya cambió todo el despapay. Échale, mijo.
10: Antes eran los Juegos Olímpicos y veían los juegos en la escuela, los maestros te dejaban verlos, o sea, ahí no llevaban las pelas para ver los Juegos Olímpicos, ahora quieren suspender las clases por el mundial. No te pases.
1: No, llevaban las teles para ver el mundial. Bueno, cuando jugaba México, sí me tocó. Es más, aquí en MBS, el mundial pasado, aquí ponían una pantalla y veníamos a jalar todos. Y en las escuelas me acuerdo que se ponían de acuerdo a ver quién iba a llevar la tele y ponga la antena, órale. Y había salones que no ponían tele, vénganse, y se juntaban todos en un mismo salón. Y que no metiera gol México, porque no, era una chulada. Ahora, ¿para qué lo suspenden? Vámonos, échale. Con esto me despido, raza. Pues ya está Quecho aquí poniendo gorro. ¿Qué quieres, Quecho?
11: ¿Ya te vas?
1: ¿Ya me quieres correr? Se quedan con mi compadre Quecho bajo la producción de mi jefe Oscar Musquiz en los conteos Roberto Monsiváis. Quecho, Juego las Estrellas. Mañana es la entrega de boletos. A las 12 del día, mi Quecho, Avenida Rómulo Garza y conductores en San Nicolás y en Escobedo.
11: Oye, también ahí en Escobedo, Raúl Salinas y Sendero, ahí en Escobedo, Sendero y Divisorio, ¿verdad que sí? Va a estar muy chido, compadre. Lo que pasa que.
1: Eso es a las 12 del día.
11: A las 12.
1: Y a las 7, mi Quecho.
11: Ahí eso va a ser en la Plaza Principal de Guadalupe. Ahí voy a las 7.
1: A las 7.
11: Ahí vas a andar tú. ¿Vas a ir tú mañana o qué? ¿A cuál vas tú?
1: Espérate, no me presiones.
11: Se me hace que yo puedo ir al de las 7. Saliendo de aquí de radio, nos vamos para allá y a las 7 hacemos ahí sí. Me llevo la hielera, compadre, ¿qué te parece? Ándale. Llevo la hielera.
1: ¿Y qué te parece?
11: Y unas morras.
1: ¿Qué te parece el paquete de comediantes que vamos a llevar? Brincos Dieras.
11: Oye, Mike Salazar, está espectacular.
1: José Luis Agar.
11: Tito el Ranchero.
1: Kevin Chow.
11: ¿Quién más? El Chulo, compadre, me gusta.
1: Ándale, los de La Granja.
11: Exactamente,
1: Rifa.
11: Va a estar también. ¿Quién más?
1: En comedia van ellos. Pero ahorita el que anda bien fuerte es
11: ¿Quién?
1: Luis R. Conríquez.
11: Ese es uno de los más mencionados, que de los más mencionados es Luis R. Conríquez. Me han dicho, no va a ir Pepo. Le digo, Pepo no juega fútbol. Pues cómo, ¿verdad?
1: Oye, va pesado. Va pesado.
11: Va pesado.
1: Va.
11: La Arrolladora.
1: La Arrolladora.
11: Va también.
1: Luis Ángel.
11: Luis Ángel el Flaco. El Jackie, compadre.
1: Leandro Ríos.
11: Exactamente, compadre. El Jackie pesado, ¿verdad?
1: Sí.
11: La casetera, carnal.
1: El plan, mijo.
11: Va a ir, sí, exactamente.
1: Edwin Luna, mijo.
11: A toda la gente que le gusta mucho estar, o que le gusta el fútbol, más que nada, y que también son bien fan de los que acabamos de mencionar. Los Rojos, por ejemplo, compadre.
1: Ándale, Los Rojos.
11: Y para ir a ver a jugar a Toño, a ver qué tal se desenvuelve.
1: Secreto.
11: Exactamente, compadre. Va ahí también el grupo.
1: Esos los pelirrojos, se me que no juegan, esos son fresa, ¿no?
11: No,
1: esos, esos juegan golf, ¿no?
11: Toño se ve que Toño corre dos minutos y termina bien.
1: cambio.
11: Ya,
1: va desigual también, mijo.
11: Va el grupo desigual.
1: La Treviñosa.
11: La Treviñosa, compadre. Va también, ¿quiénes son ellos?
1: La Sonora Ley.
11: La Gran Sonora Ley. La Gran Sonora Ley va a estar ahí. Sí. Es que no veo bien, güey. Es por los lentes. No, no, yo por el grupo, güey. Es por
1: deja prestarte los lentes, mijo.
11: Acá está, güey.
1: Oye, todo esto es el día 3 de junio, miércoles 3 de junio, para que se pare en su lugar toda la raza.
11: Los nuevos federales, carnal.
1: Ándale. Ahora, si les quiero decir una cosa, se terminaron los boletos, hoy, ahorita ya van a llegar, por eso mañana la repartición, pero ya quedan menos de la mitad. Que
11: mucho, aseguren. Mucho menos, compadre, sí. O sea... Si ¿Sí te diste cuenta cuántos se regalaron la semana pasada, ¿no?
1: Sí,
11: ¿verdad? No, estamos hablando que se regaló, yo creo que más de la mitad, obviamente, de los boletos que del aforo de la Arena Monterrey, compadre. Sí. Mucho más de la mitad. Entonces quiere decir que esta semana y la otra, yo no creo que. Es más, yo creo que esta semana no la acabamos.
1: No, esta se va.
11: Así que si usted quiere asegurar su lugar y estar ahí. Por favor, vaya por los boletos mañana, ¿verdad? Mañana a las 7 de la tarde en la Plaza Principal de Guadalupe, para toda la gente que quiera ir. Y aparte aprovechan para ir con los viejitos a que les hagan un masaje.
1: Sí, y a las 12 del día, Avenida Rómulo Garza y Conductores en San Nicolás, y Avenida Raúl Salinas y Sendero en Escobedo. Se quedan con mi compadre Quecho. Cuídense mucho. ¡Ay, ay, ay!

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0: ¿Qué tal? Muy buenas tardes. Yo soy Ramón Soto y este es el reporte vial. Tenemos carga vehicular muy pesada. Esto en el área de San Nicolás de los Garza. Para comenzar, Avenida Universidad, denso en su cruce con Fidel Velázquez, con Avenida Jorge Treviño, con Avenida del Bosque. Está tremendo este crucero. Le recomendamos buscar vías alternas. O bien, ármese de mucha paciencia para pasar por esta área. Por otro lado, y también en San Nicolás, Avenida de la Juventud, con buen tráfico vehicular, al igual que Avenida San Nicolás. República Mexicana presentando tráfico intermitente en este momento. Juan Pablo II igual presentando tráfico intermitente. Le recomendamos salir con tiempo a su destino. Avenida Diego Díaz de Berlanga con tráfico intermitente en este momento. En su cruce con Juan Pablo II se complica un poco más. La Avenida Nogalar en su cruce con Adolfo López Mateos, con Diego Díaz de Berlanga y con Avenida Ciudad de Los Ángeles presenta tráfico intermitente. La Avenida Rómulo Garza también con tráfico intermitente reportando un accidente vial en este momento en su cruce con Avenida Roberto Garza. Las autoridades de tránsito ya están abanderando el lugar. Un accidente más reportado en Avenida Las Américas Cruz con Ruiz Cortines. Y un auto averiado está obstruyendo y generando caos en la Avenida Miguel Alemán Cruz con Avenida Azteca. Le recomendamos manejar con mucha precaución extreme. Respete las señales de tránsito. Use el cinturón de seguridad y siga escuchando aquí nomás la mejor FM 92.5. Buenas tardes.
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0: ¡Sobres! Aquí está Un Camino Lejano. Escríbeme, pero con la verdad. Aquí está Giancarlo Centeno arrancando en el Catch Show. 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

0: Oye, vamos a continuar con más. Mi mujer, Ger. Concha, ¿verdad? Mi mujer, Concha. La mujer, Ay, chico, prestas. Oye, vamos a continuar con más música. ¿Qué onda, mi querido? Está Monsiváis en el control de audio. Está atendiendo los WhatsApp, las llamadas. Y yo quiero complacerte porque para eso vengo, mi querido Monsi. A ver, pícale, compadre. Puro gordolobo.
1: Puro gordolobo.
0: Yo sé. Ya, ya la IA también consume gordolobo electrónico, ¿verdad?
2: Buenas tardes. Yo no me enojé. Nomás que pido canciones que nunca pones, porque casi siempre todos piden las mismas, ¿verdad? Y digo, no, pues déjame, pido algo diferente, a ver si me la pone. Como por ejemplo ahorita, que de los cuatro, de los tres amigos, pónmela de Piel a Piel, de Nelson Velázquez.
0: Ah.
2: Ahí sí se puede, porfa.
0: Ah. Ay, qué bien, qué bonito me habló, ¿verdad que sí? No, compadre, ¿cómo crees? ¿Qué? Fíjate, solo de gente educada como yo, o sea, con la gente que me gusta tratar, compadre, conversar, ¿verdad? Con la gente que puedes dialogar. No como la gente que se anda peleando donde quiera, ¿verdad? El Fefo, no hables del Fefo. Oye, qué show, traer a lo del Fefo y el aferrado y todo. No. Puro gordolobo de vecindad.
3: ¿Qué tal? Muy buenas tardes, mi queridísimo Quecho Vallenato, el Vaquero 92.5.
0: ¡Vaquero!
3: Saluditos ahí a Monsiváis en los controles y a mi compadre Chac, que no lo he escuchado el día de hoy, se me hace que no fue. Y un saludo para toda la raza que siempre te escucha.
0: Que lo suspendieron, dice.
3: El Julio Aplicaciones, el Chepe Santa y toda la racita que siempre estamos bien pendiente. A ver si me puedes complacer con Sueños y Vivencias de Diomedes Díaz, compadre. Saluditos, el Vaquero 92.5.
0: El Vaquero. Oye, no, mi compadre Isaac está de vacaciones, ¿verdad? Está de vacaciones una semana completita, mi compadrito. Puro gordolobo. Oye, vamos a más WhatsApp, ¿qué onda, compadre? Manden WhatsApp 811-2200-925. Es la hora de que se manifiesten, manifiéstense. Sobres. Háganse presentes con el Quecho Vallenato. Tazos dorados. ¿Qué tal de cruda, muchachos? ¿Cómo andan? Ya no tomen tanto, yo sé lo que les digo, ya, compónganse, güey, ya, están grandes, ya. O sea, la verdad, ¿sí o no, Monsiváis? Por ejemplo, Isaac Tamorro, se le hace fácil, pero tú, Monsiváis, tú ya estás grande, güey. Pequeño, güey. Ya está en grande, pequeño. Dame, no. Bueno, dígale, compadre, uno más. No, y pequeño fue el de todo, ¿verdad?
4: Vamos, güey. Sí, al Morrison, sí, vamos, al Morrison.
0: Dame, no. Ay, muchachos. Digo, yo pago. Con las utilidades, préstame con las utilidades, te lo pago. Chíname, nada, chapulín. De hecho, si alguien ocupa dinero de aquí en la empresa, los de radio, para una parrandilla o algo, les puedo prestar y ahí me pagan con intereses en las utilidades, no hay falla, ¿eh? Pero al 50%, ya saben. Digo, hay que aprovechar, compadre, ¿eh? Río revuelto, ganancia de pescadores. ¡Vámonos! Aquí está el cacique, ¿verdad? Diomedes Díaz.
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21: Aquí nomás la mejor FM 92.5. Vamos a continuar con más musiquita a través del Quecho, con el Quecho Vallenato. Fíjate de las canciones que me gustan mucho, por ejemplo, ¿cuál nos pidieron ahorita, compadre? El que dijo que le pusiéramos una de Binomio. Ay, güey, búscame porque la hombre me van a bañar mañana, güey. No hagas eso. A ver, búscalo, me preocupa. A ver, búscame el audio ese. A ver, ponle a ver si lo encuentras. Que no, yo no estoy peleando, güey. Oh, it is.
1: No más que pido canciones que nunca pones, porque casi siempre todos piden las mismas, ¿no? Y digo, no, pues déjame, pido algo diferente, a ver si me la pone. Como por ejemplo ahorita, que de los tres amigos, pónmela de piel a piel de Nelson Velázquez.
21: Oye, iba a decir Los Cuatro Fantásticos, güey. Los cuatro, digo, los tres amigos, ¿eh? Fíjate, güey, que fuera una película de Marvel. Oye, vamos a continuar, la de piel a piel de Nelson Velázquez, vamos a ponerla, compadre, por favor, güey. Piel a piel, aquí está el amigo Nelson Velázquez. ¡Ay, hombre! 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Suéltale, compadre, aquí nomás. Aquí nomás. La mejor FM. ¿Piel a piel? ¿Piel a piel? ¿Esa es? Así es. Así es. Súbele, súbele, súbele, compadre.
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0: para toda mi gente, para toda tu raza, Monsiváis. ¿De dónde estás? ¿De dónde eres tú, Monsiváis? De Santa Catarina, ¿qué colonia? Lázaro Cárdenas, ¿esa dónde me lo queda, güey? Por policía y tránsito. Saludos a toda la gente de policía y tránsito de Santa Catarina. Por ahí vive Monsiváis, oiga. ¿Qué carro traes, Monsiváis? Traes. Ah, trae un Ferrari. Ok. Si ve usted un Ferrari amarillo, es Monsiváis. No vaya a pararlo, aunque vaya borracho, es influyente. Es amigo de Julio Montes. Julio Montes de allá de dónde es, de García, ¿verdad? De hecho, creo que va para alcalde, ¿verdad? El vato. Va para alcalde, Julio. Vamos a WhatsApp, que es 811-2200-925. El Quecho con el Quecho.
1: Buenas tardes, mi Quecho vallenato. Ahí se me puede complacer después del adiós. Saluditos aquí al maestro Darío. Ajá. A Pepe y a Pintado Chapulín.
0: Ay. El gallote, ¿viste el gallote? Al maestro Darío. Mira, ponle otra vez. Ay. Vale, vamos allá.
1: Buenas, está aquí al maestro Darío. A Pepe Darío. Maestro Darío. A Darío.
0: Oye, a Pepe, oye. Oye, hijo. El gallo Claudio. Uno más, a llamar, tengo llamada. Bueno.
2: ¿Qué onda,
0: mi
2: cachorro?
0: ¿Quién es?
2: Este es Chepe de Santa, compadre.
0: ¿Qué onda, mi Chepe?
2: Hola, sí, soy Chicho, aquí tirando barra.
3: ¿Qué onda, compadre? ¿A qué te podemos servir?
2: ¿Se puede complacer la melodía, no, señor doctor?
0: Adelante, ¿cuál canción? ¿Cuál te ponemos? Adelante.
2: Pongamos una de Giancarlo Centeno, los tres amigos.
0: Confirmado, sí la tenemos, confirmado, la ponemos.
2: Distintos destinos con Giancarlo y Jorjito Celedón.
0: Sí, confirmado. Menciona a Giancarlo, adelante. ¡Ey, saludos para quién o qué!
2: ¿Para quién está contigo? ¿Está
0: Montivero? No, está Monsiváis, el macho.
2: Ah,
0: el
2: bueno,
0: macho.
2: Para ti, para Monsiváis, el macho.
0: El macho de América. ¡Ay, güey! ¿Por qué crees que decimos el macho?
2: ¿Por qué?
0: Vale, ¿por qué, güey? ¿Por qué?
2: Pues no sé.
0: Más o menos, digo, una idea, güey. Tiene cerebro, piénsale poquito.
2: El macho de.
0: Machín, pues, de machín.
2: Te pregunté si está Isaac y me dijiste, no, está el macho. Entonces, Isaac es el.
0: O sea, que es bien, machín, ¿verdad? Puedes pensar que porque es bien machín acá el Monsiváis, ¿verdad? No, es por machorro. Un machorrón. No, le digo, cállese, viejo lesbiano. ¡Saludos para quién más!
2: No, bueno, más para toda la gente que se usted, mi cacho, para Monsiváis y toda la gente que está en sintonía, la 92.5 y el cacho Vallenato.
0: Acuérdense, ya de aquí en adelante, cuando le manden saludos a Monsiváis, es para Monsiváis el macho de América.
2: Bueno, para ti, mi cacho, y para Monsiváis el macho.
0: El macho de América. Compadre, póntela, mi compadre, por favor. Aquí está Giancarlo Centeno. Uno de los tres amigos. Otra vez, Giancarlo. Ese Giancarlo anda con todo. Dice.
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0: Ya, ve, déjalo. Yo canto bien feo. Déjalo que cante él mejor. Arruinamos el evento, mejor déjalo.

0: 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Probando, 1, 2, 3. 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
8: Oye lo que dice mi mujer, oye lo que le contesto yo. Vamos a continuar con más música. Feliz tarde para todos. Oyen, este es la, no, esta es, no, este es, esta es la hora del Quecho Vallenato, la hora que yo los complazco con la que quieren. A ver, niños, que se escuche el escándalo, niños. Pero es que yo fui maestro de kinder, ¿sabías? Yo tengo un conecte tremendo con los niños.
9: Puro gordolobo,
8: pero cachorro para los niños. ¿Eh? ¿En inglés?
10: Pure Mullen.
8: Es árabe, güey. Lo que estoy hablando yo es árabe. Es como árabe. Oye, vamos a WhatsApp, ¿qué onda? Quien me quiera mandarme mensaje en inglés lo puede hacer, ¿eh? Con todo el gusto del mundo, yo sí les entiendo. Y Monsiváis también, somos bilingües. Adelante, WhatsApp.
11: ¿Qué onda, Quecho? Hey. Saludos, aquí andamos en la labor.
8: Ok.
11: Pónmela de ayer y hoy del binomio. Ayer y hoy.
8: Ayer
11: Mamalona,
8: y hoy.
11: Giancarlo Centeno.
8: Oye, Giancarlo anda con todo, güey. Puro gordolobo, Giancarlo Centeno, güey. Anda con todo. Ahorita ponemos la de ayer y hoy. Y bueno, no es de binomio, güey. La de ayer y hoy es de la combinación vallenata. Pa que sepas, ¿eh? La grabó en la combinación vallenata. Lo que no recuerdo es con quién hizo el acordeón. A ver, vamos a preguntarle a la IA. A ver, ¿quién hizo? Hola, ¿cómo estás? Que te saluda la inteligencia, ¿verdad? Se pone a platicar contigo. Tú eres de los que platicas con la IA, tú, Monsiváis. Sí, traes bronca, ¿verdad? Sí, traes broncas emocionales. El vato bien mal, o sea, no tiene nada, no tiene amigos, no tiene amigas. Platica con el teléfono.
12: ¡Estúpido!
8: La verdad. Oye, ¿la tienes lista o qué onda? ¿De una vez o qué? ¡Aquí está Giancarlo Centeno! ¡El amigo! A mí que el que va a romperla va a ser Giancarlo Centeno el día que se presenta aquí, ¿verdad? El 29 de agosto en el Arena Monterrey, en este concierto 360. Porque, la verdad, bueno, al menos el día de hoy, de arrastre con a Nelson Velázquez y Alex Manga. Me han pedido más de Giancarlo que de nadie más. ¡Vámonos! 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

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Oye. Aquí nomás la mejor FM 92.5. Andamos en el que show. Saludos a mi compadre Julio Aplicaciones, que hoy no habló porque dice, compadre, escuchando aquí en mi bocina que acabo de comprar. En el mercadito. No puedo decir la tienda en la que la compró, güey, porque pues, necesito que paguen primero, que suelten billetes, que patrocinen al Catch Out. Si no, no. Bueno, que la compró y ahí está escuchando el Catch Out en este momento. Está escuchando mi compadre Julio. Está preparando la carnita, ¿eh? Ya está prendiendo el asador. Ahorita le caigo. Ahorita vamos para allá. Mi compadre Monsiváis también. Va el Duracell. Van lo de la regaladora. Tanto. Dice, espérate, nada más compré un kilo, güey. Dale calmado. Bueno, saludos, Julio. Echale ganas, compadre. Mi compadre Julio Aplicaciones, el Chupatruzas 3000. Oye, hay un accidente vial ahí en Diego Díaz de Berlán, en Juan Pablo II, para que tengan cuidado. Ahorita lo estoy viendo en este momento aquí en nuestro radar FM. Aquí nomás. Bueno, vamos.

0: Compadre, por favor. De hecho, yo le dije a Monsiváis, compadre, cuando habla mi compadre Marco, me hice para cerrar el programa ya, firme, me voy. Lo complazco y me voy.
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0: Bueno, ya está. Te la voy a poner con mucho gusto, compadre. ¿Se la quiere dedicar a quién?
1: Para todo el público y para usted.
0: Bueno, ya está, compadre. Dígame, ¿con cuál usted anda bien cumbiambero, carnal?
1: Con la mejor 95 FM.
0: ¡Sabres, Marco! ¡Suéltasela, carnal! Hoy nomás, ya llegó papá. Aquí está recordando a un grande de la música, de la cumbia colombiana en Monterrey. ¡Vamos, Paco Silva! ¡Vamos, Paco! ¡Échale! 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